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0: Hola, muy buenas tardes, bienvenidos. ¿Qué tal? ¿Cómo están? Bienvenidos a este su programa. Soy Rock con Huicho Vaca. Aquí en tu estación favorita, Retro 107 puntos, la estación que suena y suena diferente. Hoy es miércoles. Miércoles primero de julio iniciamos el séptimo mes del año, la segunda parte del 2026, y no podemos estar más contentos el día de hoy, ya que, como todos saben, nadie es que no les digan que no les cuenten. Bueno, se vive un nacionalismo extremo. México ayer fue implacable y sin piedad con Ecuador. ¿Viste el partido, mi guapo? ¿Aquí? ¿Cómo se te hizo? Se retrasó. Aquí está el guapo, los controles. Se retrasó, ¿qué? Como una hora, ¿no? Más o menos, una hora más o menos el partido por una tormenta eléctrica. Está bien cura que alguna vez íbamos a tocar en Mérida. Y también suspendieron un festival en Mérida por tormenta eléctrica. Lo curioso es que no cayó ni una gota de agua, nada más. Y, o sea, pero no sé cómo se maneja el rollo de que a cierta distancia estaba sucediendo algo. Y entonces también todo Protección Civil se pone muy, muy trucha con eso para evitar tragedias, ¿no? Pues bueno, se alargó el juego. Solo fue alargar un poco más el dolor de los ecuatorianos. Un saludo. Si hay algún ecuatoriano que nos escuche, le mandamos un abrazo. Hicieron un buen papel. Ayer nos jugaron muy bien y México jugó excelente, creo yo. Excelente. Mi Pantera, mi queridísimo Julián Quiñones, increíble, ¿no? Implacable. Seguramente sí, en mucho tiempo. En este Mundial sí, en mucho tiempo también. Me parece, y no me digan que no, hace 3 meses cuando estaban todavía que la lista, que no sé qué, había mucha, pero mucha gente que decían que a qué iba Julián Quiñones, ¿no? Que si teníamos otros, sobre todo los que no coinciden con su equipo, ¿no? Los antagonistas del América o del Atlas, donde estuvo este muchacho. Muchos se decían, ahora espero que ya entiendan y disfruten lo que es tener este muchacho, a mi negro en la cancha. Le podemos decir mi negro porque lo queremos, es de cariño. Pero bueno, sí, y Gil jugando como si tuviera 50 años en la cancha, ¿no? Convirtiéndose en un jugador exquisito. Pasó un tiro de él cerquita, ¿no? Hubiera sido hermoso que entrara esa pelota, qué bárbaro. Se cae el estadio, pero bueno. Felicidades a todos, pero mucha gente muy cruda el día de hoy. Nuevamente el festejo se fue a las calles en todo el país. Seguramente en todo el país, pero en México, Monterrey y Guadalajara es donde más se concentran las personas. Aquí en la Minerva, pues sí había muchísima gente, ¿no? ¿Crees que había habido más que el otro día?
1: No tanto, pero sí hubo.
0: Sí, ¿eh? Como 100,000 personas, imagínate. Se pone loquísima la banda. Pero bueno, había que festejar. Y ya tenemos rival. Por espacio de 70 minutos parecía que jugábamos contra el Congo en la mañana. Se decía, y de repente Inglaterra dijo lo contrario. Harry Kane, jugadorazo, delantero, exquisito también, dijo, no señores, entonces vamos contra Inglaterra. Yo creo que sí se puede. Si el Congo ya le andaba dando, nomás márquenme muy bien a Harry Kane y con éxito, con eso. Con eso se arma. Pero bueno, arrancamos con los dioses ocultos de Caifanes el día de hoy. Vamos a escuchar algo de Vilma Palo y Vampiro. Se llama Bye Bye. Y así arrancamos esto que es Soy Rock aquí en Retro. Bienvenidos.

Eso fue Vilma Palma y Los Vampiros con Bye Bye. Qué bonita canción, ¿no? Calentita. La bailábamos en las tardeadas, en mis tiempos, los que son de mi edad. Tú no, mi guapo, tú eres más jovenzón. Pero esa la echábamos el dancing ahí en las tardeadas. Pasito derecha, pasito izquierda. Punta tachum, punta talón, pero suave, ¿no? Se sentía. Pero bueno, gran canción de los Vilma Palma y Vampiros. Vamos con otra cancioncilla antes de irnos a corte. Esto que viene es de Audioslave. Esta canción a mí no me gusta, pero la voy a poner porque a ustedes les gusta mucho. Esto es Like a Stone de Audioslave con el Chris Cornell y los Rage Against the Machine juntos. Vámonos.

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12: Estamos de regreso, mi gente. Esto es Soy Rock, yo soy Huicho Vaca y estamos en vivo a través de Retro 107.5. Antes del corte escuchaste Audio Slave con el señor Chris Cornell y Rage Against the Machine en comunidad. Ah, es una buena canción, gran canción. Lo que pasa es que siempre he tenido como ese recelo con Chris Cornell. Bueno, ya no le puedo decir nada porque ya se falleció, ¿verdad? Pero aparte no creo que le importe mucho mi opinión. Me voy a decir, no, hombre, estaba mucho mejor Soundgarden, ¿no? Cuando estaba con Soundgarden. Y a los de Rage Against the Machine, a Tom Morello y compañía, les diría, estaba más chido Rage Against the Machine. Pero bueno, es una gran banda. Triste la muerte de Chris Cornell, muy joven. Padre de familia también. Son de los que junto al men Chester Pennington de Linkin Park decían que ahí hay gato encerrado, que no era un suicidio, que no era una cosa ahí de adicciones, sino que sabían o querían decir cosas. Hay una teoría ahí conspirativa al respecto de que me los callaron, pero bueno, será. Su música quedó ahí como un bonito recuerdo para todos. Vamos a seguir escuchando buen rock and roll, mi gente. Estados Unidos está 0-0 jugando contra Bosnia-Herzegovina. ¿Sí queremos que pierda Estados Unidos, no, mi guapo? ¿O qué? Al cabo, sí, porque nos caen gorros porque no nos dan visa. ¿Tienes visa? No, yo tampoco. Y ni ganas de sacarla, la verdad. Pero bueno, vamos a escuchar a Siddhartha. Esto se llama Las 0 Horas. Qué gran canción del señor Siddhartha. De aquí de Guadalajara para el mundo, venga.

0: Ahí escuchaste a Siddhartha con esto que se llama Cero Horas. Qué bonita canción, el señor Siddhartha, vecino aquí del barrio. No es voy a decir dónde vive, pero sabemos que está aquí a la vuelta. Casado con Yuya, ¿no? Una... ¿Qué, ¿esa qué hacía?
1: Ella es una...
0: ¿De maquillaje o algo así?
1: Es una youtuber.
0: Esa influencer de esas. ¿Cómo? O sea, es una de las palabras que me caen más gordas de la vida. Influencer. Sí, no comulgo mucho con eso, porque aparte se supone que la usan porque es una persona que influye, ¿no? En la sociedad. Pero ¿a qué sectores, no? O sea, no sé. Sí, o sea, entiendo el sentido, pero... Este...
1: Se hizo muy famoso porque era novia de Whatever.
0: Era novia del Whatever Tomorrow. Ah, mira. Ese men que hacía, por ejemplo, era hacía chistes, ¿no? También, ¿no?
1: Hacía...
0: Videitos chistosos. Sí, caray. Digo, sé que estoy viejo, lo entiendo. O sea, entiendo perfectamente, ¿no? Estoy en otra generación ya de cosas y de gustos. Pero sí, este, o sea, son de los que digo, ¿por qué son tan famosos? O sea, ¿por qué la gente ve eso? Sí, sí, sí, sí. Y de verdad dudo que, por ejemplo, dicen, no, es que era de maquillaje, Yuya era de maquillaje, ¿no? Entonces, o sea, de verdad dudo mucho, no sé si sea cierto, ¿no? Pero que las mujeres estén así como de, a ver, déjame poner este tutorial de maquillaje para ver cómo me va a maquillar hoy, o sea, yo no creo, o sea. Ajá, digo, a lo mejor alguien que quiera aprender a maquillar, ¿no? Para una profesión, maquillaje profesional, qué sé yo, tips de maquillaje, algo así. Pero entonces una, me imagino que esta chava está estudiada, ¿no? O algo así, o nomás se maquillaba bonito. No sé, te digo que, ay no, pero bueno. Con lo que se llena hoy la juventud y les encanta, ¿no? Ayer justo estaba escuchando una conversación de alguien cercano y que decía, que le dijo a otro, no, que no se viste que... Es que hay una pareja, ¿no? ¿Cómo se llama? El Jeros y la no sé qué o algo así.
1: Ah, sí, sí. La Mona y el
0: Jeros. Esas dos. Ay, Dios mío. No, y que estaban hablando de eso y yo así, oh, qué pena ajena me da la gente que ve algo así, ¿no? Porque aparte se la creen toda, creen que es que viste que dijo esto, no sé qué, y yo así, no, o sea, no se dan cuenta que no entienden que esas cosas son totalmente preparadas y actuadas y así. Y actuadas pésimamente, por cierto, o sea, pésimamente y producidas horrible.
1: Y es muy obvio, ¿no?
0: Ya me desaté como viejito. Como viejito cascarrabias en contra de todo. Sí se entienden que esas cosas son totalmente preparadas y actuadas y así. Y actuadas pésimamente, por cierto. O sea, pésimamente y producidas horrible.
1: Y es muy obvio, ¿no?
0: Ya me desaté como

0: ustedes son pareja, ¿no te acuerdas?
1: No me acuerdo. Que
0: era una muchacha que llegaba y le
1: decía, ah, sí, sí, sí, sí, sí. Claro.
0: Le besaban los celulares.
1: Ay, no. Pues. No, no, no. Es que todo ese consumismo absurdo de internet me parece eso absurdo. Pero bueno, ya no me voy a quejar porque hay muchos jóvenes que nos escuchan también. Y que están justamente viendo ese canal. Vamos con esto de Daft Punk. Se llama Instant Crush. Es una colaboración con Julia Casablancas de los Strokes. Seguimos.

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6: Estamos de regreso, mis queridos amigos. Esto es Soy Rock. Yo soy Huichovaca. Está el guapo, los controles. ¿Y Estados Unidos cuánto va a haber? ¿Cuánto sigue? ¿Sigue 0-0? Esperemos que sí. Y esperemos que no. Estamos con Bosnia, ¿eh? Yo soy Bosnia. A ver, a ver. 0-0, minuto 41 todavía. No se mueve el marcador allá en Estados Unidos. Qué bonito, qué bonita copa estamos viviendo, ¿no? Muy emocionante.
7: ¿Y el domingo es el último partido de Azteca?
6: El domingo es el último partido que se va a llevar a cabo en Ciudad de México, propiamente en el Azteca, y va a ser México-Inglaterra, la despedida de la selección con un triunfo contundente 6-0 sobre Inglaterra.
7: Oye, ¿y si pasa a México, de todos modos ya no va a jugar en el Azteca?
6: No, no, sería, o sea, ya jugarían en algún estadio de Estados Unidos. Sería el momento para los ¿cómo se llama? ¿Cómo se dice? Los paisanos, los paisas que viven por allá, que son millones. Les podríamos repoblar varios estados desde allá, ¿no? Bueno, de hecho, simplemente Los Ángeles creo que tiene 6 millones de mexicanos, algo así. O sea, son los mismos que hay en Jalisco, por ejemplo. Haz de cuenta que todo Jalisco vive en Los Ángeles. Todos los que estamos aquí vivimos en Los Ángeles. Qué cosa, ¿no? Y luego no queremos que se enojen con la migración. O sea, sí entendemos que está gacho así ponerse duros y todo eso, pero también comprendamos un poco, ¿no? A usted le encantaría que... No, solo en Los Ángeles, solo en Los Ángeles. Vamos a ver el dato exacto. Vamos a ver aquí... ¿Cuántos? Sí, no. Mira, ¿cuántos mexicanos viven ahí? En Estados Unidos dice aquí de Google que... 38 millones de mexicanos aproximadamente viven hasta actualmente en Estados Unidos.
7: 38 millones.
6: A ver, ahora vamos a ver, vamos a irnos a exactamente Los Ángeles. Y en Los Ángeles dice Google que hay 4 millones. Ah, mira, me excedí entonces.
7: No, todos
6: no son un buen. Sí. Así es, vámonos, pues bueno. Pero sí, es como casi todo, bueno, todo Guadalajara, ¿no? Prácticamente en Guadalajara somos 6 millones. Todos, haz de cuenta que todos dijéramos un día, vámonos a vivir a Estados Unidos y nos colocáramos en una ciudad. Pues bueno, seguimos con más música. Esto que viene con Naciones de DLD se llama Todo Cuenta. Bonito tema aquí en Retro. Vámonos.

0: Ahí estuvo DLD con Todo Cuenta. Bonita canción, ¿no? Está chida esa temita de los DLD. Que antes se llamaban Dildo. Sí, los que no sepan por qué se llama DLD, se llamaban Dildo. Y creo que al final la palabra, de hecho hasta decirla, ¿no? En el radio se fuerte zona. No tendría por qué, pero creo que por ahí tuvo... O sea, decidieron cambiarla por la fuerza, ¿no? De la palabra, el significado. Si no lo saben, búsquenle ahí en Google. en su buscador favorito. Pero bueno, antes estaban en todos los festivales. Tenía un amigo que decía, es que si no aparece DLD en el festival, es falso. es falsa esa información. Qué cosas, ¿no? Pero bueno. Continúa el marcador 0-0. En este mexicano día, cuéntanos si se fueron a la Minerva a celebrar. Yo sí estuve por ahí, sí llegué a unos minutillos. Tú, mi guapo, saliendo aquí, ¿no quisiste ir tantito?
1: Yo me sentía cansado.
0: Sí te vi ayer cansado, fíjate, cuando te saludé. Estabas agobiado. Pero bueno, mucha gente se divirtió como loco. Lo que más curioso más es... No había podido ir, mi familia se había venido, otros amigos, y ya ayer tuve una oportunidad de ir. Y la vendimia es impresionante, ¿eh? La vendimia ilegal, o sea, la banda está súper, o sea, el mexicano, ¿no? Toda la, o sea, yo dije, bueno, ¿dónde irá la gente a comprar? Ah, mira, ya va ganando Estados Unidos 1-0, nos pusieron ahí. Carajo. sí, chido Jorge por la información. Pero no, hombre, la banda súper, o sea, con hieleras ahí cargando y así, haciendo su agosto, diciendo, vamos a aprovechar la oportunidad y dándole con todo, muy, muy. No, a mí se me hizo como que los precios accesibles. Yo me compré, me compré dos cheves y me los dieron en 2 por 50, o sea, bastante bien, así, frías, en su latita, bien, todo. A mi esposa no quiso, a mi hijo, iban uno de mis hijos, le compramos un chesco también en 30 bookies. Está razonable. Y había de todo, ¿eh? Vendían hasta elotes, chayote, tamas, sí, te lo juro, de todo. Qué cosa, que váyalo con la organización y la gente bailando caballo dorado como locos. Había una pista de esas de plástico, o sea, pusieron un plástico y como con esas que con espuma para que se resbale la gente. Como ya no lo estaban usando, como que ya se les había acabado el jabón, pero estaba todavía ahí la pista y lo que quisiera. O sea, qué rollo, ¿no? Gente trepando, gente cantando, gente bailando. Qué bonito. Se vivió la algarabía al por mayor. Vámonos con más música. Esto que viene a continuación es de Café Tacuba, del Avalancha de Éxitos del 96. Qué bonito disco. Esta canción original. Esta era de Leo Dan, ¿no? De Leo Dan, creo. Se llama ¿Cómo te extraño, mi amor? Aquí en Retro. Thanks.

¿Cómo te extraño de Café Tacuba? Originaria de Leodan, si no me equivoco. Si no, corríjanme, como me corrigieron ahorita ya que dijeron que el marcador ya iba 1-0, yo diciendo que van 0-0 todavía. Este disco de Avalancha de Éxitos que comprende muy buenos temas, ¿eh? A mí me gustaron, tiene temas, covercitos de Flans, ¿no? Está la de No Controles de Flans, está rolas de... Esta está de Leodan, está la de... Que era original de Botellita de Jerez, ¿no? La de Alarma, la de Todos. Está de Juan Luis Guerra. Ojalá que lleva café era de Juan Luis Guerra, si no me equivoco. Y así, de muy buenos cortecitos, buenos temas. Que yo quiero creer que influenciaron la vida de los Tacubos y escogieron esta... Que fue una gran decisión, ¿eh? Fue su, si no me equivoco, fue su tercer disco. O cuarto, no me acuerdo. Antes de pasar un disco de estudio, dijeron, vamos a hacer unos covercitos para desintoxicarnos. Buena decisión y gran disco. Por cierto, la elección de temas me parece formidable. Pero bueno, hemos llegado al final. Gracias al guapo que estuvo en los controles. Gracias a todos ustedes por su atención, por su cariño y por estar aquí con nosotros. Yo los invito a que nos escuchemos el día de mañana nuevamente aquí en Retro en punto de las 6 de la tarde. Me voy con esto de Radiohead del OK Computer del 97, se llama No Surprises. Y así cerramos esta tarde de rock, que está lloviendo ya, leve, cuídense. Esto fue Soy Rock con Huicho Vaca, gracias, hasta la próxima.

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1: Este es el reporte vial de Informe 24.
2: Hay carga vehicular y tránsito lento sobre la avenida López Mateos para quien hace su recorrido en carriles laterales a partir de Copérnico y con dirección hacia Las Águilas. Esto continúa hasta después de cruzar la zona de Periférico rumbo hacia la zona de Bugambilias.
1: Informe 24.
2: Para quien hace su recorrido sobre la avenida Circunvalación, también hay presencia vehicular importante a partir de Ávila Camacho con dirección hacia Avenida Federalismo, y aunque después de cruzar este punto mejora la circulación, todavía hay presencia vehicular hasta llegar a la prolongación Alcalde.
1: Informe 24.
2: Por otra parte, si usted va a hacer su recorrido sobre la calzada Independencia, aunque se mantiene presencia vehicular desde la Fuente Olímpica hacia Avenida Circunvalación, después de cruzar ya la Avenida Circunvalación encontrará mayor agilidad rumbo hacia el Estadio Jalisco.
1: Informe 24.
2: Para quien hace su recorrido sobre la Avenida Mariano Otero, va a encontrar algo de presencia vehicular a partir de la zona de Galileo Galilei con rumbo hacia Periférico en el puente elevado para dirigirse ya hacia la zona de Avenida Las Torres. Después de cruzar este punto, aunque mejora ligeramente la circulación, todavía es cargada para llegar a la zona de Francisco y Madero. Gracias por su atención. Le presento la información vial, Eloy Arellano.
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Señoras y señores, ¿cómo están? Buenísimas tardes. Ya estamos de regreso con todos ustedes. Oigan, una disculpa unos minutitos tarde porque nos agarró el diluvio. Sí, oiga, qué rico. Nos alcanzó la agüita bien sabrosa. Y ahora sí se vino con ganas. Pero bueno, ya estamos aquí con todos ustedes, gracias a Dios. Y bueno, espero que usted también vaya con mucha precaución. Y obviamente, ya sabe, pues no... Ponernos en peligro, sobre todo los desniveles, porque no, se inunda, ya sabemos cómo está la situación, vaya con mucha precaución. Y bueno, vamos a mandarles esta rolita de los sellos de Village People, que sí, efectivamente me está visitando mi buen Yualma, que ya está en los controles, el señor Víctor Willis, vocalista principal, fundador de esta gran banda de Village People a los 74, que bueno, luego de enfrentar una muy agresiva enfermedad, según dijo su esposa a través de las redes sociales. El cantante fue una de las figuras más reconocidas de la música disco, como esta canción que tenemos, Macho Man in the Navy. Canciones obviamente que marcaron de verdad toda una época, generaciones, y todavía las ponemos del señor Willis. Y bueno, quien era la persona que aparecía caracterizado de policeman o marino en el grupo. Y bueno, 75 años. Bueno, antes de cumplir 75, murió de 74. Antesito de cumplir ya los 75. El señor Víctor Willis. Qué barbaridad. 75. Bueno, ya que 75. ¿Cuándo llegaremos? Sabrá Dios que nos vaya a tocar. Pero bueno, el día de hoy falleció. Y bueno, vamos a escuchar a los señores de Village People con YMCA, clasicote aquí a través de Retro. Comenzamos. Bienvenidos.

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5: Bueno, amigo mío, regresamos. Son 7 de la tarde con 25 minutos. Si usted tuvo la oportunidad de checarse ahí la lluviecita, qué bueno. Yo digo que hubiéramos sacado jabón, champú, bañarnos a gusto. Porque, oiga, qué fea está el agua. No manches, huele a caño el agua. ¿No te ha tocado a ti, hermano? De verdad, hay, bueno, obviamente muchísima gente ya lo tiene desde hace días, pero acá hace unos días está fea el agua, huele a caño, el agua huele a caño. Y la verdad es que me daban ganas de salir a bañarme, hermano, porque de verdad, o sea, le digo a mis hermanos que me bañé hace unos momentos y siento de verdad el olor penetrante en la piel a caño, de verdad. Está muy extraño. Y ahorita dije, pues, ¿quién está aquí muriéndose? Porque no, pero no somos nosotros. Está cañón, ¿eh? Está fea el agua. Huele muy, muy, muy feo. Bueno, pero ahí se las dejo. Yo digo que, bueno, obviamente, en muchísimos lugares aquí en Guadalajara está igual. He visto muchísimos quejas. Sí está feita el agua, pero bueno. Vámonos, hablando de otra cosa, amigo Juanma. Vámonos con el segundo bloque Sirri el día de hoy. Que tenemos para todos ustedes preparados aquí en Retro. Así que suéltala, mi rey, y nosotros regresamos.

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1: Muy bien, amigos míos, estamos de regreso, 7:45, y bueno, nosotros vamos a continuar la tercera hora, bueno, más bien el tercer segmento de esta tardecita lluviosa, sabrosa, pero bueno, vámonos, mi buen Yolma, ¿qué te parece? Ya, ¿cuál vas a mandar? Ah, ok, vamos con Eli. Oiga, por cierto, salió una rolita de Vanilla Ice y la recuerda Play the Funky Music, totalmente en vivo por ahí en el 91. Pero bueno, ojalá que les haya gustado. Y ahorita vamos con esta rolita que también, pues bueno, un poquito más, más modernona, pero es a cargo de Nelly, se llama Work It. Y bueno, vienen otras más rolitas. Pero bueno, vámonos, mi buen Joanma, regresamos.

Amigos míos, bueno, es tiempo de pasarnos a reiterar. Muchísimas gracias. Los dejamos con esta última rolita o lo que queda parte de ella. Gracias, mi buen Joanma. Servidor Manuel Mora, el día de mañana, juevesito, estamos de regreso con todos ustedes. Esperemos que, pues, obviamente nos siga acompañando. Gracias y que pases una bonita noche.

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1: Tras el rezago de varias décadas y como parte del Plan Estratégico Integral del Agua, el gobierno de Jalisco, a través de la Secretaría de Infraestructura y Obra Pública, la Secretaría de Gestión Integral del Agua, la Comisión Estatal de Agua y el Sistema Intermunicipal de los Servicios de Agua Potable y Alcantarillado, inició los trabajos para la construcción del nuevo tren de potabilización de la planta potabilizadora número 1, ubicada en Miravalle. El nuevo tren de potabilización se construirá en un terreno disponible dentro del mismo predio de la planta potabilizadora número 1 y contará con una capacidad de 2.000 litros por segundo, lo que va a permitir una mejora significativa en la calidad del agua que se suministra a la zona metropolitana de Guadalajara.
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1: Se registró el desbordamiento del río Tamaleagua a consecuencia de dos horas continuas de lluvia intensa durante la madrugada de este miércoles, lo cual ocasionó inundaciones en la comunidad del Reparo, en el municipio de Sayula. Protección Civil Jalisco informó que alrededor de 100 viviendas registraron el ingreso de agua con niveles de entre 30 y 40 centímetros, lo que provocó daños en inmuebles y en seres domésticos. Desde las primeras horas del día, personal de Protección Civil Estatal y Municipal realizaron labores de evaluación, desagüe y saneamiento de los inmuebles afectados.
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1: Este primero de julio inició el proceso de refrendo del programa Yo Jalisco, apoyo para el transporte, dirigido a 68.558 beneficiarios entre estudiantes, adultos mayores, mujeres, sostén del hogar, personas con discapacidad y familiares de personas desaparecidas. De forma paralela, la Secretaría del Sistema de Asistencia Social abrió la convocatoria para incorporar a 40.000 nuevos beneficiarios distribuidos entre mujeres jefas del hogar, estudiantes, adultos mayores y personas con discapacidad. El trámite estará disponible hasta el 31 de julio a través de la plataforma oficial.
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1: Este año más de 3.000 personas participarán en las jornadas de reforestación 2026 del Área de Protección de Flora y Fauna del Bosque de la Primavera, luego de que el organismo público descentralizado recibiera más de 30 solicitudes de fundaciones, asociaciones civiles, escuelas y ciudadanos interesados en la restauración ambiental. Las actividades se van a desarrollar durante los meses de julio, agosto y la primera semana de septiembre. En este periodo, brigadistas y voluntarios llevarán a cabo un total de 52 jornadas de reforestación enfocadas en las siguientes metas. Superficie que se va a intervenir de 41 hectáreas distribuidas en 7 parajes del área natural protegida. La meta de plantación, alrededor de 25.000 árboles. Los objetivos ambientales es recuperar zonas erosionadas, captar agua para mantos acuíferos y conservar la biodiversidad local. Las y los participantes contarán con el acompañamiento del personal especializado, quienes ofrecerán talleres de educación ambiental y guiarán los trabajos para asegurar la correcta plantación de las especies y también adecuado para cada zona.
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1: Con una amplia oferta de actividades deportivas, académicas y tecnológicas, el gobierno de Jalisco anunció sus cursos de verano dirigidos a niñas, niños, adolescentes e incluso madres y padres de familia, con el objetivo de promover el aprendizaje, la sana convivencia y el desarrollo de nuevas habilidades durante el periodo vacacional. Por un lado, el Consejo Estatal para el Fomento Deportivo, el CODE, llevará a cabo cursos de verano en sus instalaciones con una expectativa de participación de entre 5.000 y 5.500 menores en 18 disciplinas deportivas distribuidas en 5 sedes del área metropolitana de Guadalajara. De manera paralela, la Secretaría de Educación Jalisco anunció una serie de cursos y talleres enfocados en el aprendizaje de idiomas, la alfabetización digital, la robótica, realidad virtual y la producción audiovisual. Entre ellos destaca el curso Jalisco Bilingüe, que busca acercar el idioma a niñas, niños y adolescentes mediante actividades recreativas y dinámicas. Con esta oferta de verano, las autoridades estatales buscan brindar espacios seguros para el desarrollo integral de niñas, niños y adolescentes, al tiempo que fomentan el deporte, el aprendizaje de idiomas y la adquisición de competencias digitales. Gracias por su atención. Le presentó la información Eloy Arellano.
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2: Hola, ¿qué tal? Bienvenidos todos. Los saludo con muchísimo gusto. Hoy, miércoles 1 de julio. Iniciamos mes. Estamos contentos por la alegría que nos da un triunfo futbolístico. Todas las primeras planas de los diarios publican el sí se pudo, y sí, sí, ya transformado, ¿no?, en eso, en y sí, sí. Bueno, pues vamos a entrar al programa. Yo soy Jania Novel, les agradezco que nos escuchen aquí por Audiorama Comunicaciones en todo el país, en todas nuestras estaciones que tenemos a lo largo y ancho del país, y también muchísimas gracias por escribirnos, por consultarnos, sugerirnos, felicitarnos, criticarnos también, ¿por qué no?, en nuestras redes sociales. Estamos para eso, para hacer juntos este programa y para ser mejores cada día. ¿Qué les parece si pasamos a los temas? Les comparto los temas que tenemos preparados para hoy. Cuando la euforia se transforma en violencia y muerte, 3 personas fallecidas por los festejos en Reforma, 4, sumaron 4, no sabemos si haya más todavía en algún hospital. En Yautepec, Morelos, un ataque en un partido deja víctimas infantiles. Reporte Gol. Inglaterra será nuestro adversario. Tercera llamada, los espectáculos y la cultura, la ruleta y el misterio en radio. Y nuestra postal sonora de política y politiquería, más todo lo que se sume en esta hora de Buena Radio. Vamos a las noticias del día, lo que ustedes leerán mañana en las primeras planas. Tatiana Flores, adelante.
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4: Jania, ¿qué tal? Muy buena tarde. Esta es la información. Estados Unidos no renovará el T-MEC entre México y Canadá. Esta mañana, el secretario de Economía, Marcelo Ebrard, tuvo una reunión virtual con representantes de Estados Unidos y Canadá, donde el gobierno de Donald Trump confirmó su decisión de no continuar con el tratado. Esto no significa que saldrá inmediatamente del acuerdo. Seguirá vigente durante los próximos 10 años. Sin embargo, cada año se hará una revisión y en cualquier momento cualquiera de los 3 países podrán retirarse si así lo requieren. El Ministerio de Economía informó que el 20 de julio empezarán las revisiones formales del tratado. Luego del anuncio de que Estados Unidos no renovará el T-MEC, el peso se depreció contra el dólar. Durante la primera jornada de julio, el tipo de cambio terminó en el nivel 17.54 unidades, lo que significó una pérdida para la moneda nacional de 4.99 centavos en comparación al cierre de ayer. Esteban Moctezuma Barragán rindió protesta como embajador de México ante la Unión Europea, el Reino de Bélgica y Luxemburgo, luego de que el Pleno de la Comisión Permanente lo ratificó con 28 votos a favor y 8 en contra. 4 personas murieron durante los festejos por el triunfo de México ante Ecuador en la Ciudad de México. El gobierno de la ciudad confirmó los decesos, 3 de ellos por asfixia y 1 más por un paro cardiorrespiratorio. Primero se informó de 3 víctimas, una mujer de 48 años, un hombre de 44 y una joven de 19. La última víctima es un hombre de 30 años que aún no ha sido identificado. Había sido hospitalizado por un cuadro etílico y sangrado y después perdió la vida. En Morelos, 3 personas murieron y 9 más resultaron heridas durante un ataque armado registrado la noche del martes en la cancha de usos múltiples del barrio de Rancho Nuevo en el municipio de Yautepec. Un grupo de personas observaba el partido de fútbol entre México y Ecuador cuando fueron atacados. De manera extraoficial se dice que entre las víctimas mortales está una menor de edad. Entre los heridos también estaría Sandra Fernández, aspirante a la alcaldía de Yautepec. Vincularon a proceso a Ernesto Rafael N., alias Sierra 1. Enfrenta dos procesos penales luego de su captura en la zona sur de Morelia. Al presunto líder del grupo delictivo conocido como Los Sierras y a su pareja, lo señalan por los delitos de portación de arma de fuego, cohecho y narcomenudeo. Además, al Sierra 1 se le atribuye el homicidio del empresario mezcalero Sergio Rangel. En información internacional, en Venezuela la cifra de personas muertas por los sismos del 24 de junio subió a 2.295. El presidente de la Asamblea Nacional de Venezuela, Jorge Rodríguez, informó que el número de heridos aumentó a 11.267. Chania, hasta aquí con la información.
2: Gracias, Tatiana, con la información puntual. Y nuestra reflexión hoy vamos ligeros porque cuando la alegría es real y desborda las calles, lo menos que podemos hacer es sintonizar con ella. El triunfo de nuestra selección nacional nos regala una felicidad profunda que, como hemos dicho antes, roza lo estrictamente antropológico. A final de cuentas, el fútbol despierta una de las vetas más primitivas del ser humano, la necesidad de formar una tribu, de consolidar la aldea frente a aquel que no lo es. Es una lógica fascinante. Fíjense, convivimos en un mismo planeta, pero como género humano arrastramos enormes diferencias regionales, culturales, étnicas y lingüísticas. Por supuesto que van mucho más allá de las fronteras geopolíticas trazadas en los mapas. En un mundo que ha estallado ideológicamente desde hace siglos, un mundo que ha fracasado rotundamente en el intento de alcanzar la unidad humana, el fútbol viene a emerger como ese bendito juego de la verdad. Es la verdad efímera, pero contundente, del triunfo de una tribu frente a otra sobre un rectángulo verde. En este ritual moderno, el gol se convierte en Dios, el triunfo en el símbolo absoluto del éxito y la emoción catártica en el bálsamo de sabernos ganadores, aunque sea por 90 minutitos. En un partido de fútbol, por supuesto, el corazón se aligera y los problemas diarios le ponemos pausa. Bueno, sea como sea, las inercias del pasado se rompieron y hemos llegado formalmente al ansiado quinto partido, hoy con otros nombres, octavos. El destino ha querido que en los cuartos de final nos tengamos que ver las caras contra la mismísima inventora del fútbol, con Inglaterra. Sin lugar a dudas, el duelo de este domingo será una batalla de enorme altura. Es un partido que asoma una categoría de lo más alto en el balompié. Un choque cultural y deportivo donde la pasión indomable de la tribu mexicana medirá fuerzas contra la rigidez y la aristocracia inglesa. Se vale soñar, se vale festejar y se vale vestir la camiseta con orgullo toda la semana, con el ánimo a tope y la esperanza renovada. ¿O tú qué opinas? Vamos a la conferencia matutina. Claro, es políticamente necesario felicitar al tricolor.
5: Fraternidad. Eso es lo que es el pueblo de México. Fraternidad. Con nosotros mismos y hacia el exterior. Y la verdad no es por nada, pero el mundial se ha vivido en México. Poco hemos visto de las celebraciones en Estados Unidos o en Canadá. Realmente aquí es donde se ha gozado, recibido al mundo entero de manera muy especial. Ahora, a todos los aficionados, a todas, hay que tener siempre cuidado. Celebrar con responsabilidad es muy importante. Pero es una alegría muy grande la que hoy tiene el pueblo de México. Por eso, ayer subí un... A ver, pon el, lo que subí ayer en la noche. Jugaron con el corazón, con el arma y con el alma y con orgullo. Hoy nuestra selección nos regaló una alegría inolvidable y demostró que nunca debemos dejar de creer en México. Gracias por defender nuestros colores con pasión y por hacer que todo un país celebre unido. Que siga sonando fuerte el grito de gol. ¡Viva México! Vamos a ponerlo en dos términos, o en tres. El primero es un triunfo de la selección. Eso es muy importante, porque no debemos ser oportunistas de decir otra cosa. Es una gran selección, salió a jugar y hay algo muy especial, que es el orgullo de ser mexicano. Ahí sí. Y eso es lo que vivimos hoy en México. No se vivía en otras épocas. Yo acabo de cumplir 64 años. Siempre hemos sido orgullosos y orgullosas de ser mexicanos, pero hoy es algo muy especial lo que se vive. Pero es un triunfo de la selección y hay que ponerlo en ese justo término, y la alegría que los 26 jugadores, son 26, ¿verdad?, le han dado al pueblo de México. Ahí hay que dejar en esa parte. Ahora.
2: Bueno, pues ahí está. Las felicitaciones, por supuesto, que ondee nuestra bandera, pero en son de paz. Vamos a la pausa y arrancamos de fondo con los temas que tenemos preparados para hoy. 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Pausa y volvemos.
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2: La histórica victoria de la selección mexicana sobre Ecuador y su clasificación a la siguiente ronda del Mundial 2026, pues todos lo vimos, provocó una celebración multitudinaria a los alrededores del Ángel de la Independencia y algunas otras colonias no tan cercanas, ¿eh?, incluso. Sin embargo, bueno, pues la fiesta terminó triste y lamentablemente en tragedia. 3 personas, un hombre de 44 años y 2 mujeres de 19 y 48 años, fallecieron por asfixia en medio de esta enorme concentración de aficionados. Autoridades capitalinas informaron que cerca de 1 millón de personas acudieron a la zona y mantienen abierta todavía la investigación sobre las circunstancias de los hechos. Ya estaremos hablando de las responsabilidades de Protección Civil, bueno, pues de lo que ocurrió de manera pues legal y judicial, pero ¿qué pasa en la mente humana cuando una multitud está en una celebración como esta? ¿Se pierde la percepción del riesgo? Lo analizamos con un investigador especialista en neuropsicofarmacología y estimación temporal. Es el doctor Hugo Sánchez Castillo, que pertenece a la Facultad de Psicología de la UNAM. Doctor, muchas gracias por estos minutos de su tiempo.
7: Hola, ¿qué tal? ¿Cómo está usted? Muchas gracias por la invitación. Saludos, auditorio.
2: Muchas gracias. Doctor, ¿cómo explicamos o cómo explica la neurociencia que una celebración pueda convertirse en una tragedia en cuestión de segundos?
7: Bueno, primero lo que tendríamos que entender es que cuando hay celebraciones de este tipo, como hay unas cuestiones masivas, donde hay un común identificador, lo primero que podemos encontrar es que hay una pérdida de identidad. Es decir, dejamos de ser personas, Hugo, Jania, Juan, Pedro, Pablo, y nos volvemos un fanático, una persona que está en pro de los colores, en pro de lo que nos está identificando, y nos empezamos a mover como una especie de cerebro sincronizado colectivo. Entonces, bajo esta perspectiva, nos movemos con un objetivo que en este caso era pues celebrar, hacer cierto tipo de cosas, y eso nos lleva a que se inactive una región que se llama la corteza prefrontal. La corteza prefrontal nos ayuda a evaluar riesgos, tomar decisiones, tener una ponderación de lo que está sucediendo. Entonces, si usted se fija, esta inactivación de la corteza prefrontal nos hace no evaluar los riesgos de manera correcta, ¿no? Porque si usted me preguntara ahorita, si yo le dijera ahorita, ¿quiere usted ir en este momento a una reunión con 1 millón de personas? Usted me diría, pues claro que no. Pero ayer era lo más claro, ayer era lo único lógico que imperaba, dadas las características de la celebración. Esa es la característica de una masa, ¿no? Se pierde muchísimo. Y ahora, en este sentido, también se pierde la cuestión de la evaluación del riesgo. Entonces, no evaluamos el riesgo de manera adecuada. ¿Por qué? Porque salimos a 1 de la mañana, porque hubo una persona nadando en agua sucia, porque hubo personas brincando sobre estaciones de camiones, y esto pues trae riesgos. Y entonces, pues obviamente es muy lamentable lo que pasó, eso quiero dejarlo muy claro, pero el resultado también es un poco esta desfrontalización que nos trajo todo el festejo, ¿no? Y la verdad es que incluso yo creo que, aunque es muy lamentable, pero pues desgraciadamente pues cubre las estadísticas de este tipo de eventos.
2: ¿Desfrontalización, doctor?
7: Así es. ¿Qué? Así es, no pensamos. Nosotros cuando tomamos una decisión, cuando evaluamos el riesgo, se prende una región de la corteza prefrontal, que se llama corteza orbitofrontal y corteza prefrontal medial, lo cual nos permite hacer una evaluación de qué es lo que está pasando en el medio, ponderarlo, qué tan riesgoso, qué implicaciones me tiene a mediano y largo plazo. Por eso es importante esta cosa, porque cuando se inactiva, pues perdemos la noción de todo eso, pues que nos lleva a una cuestión impulsiva, a una cuestión de celebración, pero sin tomar en cuenta, por ejemplo, que era un martes, que al final era un día entre semana, que al otro día teníamos que ir a trabajar, porque además incluso la desfrontalización y esta felicidad como un cóctel neuroquímico que nos embriaga, pues nos hizo olvidarnos por unas cuantas horas de que estábamos en conflicto con Ecuador, de que el mundial es altamente elitista, que estamos en pugna con Estados Unidos. Todo se olvidó. ¿Por qué? Pues porque el mundial nos invadió con esta sensación de bienestar.
2: Sí, estos minutitos de alegría y esperanza, ¿no? ¿Se puede traducir en estas concentraciones masivas como fenómeno que lo determina en conducta de masa, doctor? En donde todos caminan, pero nadie sabe hacia dónde van, no saben lo que hay enfrente, no saben el destino.
7: Totalmente, mire, de hecho eso se ha estudiado mucho con hormiguitas, las hormigas nos han hablado mucho de eso, porque las hormigas tienen ese mismo comportamiento. Usted ve una hormiga como una marabunta, una hormiga como un ser vivo, es una colonia, no es una hormiga individual, son todos. Y entonces en nosotros, en los humanos, eso sucede cuando algo nos engarza, nos motiva y lo compartimos. Por eso es que no cualquier evento puede hacer que nos comportemos así, porque si usted se fija, no había izquierda, derecha, arriba y abajo, moreno, blanco, no, era con que tuvieras el color que te identifica dentro de la idiosincrasia nacional, eres mi amigo. Y entonces por un momento nos hermanamos todos, no importaba si vivías en Polanco, en Tecamachalco, en esa, no importaba. ¿Por qué? Pues porque justamente se pierde este control de la corteza y nos movemos como una gran mancha.
2: Déjeme actualizar el saldo. Hay un cuarto fallecido, él murió de un paro respiratorio después de presentar un ataque epiléptico. Se trata de un hombre de alrededor de 30 años que está aún en calidad de desconocido. Es una tragedia, o sea, la felicidad y la alegría que se sentía, pues está un poquito aterrizando en la realidad, ¿no? Usted estudia, doctor, la estimación temporal. ¿Qué sucede con nuestra percepción del tiempo durante momentos de euforia o de pánico?
7: Se pierde. O sea, hay dos fenómenos bien interesantes. Uno sería la expansión del tiempo, como cuando decimos, es que mi vida, y de repente vi que todo se movía en cámara lenta, y yo me podía mover, y hice y deshice, y la gente dice, oye, pero pasaron 2 segundos, pero entonces tu cerebro lo expande y te permite una mejor adaptación. Ahora, en situaciones, por ejemplo, donde también la vida está en riesgo o hay una sobreexcitación, se puede comprimir el tiempo, y entonces decimos, toda mi vida pasó ante mí en unos cuantos segundos. Tanto la expansión como la comprensión del tiempo van a depender del tipo de situación, cómo lo estamos viviendo, pero lo que sí es importante que son mecanismos adaptativos para poderlo hacerlo. A diferencia, por ejemplo, de la relatividad del tiempo, que por ejemplo nos estamos divirtiendo el día de ayer, no sé cómo lo vivió usted, pero muchas personas, acaba el partido, fueron las 3 de la mañana y dijeron, no perdí la noción del tiempo. ¿Por qué? Pues porque obviamente también la ocupación dentro de estas actividades de celebración hacen que dejemos de prestarle atención a las características temporales, y de ahí que a lo mejor también pudo venir la tragedia. Es decir, una persona con una condición preexistente, como la que usted me acaba de decir, que alguna predisposición a una crisis epileptiforme, de repente pierde la noción, está en la de celebración, luces estroboscópicas, mucha gente, falta de oxigenación, pues claro que el cerebro se puede encarzar en una situación donde el ambiente facilitó algunas de estas expresiones de enfermedad. Lo mismo con cualquiera de las personas que nos encontrábamos o que andaban por ahí, ¿no? Pues aparecen este tipo de saltos.
2: Doctor, sé que el tema en su especialidad pues es la neurociencia, no las responsabilidades de las autoridades, pero en ese sentido las autoridades han declarado, pues festejen con responsabilidad. ¿Es nuestra responsabilidad entonces que nos dé un paro? ¿Es nuestra responsabilidad que de repente nos metimos en una situación de 1 millón de personas que nadie lo imaginaba, o si lo imaginábamos? ¿Ahí cómo lo podemos...?
7: Pues mire, en principio yo creo que es una cuestión compartida, o sea, porque yo como persona con una afectación cardíaca, pues aunque me emocione mucho México, pero sí puedo y debo de entender el riesgo que me correría meterme en una multitud con 1 millón. Eso de entrada. pero el gobierno también debería de haber tenido pues unos operativos más claros, sistemas de emergencia cercanos, porque no puede ser que una ambulancia tarde más de 30 minutos en llegar al lugar donde se dan los hechos, ¿sí me explico? Entonces, creo que ahí, por eso le digo que es compartido, porque yo tampoco le diría al gobierno, tú tuviste toda la culpa, pero pues porque también nosotros sabemos las afectaciones que tenemos, y hay que entender que cuando se congregan 1 millón de personas, yo no tengo la cita real, discúlpeme, me han dicho que fue 1 millón de personas, pero 1 millón de personas, hablamos de un cambio total en las condiciones. No es el súper, era una condición además donde el fanatismo, donde la celebración estaba en su apogeo, es decir, la gente gritaba, la gente bailaba, la gente te echaba espuma, la gente te apretaba. Entonces, claro que era una condición muy particular. Y celebro la tolerancia que tuvo el gobierno, pero lo que sí es que debió de haber tenido algunos mecanismos de emergencia, porque lo que sí es cierto es que sabíamos, las personas que de repente nos preocupamos por las cosas, sabíamos que eso era lo que iba a suceder en términos de emergencia.
2: Sí, es una corresponsabilidad y nos rebasó a todos. ¿Qué ocurre, doctor, fisiológicamente cuando una persona queda atrapada en una multitud? Ayer fue un caso, pero claro, se da también en los conciertos, se da en estampidas humanas, se da en situaciones de guerra donde dicen, tenemos 15 minutos, una ventana abierta para que salgan todos los ciudadanos y corran a la embajada, ¿no? Y ahí igual se vuelve a catastrófico el tema de poder entrar cuando una puerta está cerrada. En estos tres ejemplos, ¿qué ocurre fisiológicamente cuando una persona queda atrapada en una multitud?
7: O sea, lo primero que va a suceder es que hay un mecanismo que se activa por un eje que se llama hipotálamo pituitario adrenal, y se llama la respuesta de lucha o huida, que es una respuesta relacionada con el estrés, y eso lo que nos lleva es a una respuesta automática de sobrevivencia, que en algunas personas se puede reflejar, por ejemplo, echarse a correr, otros luchar, otros desmayo, va a haber una respuesta variada, pero el punto es que en este caso el cerebro nos engarza en tratar de sobrevivir. Entonces, dentro de esta perspectiva, por eso es que cuando usted tiene una multitud, cuando hay un peligro inminente, van a correr en términos de buscar sobrevivencia. Como se busca la sobrevivencia, nuevamente hay un proceso de desfrontalización, y como tú lo que quieres es sobrevivir, en algunas ocasiones, pues como lo hemos visto en avalanchas humanas, se pasa por sobre otras personas, porque lo que buscas es sobrevivir, ¿no? Eso es una situación importante. Ahora, en el caso de la asfixia, la disminución de oxígeno puede traer que la persona esté intentando respirar y entonces se puede acortar la respiración y empezar a hacerle así. Eso puede llevar a un cambio en los niveles de oxigenación y lamentablemente puede derivar en un ataque de pánico. Y entonces el ataque de pánico puede derivar en una respuesta exacerbada y ahí la persona pierde el control. Y entonces ahí tenemos una implicación totalmente distinta. Ahora, si hay una pérdida de oxígeno, la persona no está hiperventilando, desgraciadamente ahí lo que puede ocurrir es que esta produce una sensación de falta de respiración, de angustia. Esto puede llevar a una sensación de desmayo y entonces aparece la asfixia y entonces puedes caer desmayado por una falta de oxigenación y pues tener alguna complicación. Pero todo esto responde pues a condiciones extremas ambientales. Entonces la situación de asfixia se pudo haber dado por un número muy importante de personas y por una sensación de opresión que pudo haber contribuido de manera significativa, trayendo que si había o hubo alguna respuesta de angustia, de alarma, de estrés, va empeorando las cosas hasta llegar a una desgracia como la de esta naturaleza.
2: ¿Qué recomendaciones nos daría, doctor, para disfrutar una celebración así masiva sin poner en riesgo la vida?
7: La primera que yo les daría es, sí, evaluar el riesgo, que eso es súper importante. ¿A dónde me voy a meter? ¿Bajo qué características me voy a meter? Y lo más importante, ¿estoy en condiciones de meterme hasta el adelante del Ángel de la Independencia? Yo no soy parte de una cuestión prohibitiva. Quieren ir, vayan. Pero si tengo una condición que biológicamente, físicamente, sé que puedo tener impedimento, pues me quedo en la periferia. Evalúo bien cuáles son mis opciones de evacuación, por dónde me voy a ir, hacia dónde me voy a ir de manera significativa. Debo de tener siempre una línea de contacto directa con personas que me puedan apoyar en caso de algo y ubicar dónde están los servicios de emergencia por si tenemos alguna situación. Y pues de ahí evidentemente sí se vale festejar totalmente, ¿eh? O sea, qué bueno que México ganó, qué bueno que estamos en octavos de final, qué bueno que se va a seguir festejando, pero creo que es una responsabilidad el gobierno de proveer condiciones donde haya los suficientes espacios de atención médica y también nosotros como población la evaluación concreta, adecuada, objetiva del riesgo para saber en qué situación podría yo estar implicándome.
2: Claro, y bueno, el adulto es adulto, no poner en riesgo tampoco a los niños, los jóvenes, pues es la edad.
7: Totalmente de acuerdo, por eso es que las celebraciones son en todos lados. Tengo un niño de 2 años nuevamente, por la evaluación del riesgo, no lo voy a meter en medio del Ángel de la Independencia, pero claro que me puedo ir a festejar a lo mejor al centro de Coyoacán, a lo mejor me puedo ir a celebrar en un restaurante familiar. O sea, yo no estoy en contra de la celebración, sino en contra de una decisión que, si la pondero un poco, me ayudaría a disminuir el riesgo.
2: Así es. Pues bueno, nos queda claro, así comprendemos cómo reaccionamos ante la euforia, y el comportamiento de las multitudes puede ser una herramienta para prevenir futuras tragedias, y creo yo que demostrar que la mejor celebración siempre será aquella en la que todos regresen sanos y salvos a casa. Doctor, totalmente. Muchísimas gracias, muchas, muchas gracias por esta charla, por aclararnos la mente, por saber qué hacer, por saber qué pasó. Es el doctor Hugo Sánchez Castillo, investigador del Laboratorio de Neuropsicofarmacología y Estimación Temporal de la Facultad de Psicología de nuestra gran facultad de la UNAM. Muchísimas gracias, doctor.
7: No, muchas gracias a usted y un saludo a todos su auditorio.
2: Igualmente. Vamos a hacer una pausa, seguimos aquí, hay más información. No se vayan, volvemos.
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3: Lo que parecía una noche de convivencia para ver el partido del Mundial entre México y Ecuador terminó en tragedia. Específicamente le estoy hablando del municipio de Yautepec, Morelos. Un comando armado irrumpió en una cancha de usos múltiples del barrio de Rancho Nuevo. Ahí había decenas de vecinos que observaban el encuentro y este comando abrió fuego contra los asistentes. El saldo preliminar es de 3 personas fallecidas, 9 heridas. Hay niños entre ellos. Las víctimas mortales se

0: experto en temas de seguridad. David, ¿qué nos dice este ataque sobre la situación de seguridad que vive Morelos? Estábamos en la fiesta cuando sonaron las balas.
1: Sí, bueno, lamentablemente cada vez que se acerca un proceso electoral en Morelos, se dan este tipo de ataques. De hecho, las víctimas del día de ayer en este lamentable episodio, de acuerdo con los reportes que nos están llegando por parte de las autoridades, son personajes ligados a un grupo político dominante en el municipio de Yautepec. Se trata de integrantes del grupo político de la familia Alonso Mendoza. El actual presidente municipal, Edgar Alonso Gutiérrez, quien tiene el control político de esta zona por parte de Morena, evidentemente. Pero su padre fue el anterior presidente municipal. Y antes de eso, ya habían ocupado de manera alternada otros integrantes de este clan la presidencia municipal de Yautepec. Sabemos que hay cuando menos tres grupos criminales operando en Yautepec: un grupo local llamado Los Linos, la familia Michoacana e incluso la Unión Tepito. El año pasado, las autoridades, de hecho, decomisaron un macro cargamento de droga que les permitió geolocalizar un narco laboratorio para la fabricación de metanfetaminas. Esto fue a mediados de 2025. Y recientemente, uno de los asesinos de los asesores de Clara Brugada fue detenido justamente en el municipio de Yautepec. Entonces, este municipio, aunque es pequeño territorialmente y tiene un escaso desarrollo económico, es el epicentro de muchas actividades criminales, por lo menos de estos tres grupos que te comento: un grupo local llamado Los Dinos, la familia Michoacana y la Unión Tepita.
0: Entonces, ¿podríamos vincular este ataque a la política y al narco?
1: Estoy seguro de que así fue. Me parece que el actual grupo político que domina Yautepec tiene una alianza con un grupo criminal, y otros grupos criminales que están disputando la plaza y que quieren apoderarse de ella han entendido perfectamente que tienen que erosionar al grupo político que domina Yautepec. Hasta el momento las autoridades han reservado toda esta información. Ellos saben, tienen toda esta información que yo te comparto. Sin embargo, no la han dado a conocer, en parte porque se trata del partido de Morena, el partido en el poder, porque está el gobierno federal tratando de generar una contranarrativa. Han surgido muchos escándalos de integrantes de la élite política de Morena vinculados con el crimen organizado, y están tratando de equilibrar, dando a conocer otros casos de corrupción de políticos de otros partidos vinculados con cárteles de la droga. Entonces, el hecho de que se haya presentado este lamentable episodio, pues fortalece a la oposición en sus acusaciones en contra de Morena de que es un narcopartido. Evidentemente, el narco ha penetrado a todos los partidos en México sin distinción, pero me parece que las autoridades están reservando esta información justamente para no darle parque a la oposición.
0: ¿Reservando? ¿Es escondiendo la mugre debajo de la alfombra?
1: Sí, en efecto, te doy toda la razón. ¿Qué es lo que percibo? Que en el estado de Morelos y en otras entidades del país, conforme se vayan acercando los tiempos electorales, habrá grupos del narcotráfico que tratarán de intimidar a candidatos y proyectos políticos que no son afines a sus proyectos criminales, o bien porque detectan que algún otro candidato está vinculado con hechos delictivos y con otro cártel. Esto se va a repetir de manera cíclica en algunas entidades como Morelos, Puebla, Oaxaca, Chiapas, Guerrero, en donde en cada proceso electoral suele haber violencia política, asesinatos políticos.
0: Sí, pensábamos que estábamos en una especie de tregua, en el éxtasis y catarsis de la fiesta, y que pues había un pacto, no sé si de palabra, pero bueno, esto nos indica que no, las familias completas estaban viendo el partido del Mundial. ¿Qué mensaje envía esto a la sociedad, David?
1: Parece que la tregua mundialista la pactaron los grandes grupos de macrocriminalidad, Cártel Jalisco y Cártel Sinaloa, pero los grupos pequeños como Los Dinos o la Unión Tepito, más bien justamente aprovecharon este episodio en donde estaba la candidata de Morena a la alcaldía de Yautepec, junto con integrantes de este grupo político de los Alonso Mendoza, para perpetrar este ataque. Es decir, aprovecharon que en perfecto español tenía la guardia baja. Nadie nos hubiéramos imaginado que con una multitud viendo un partido de fútbol de la selección mexicana podrían perpetrar este ataque, pero seguramente el diamante de seguridad que protege al grupo de la familia Alonso Mendoza se relajó, y fue cuando sus oponentes vieron la oportunidad de lanzar un ataque letal en su contra.
0: Déjame compararlo con las grandes mafias. Cuando alguien no obedece

0: Sí, la familia, pues hay represalias, hay consecuencias. Si había un pacto, como nos lo explicas, de los grandes cárteles, estos que no respetaron, ¿qué podría ocurrir en reacción, David?
1: Bueno, normalmente los grupos grandes de macrocriminalidad apoyan y respaldan a los cárteles de nivel medio, pero cuando se dan este tipo de episodios, se repliegan y dejan que las autoridades estatales o federales realicen las acciones punitivas y de investigación para poder detener a los presuntos responsables. Desde hace tiempo, a mí me parece que el Estado mexicano, por lo menos, debería combatir con determinación a los cárteles medianos y pequeños, con un esfuerzo sostenido, con un presupuesto, con decisión y voluntad política. Me parece que en un tiempo razonable podrían extirparse a ciertas mafias como los Tlacos, los Zardillos, la Unión Tepito, el Cártel de Santa Rosa de Lima, todos estos grupos que generan una erosión importante en los núcleos poblacionales de menores recursos, porque se dedican principalmente a la extorsión, al cobro de derecho de piso. Pero a Washington no le interesa mucho combatir estos grupos pequeños porque no exportan droga. Y a Washington le interesa, evidentemente, frenar la producción, transporte y comercialización de drogas ilícitas hacia los Estados Unidos. Entonces, esta falta de presión americana hacia el gobierno de México para enfrentar a las mafias pequeñas, pues deja a la sociedad mexicana en la indefensión, porque por presión de los Estados Unidos, el Estado mexicano concentra sus esfuerzos en el combate a los chapitos, al cártel de Jalisco Nueva Generación, a la familia michoacana, pero no a estos grupos. Yo esperaría que ante la perspectiva de que estos ataques se multipliquen, el gobierno, el gabinete de seguridad de la presidenta Claudia Sheinbaum tome la determinación de enfrentar a este grupo de Yautepec y desarticularlo por completo.
0: Ojalá así sea. Hemos hablado mucho, David, en este espacio de la familia michoacana, lo que ocurre en algunos otros estados como Guanajuato, Guerrero, en el norte del país, pero Morelos está entrando entonces en esta crisis.
1: Digamos que el exgobernador Cuauhtémoc Blanco, él mismo generó el contexto para que se dé este tipo de alianza político-criminal. Cuando él toma posesión de la gubernatura, él llegó a la determinación de repartir, no es una visión mía, el propio ejército mexicano, en estos informes de inteligencia que filtraron los hackers de Guacamayas, dieron a conocer que en Morelos, el gobierno del estado llegó a una especie de reparto de territorios a los grupos criminales. El propio gobernador Cuauhtémoc Blanco fue fotografiado en reuniones con integrantes de las mafias criminales del estado de Morelos. La actual gobernadora Margarita González ha sido la principal crítica, adversaria, némesis de Cuauhtémoc Blanco, y ella ha avanzado en algunas de estas investigaciones en contra de su antecesor, que además tiene fuero por ser diputado federal.
0: Sí.
1: Entonces, creo que sí, en efecto, Morelos va a continuar en esta espiral de violencia, que no es de ahorita, sino que viene cuando menos de un sexenio para atrás.
0: O sea que los políticos le abrieron la puerta ahí al narco. ¿Qué deberían hacer? Nos dices que debería de contender el gobierno federal, pero en concreto, ¿qué recomendarías tú como consultor para que hagan las autoridades y evitar esta escalada de violencia?
1: Yo creo que lo que tienen que hacer con determinación es detener a la mafia criminal que opera ahí en Yautepec, me parece que son los Dinos, que están en alianza con este grupo de la familia Alonso Mendoza, que son auténticos caciques que se han estado heredando el poder de padres a hijos, a personas muy cercanas del entorno. Ellos han tenido el poder de Yautepec, cuando menos en las últimas tres, cuatro administraciones municipales. Entiendo que son aliados de Morena, pero es el tipo de aliados que generan una muy mala imagen para Morena. Hay morenistas en Yautepec que nunca han sido tomados en cuenta, que valdría la pena que la dirigencia nacional de Morena tomara el toro por los cuernos y diera luz verde para que finalmente se confrontara a estos políticos de Morena que están en alianza con grupos criminales. Entiendo que haya resistencias cuando se trata de gobernadores, el caso de Américo Villarreal. Entiendo, mas no justifico el hecho de que defiendan a Rocha Moya, a Américo Villarreal o a Alfonso Durazo, porque van a ser operadores políticos importantes en la elección intermedia. Pero creo que no van a perder la presidencia de la República si meten a la cárcel a los políticos de Morena de Yautepec. Yo creo que es algo que sí puede hacer el Estado mexicano, combatir estos microcasos para que tengamos un macro efecto.
0: Entiendo, ojalá que lleguemos a ese macro efecto. porque aunque estemos felices con el quiere volar y el sí, los cero goles que lleva invicto en México, bueno, pues esa es la realidad. Esa es la realidad, no podemos esconder, insisto, bajo la alfombra y la mugre. Tenemos a los desaparecidos, los secuestros, los levantones y estas masacres, como la de Yautepec, que vuelve a colocar a Morelos en el centro del debate. David, te agradezco muchísimo otra vez, una vez más, que pues nos ayudes a entender, a llevar de la mano esta información con tu análisis.
1: Gracias a ti, Jaña. Te mando un fuerte abrazo.
0: Igualmente, David, es David Saucedo, consultor y experto en temas de seguridad. Hacemos una pausa y seguimos aquí. No se vayan. Volvemos.
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2: Gracias por continuar con nosotros. Vámonos directito a los escenarios. Tercera llamada. Tercera.
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4: La FIFA presentó sus temas oficiales en México, la afición eligió su propia banda sonora para la Copa del Mundo. Las baladas de desamor de Juan Gabriel, principalmente Hasta que te conocí, ese concierto que dio en Bellas Artes, se ha convertido en el himno viral no oficial del Tri. Pero ¿por qué una canción sobre el desengaño resuena tanto en el fútbol? Para el aficionado mexicano, la relación con su selección nacional es un romance apasionado, pero históricamente sufrido. Las frases de la canción encapsulan a la perfección este sentimiento agridulce. A pesar de las decepciones pasadas, cada 4 años vuelve la emoción y la esperanza. La afición mexicana canaliza este sentimiento a través del estribillo "Yo sé que no, pero ¿y si sí?", creando una conexión emocional mucho más fuerte que cualquier campaña publicitaria deportiva. En plataformas como TikTok o Instagram, los videos cortos han llevado este fenómeno a otro nivel. Las emblemáticas trompetas y el piano de Hasta que te conocí acompañan de forma perfecta los resúmenes de grandes hazañas de México y las proyecciones de lo que podría pasar en el torneo actual. Esta música hace que los aficionados elijan creer que esta vez la historia será diferente y gloriosa. Juan Gabriel siempre representó la superación, la pasión y la resistencia ante la adversidad. Esa misma energía es la que la afición le pide a los jugadores en la cancha. Al final, el Divo de Juárez logró lo que nadie más, unir a todo un país bajo un mismo acorde, transformando la nostalgia en la fe inquebrantable de que tal vez este año sea el del triunfo. Hania, esto es todo en tercera llamada, este espacio cultural en donde todos caben. Yo regreso contigo. Feliz inicio de mes.

0: Gracias, Claudia. Claudia García Barrientos con la cultura y los espectáculos y de los escenarios. Vámonos a las canchas. ¡Reporte gol! Nos toca enfrentar a la poderosa Inglaterra. Antuar, adelante.
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2: ¿Qué tal, Genia? Vámonos con el reporte porque, señoras y señores, el Mundial entró en esa etapa donde ya no basta con jugar bien. Ahora hay que sobrevivir. Cada balón dividido pesa como en una final. Cada error puede mandar a casa a una selección y cada gol puede quedar grabado para siempre en la memoria de un país. Y anoche, México volvió a hacer vibrar a toda una nación. El Estadio Azteca fue un auténtico volcán. Más de 90.000 gargantas empujaron a la selección mexicana en una noche que tenía de todo. Rivalidad deportiva, tensión por el contexto entre ambos países y la obligación de responder dentro de la cancha. Y el equipo respondió. Cuando el partido pidió un héroe, apareció Julián Quiñones, rompiendo el empate y desatando un rugido que se escuchó desde Tijuana hasta Cancún. Ecuador intentó reaccionar, peleó cada balón y buscó incomodar, pero México mostró una de sus mejores versiones en este torneo. Y entonces llegó el momento del hombre de la experiencia. Raúl Jiménez apareció para poner el segundo, sentenciar el partido y desatar la locura absoluta en el Azteca. Silbatazo final que no solo confirma una victoria 2-0, confirmó que México sigue soñando, llegando al quinto partido y el Tri está en octavos de final. Y ahora a la espera de Inglaterra, que será su rival en las próximas horas. Mientras tanto, uno de los gigantes del torneo volvió a mandar un mensaje al mundo. Francia no tuvo contemplaciones con un Kylian Mbappé inspirador, autor de 2 goles, ya que derrotaron 3-0 a Suecia, dejando claro que siguen siendo uno de los máximos candidatos a levantar la Copa del Mundo. Velocidad, contundencia y un equipo que parece crecer conforme aumenta la presión. Pero si hubo un partido que tuvo drama hasta el último suspiro, fue el Noruega contra Costa de Marfil. Los africanos estaban a minutos de forzar el alergue cuando apareció el hombre que todos buscan detener, y casi nadie lo puede lograr. Erling Haaland, en los instantes finales, marcó el 2-1, apagó el sueño marfileño y clasificó a Noruega a la siguiente ronda. Así de cruel y así de maravilloso puede ser Mundial. Y atención, porque el camino rumbo al título sigue tomando forma. Esta mañana, Inglaterra, con un doblete de Harry Kane, derrotaron a República Democrática del Congo viniendo desde atrás para instalarse en la siguiente ronda y enfrentarán a México este domingo en el Estadio Azteca. Y ya están instalados los octavos de final: Canadá, Brasil, Paraguay, Marruecos, Noruega, Francia, México e Inglaterra. Hoy continúa la batalla con 2 auténticos partidazos. Bélgica choca en estos momentos contra Senegal y Estados Unidos buscará su boleto frente a Bosnia y Herzegovina. 2 partidos, 2 pases y millones de corazones laten al mismo ritmo, porque cuando rueda el balón en una Copa del Mundo, ya no existen amistosos, ya no existen segundas oportunidades. Solo quedan los que tienen carácter para seguir escribiendo la historia. Y este es el sabor del Mundial, donde la pasión no se explica, se grita, se vive, y hoy México sigue soñando con la gloria. Para Informe 24, Antuar González.
0: Muchísimas gracias, Antuar. Aquí todos los días con Reporte Gol. Todo el Mundial bien cubierto con su colaborador, nuestro querido Antuar. Y llegó la hora de girar la ruleta a los temas. ¿Qué nos trae Emma? Emmanuel González.
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4: los dueños del mundo, las figuras que marcaron cada mundial. Hablar de la Copa del Mundo es hablar de historia, de emoción y de nombres que se vuelven eternos. Porque aunque el fútbol es un juego de equipo, cada mundial tiene un rostro, un protagonista que carga con la ilusión de millones y termina escribiendo su propia leyenda. Todo comienza en Suecia 1958, donde un joven de 17 años cambió el destino del fútbol: Pelé. Su talento desbordó cualquier expectativa. En la final, con 2 goles, no solo le dio el título a Brasil, sino que presentó al mundo a su primer gran ídolo. Aunque aquel mundial no solo tuvo un campeón, tuvo un nacimiento, el de una leyenda. Años después, en México 1970, Pelé regresó para consolidarse como el rey del fútbol. En un equipo lleno de estrellas, su figura destacó por encima del resto. No era solo lo que hacía con el balón, sino cómo hacía que todo pareciera sencillo. Brasil ganó, pero también dejó una huella imborrable en la historia del juego. Sin embargo, si existe un mundial donde un solo jugador dominó absolutamente todo, ese fue México 1986, con Diego Maradona. Lo suyo fue magia y polémica en partes iguales. En aquel partido contra Inglaterra protagonizó dos momentos icónicos del fútbol, la mano de Dios y el considerado mejor gol de todos los tiempos. Argentina fue campeón, pero este torneo tuvo un solo dueño, Maradona. En Estados Unidos 1994, Brasil volvió a la cima de la mano de Romario. Su estilo era directo, letal y efectivo. No necesitaba muchas oportunidades para marcar la diferencia. En un mundial cerrado, Romario fue el jugador que apareció en los momentos clave para devolverle la gloria a su país. El nuevo milenio trajo consigo historias de redención. En Corea-Japón 2002, Ronaldo Nazario regresó después de años de lesiones que pusieron en duda su carrera, pero el Mundial fue su escenario perfecto. 8 goles, 2 en la final, y una actuación que lo convirtió en el símbolo del resurgimiento. Brasil volvió a ser campeón y Ronaldo volvió a ser el mejor del mundo. En Alemania 2006, el fútbol fue testigo de una despedida inolvidable. Zinedine Zidane lideró a Francia con elegancia y visión. Su torneo fue impecable, pero la final quedó marcada por su expulsión tras el famoso cabezazo. A pesar de eso, Zidane dejó claro que su talento estaba a otro nivel. 4 años más tarde, en Sudáfrica 2010, el fútbol encontró un nuevo estilo dominante. España se coronó campeona con un juego basado en la posesión y el momento decisivo llegó de la mano de Andrés Iniesta. Su gol en la final no solo dio el título, sino que lo convirtió en el héroe silencioso de toda una generación. En Brasil 2014, Messi cargó con el peso de su selección. Fue líder, creador y figura en cada partido. Aunque Argentina no logró levantar la copa, su actuación lo llevó a ser el mejor jugador del torneo. Su imagen tras la final reflejó el sacrificio de alguien que estuvo a un paso de la gloria. Y finalmente, en Qatar 2022, la historia tuvo un desenlace perfecto. Lionel Messi regresó para cerrar el círculo. Con actuaciones memorables y una final histórica contra Francia, logró lo que tanto había buscado: levantar la Copa del Mundo. Fue más que un título, fue la consagración de una carrera legendaria. Cada mundial deja momentos inolvidables, pero son estos jugadores quienes los convierten en historia. Son ellos quienes transforman un torneo en algo eterno. Porque al final, el fútbol no solo se mide en goles o trofeos, se mide en recuerdos, en emociones y en nombres que nunca se olvidan. ¿Qué nos deparará esta nueva Copa del Mundo?
0: Gracias, Emanuel. Emanuel González.
5: Continuamos aquí con Jania Novel.
0: Gracias por continuar con nosotros. Para cerrar, información, ¿qué nos tienes, Tatiana? Cuéntanos.
6: Jania, la última y nos vamos. La pareja de escaladores rusos Angela Nikolaou e Iván Birkus subieron hasta la punta de la antena del Empire State en Nueva York para una propuesta de matrimonio. Desplegaron una enorme manta negra con un mensaje de amor. Después la policía los detuvo. Esta pareja es conocida en redes por trepar sin protección los edificios más altos del mundo. En 2024 protagonizaron un documental en Netflix. Ahora sí, Jania, a ti y a todos nuestros radioescuchas, les deseo que tengan una excelente tarde.
0: Muchas gracias, Tatiana. Hasta aquí nuestro programa de hoy. Y le quiero agradecer a todo el equipo, es Edgar Fernando Cruz, Tatiana Flores, Claudia García Barrientos, Emanuel González, gracias al staff de Audiorama, por supuesto, y sobre todas las cosas, gracias a ustedes por estar ahí del otro lado, de esta cajita mágica y maravillosa que llamamos la radio. Nos despedimos con esta canción dedicada a la Selección de México, Hasta que te conocí, Juan Gabriel. ¡Ay, ay, ay! Con eso me despido, los espero en la noche por ADN Noticias, ahí le seguimos. Soy Jania Novel. Adiós.

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Mis queridos Retro Lovers, ¿cómo están? Muy, pero muy buenas noches. Bienvenidos a Retro 107.5. Suena diferente. Yo soy Juan Manuel Méndez el Guapo, ya por acá completamente en vivo. En este miércoles primero de julio, ya del 2026. Gracias a toda la banda que está por acá al pendiente escuchándonos. Gracias de verdad, mil gracias. Ya saben que estoy a tus órdenes desde ahorita y hasta las 11 de la noche. Con las complacencias a toda la gente, la voy a complacer. A toda la gente que me mande su WhatsApp, le voy a leer su WhatsApp y los voy a complacer. Así es que pendientazos, gracias a todos ustedes, de verdad, mil gracias por estar por acá acompañándome en este miércoles ombliguito de semana. En verdad, gracias a toda la gente que ya va rumbo a su casita a descansar, todos los que siguen chambeando, toda la gente que está por allá, no sé, en unidades móviles, en autos de aplicación, en los taxis, en donde quiera que estén escuchándonos, gracias de verdad, o también ya en casita también a gusto descansando, de verdad les agradezco de todo corazón por estar acá conmigo, acompáñenme, quédense conmigo hasta las 11 de la noche, con buena música. Ya sabes que esta programación tú la haces, este programa es tuyo, este programa lo hacemos a tu antojo, ¿va? De aquí hasta las 11 de la noche escuchamos las rolas que tú quieras. Cualquier canción que quieras escuchar, me mandas tu WhatsApp al 33 34 67 72 20, 33 34 67 72 20. Me mandas tu WhatsApp y me pides la rola que no sé, alguna canción que te acuerde de la infancia, de la juventud, alguna canción que te acuerde a tus papás, a tus abuelos, a alguna niña que te gustaba mucho, no sé, cualquier cosa que te recuerde, mándame WhatsApp, pídeme la canción, y si me cuentas alguna historia con esa canción, eso estaría todavía mucho, muy de lujo, ¿va? Gracias a toda la banda, hoy felices y todavía medio roncos, ¿va? Por la gritadera de ayer, estuvo muy bueno. Gracias a toda la gente que está comunicándose, a toda la gente que sigue al pendiente. Y pues ayer festejamos a lo loco, felices, animados. Hubo un montón de cosas muy bonitas. La verdad es que la mayoría fueron bonitas, pero también hubo un montón de cosas no tan chidas. Así es que si van a festejar, ojalá que el domingo vuelva a ganar México. Y que sí la veo, la verdad, seamos honestos, la veo un poco más complicada. Porque pues Inglaterra es una potencia en el fútbol, pero la neta es que México está jugando muy bien, y si juega como jugó ayer, pues puede que sí dé la sorpresa, ¿verdad? No lo sé, pero bueno, todos quisiéramos eso, ojalá que se arme la machacota. Gracias a toda la banda, iniciamos con más música, iniciamos con el pie derecho con esta canción de Mago de Oz, esta canción se llama Fiesta Pagana, es de Mago de Oz, y nos vamos por ese mood, ¿qué te parece? Nos vamos a ir con otra canción que también es de tipo heavy metal en español, algo así, y los dejamos con esta que es a cargo de Rata Blanca, Mujer Amante se llama. En lo que escuchamos esta canción, tú piénsale cuál rolita quieres que te ponga. Mándame tu WhatsApp ya al 33 34 67 72 20, y por supuesto yo te leo y te pongo la rola que quieras escuchar. Se los dejamos con esto de Rata Blanca y ahorita regreso para empezar a leer mensajes y complacerlos a todos. Échale, papá, vengo.

0: Eso fue a cargo de Rata Blanca y se llama Mujer Amante. La verdad es que son muy buenas esas rolas, ¿no? Me gusta mucho esa rolita de Rata Blanca y también la de Mago de Oz. Las dos están chidas. Obviamente son del mismo mood. Muy, muy chidas, la neta. Pero bueno, por acá estamos ya. Vamos a iniciar a leer los mensajitos a toda la banda que ya está por aquí comunicándose con nosotros. Y hay un montón de mensajes. Gracias, de verdad. Muchas, muchas gracias. Y por aquí voy a leer algunos mensajitos. Por acá, la terminación 1722. Dice, buenas noches, mi estimado guapo, aquí saludándote, Goku Vegeta. Ah, eso es todo, mi Goku Vegeta. Dice, para ver si me puedes complacer, por favor, con una canción, algo especial, nada más, ya que es una de las primeras canciones que le dediqué a mi esposa cuando nos conocimos hace 34 años. ¡Wow! ¡Qué chido, no manches! Se llama Flama Eterna del grupo Vengadas. Muy bien. Te lo agradecería mucho. Buenas noches, que estén bien todos y... empezando el turno, escuchando tu estación. Eso es todo, papá. Muchas gracias, mi querido Goku Vegeta. Gracias, gracias. Claro, te pongo tu canción, hermano, ¿eh? Pendiente, te la voy a poner ahorita mismo. Dice por acá también el buen Charlie Boy, el mensajito de audio. ¿Cómo estás, hermano? Saludos.
1: Este es mi Juanma.
0: ¿Cómo estás, guapo, papá? Saludos, mijo.
1: Charlie Boy reportándose.
0: Es todo, mi Charlie Boy.
1: Mi Juanma. Un saludo a la banda de Guanatos, a todos los retro lovers. Yo pedí ese tema... y espero sea himno de este programa, de todos los retro lovers, de todos los guapos.
0: Eso.
1: Simón de Guanatos y de México.
0: Vientos.
1: Para el mundo, ¿verdad?
0: Claro.
1: Y yo pedí el tema de, me duele la cara ser tan guapo.
0: Qué bárbaro.
1: Los inhumanos.
0: Es muy buena.
1: Yo que sea el himno de este programa, de todos los guapos.
0: Claro.
1: De este programa de Guanatos y del mundo.
0: Bien, tu papá.
1: Para el mundo, mejor dicho. El tema de los inhumanos. Me duele la cara ser tan guapo.
0: Eso es todo. Eso es todo, mi Charlie Boy. Con gusto te la busco. Gracias. Por acá también el buen José Luis Hernández nos dice: buenas noches, guapo. Y retro escuchas. Una canción, por favor. Drain You de Nirvana. Muy bien, te la busco, hermano. Gracias, mi querido José Luis, por supuesto. Dice por acá también, buenas noches, mi amigo Juan Locutor de Retro, soy Martín Jarero de Tonalá, Jalisco. ¿Me podrías poner, por favor, la canción Frankenstein de Edgar Winter García? Edgar Winter, y aparte ya dice gracias. Muy bien, mi querido Martín Jarero, te la busco, hermano, por supuesto. Por acá también el buen Johnson nos dice, ¿qué tranza, mi guapo? Buenas noches, saludos a todos los retro lovers, solicitando una rola, Fiebre de Sábado por la Noche, de los Bee Gees. Hubo un momento de mi vida en que me gustaba la música disco, que hasta me compré unos zapatos de plataforma en Plaza Patria. Órale, gracias por todo, abrazos para todos. Le saluda Johnson. Eso es todo, mi Johnson. Muchas gracias, hermano. Con todo gusto te busco tu canción. Y vamos a escuchar música entonces. Los dejamos con rolita. Ahorita regreso para seguir leyendo mensajes y para seguir cotorreando con ustedes, que todavía tengo por acá un montón de mensajes para leer. Gracias, de verdad. Los amo millones. Vamos con rolita. Esta me la pidieron. Es de los Bengals. Y la escuchamos porque es la primera canción dedicada del buen Goku Vegeta para su esposa hace 34 años. Qué bonito. Ahí vengo, si las dejamos, regresamos en Retro 107.5. Suena diferente.

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Por supuesto que sí es nuestro himno, ¿eh? El himno de los inhumanos. Me duele la cara de estar tan guapo, me duele la cara de ser tan guapo, por supuesto que nos queda perfecto. Saludos, bueno, seguimos con más acá en Retro 107.5, suena diferente, gracias. Toda la gente que sigue comunicándose, mil gracias, ahí voy a leer sus mensajitos. Y también, si acabas de sintonizarnos, mándame tu WhatsApp al 33-34-67-72-20, 33-34-67-72-20, porque de 9 a 11 de la noche son puras complacencias con las rolas retro que tú quieras. Ya sabes, cualquier canción retro que quieres escuchar, alguna rolita, no sé, que te recuerde algo de la secundaria, de la primaria, de, no sé, de cuando vivías con tus papás, cualquier cosa, alguna rola que tu papá ponía diario y que a ti terminó por gustarte porque siempre la ponía, algo de eso, lo que tú quieras, mándame tu WhatsApp, 33-34-67-72-20, 33-34-67-72-20, y con todo gusto yo te voy a complacer con la rola que quieras escuchar, retro, cualquier canción retro, ¿va? Por acá tengo más mensajito, dice, hola, buenas noches, presente, saludos al buen... déjame buscar, ¿cómo se llama? aquí tengo su nombre, de seguro. Ricardo Beltrán, saludos mi querido Ricardo Beltrán, un saludo a tu hermano. Mi querido Ricardo Beltrán, saludos, aquí estamos a la orden. Pídeme la rola que tú quieras, mi querido Ricardo, y con gusto te complacemos, ¿eh? Ahorita estamos para servirte, ya sabes, hermano. A lo mejor tarde, pero sin sueño. Bueno, por acá tengo un mensajito del buen Arthur que nos dice... Buenas noches, Retro Lovers, amigo Juan Manuel Méndez, alias El Guapo, ¿podrías por favor complacerme con el Blues de la Cabaña? ¡Ah, qué buena canción! De los Doors, esa canción me recuerda que en algunas veces que salimos de trabajar y estaba lloviendo y no alcanzábamos el último camión, ahorita que está lloviendo de plano, ¿te acuerdas de eso, va? ¡Qué chido! Y dice que no alcanzaban... En lo que estábamos el último camión, pues dos compañeras y yo nos íbamos caminando desde la escuela vocacional hasta San Andrés. Sí está lejos, ¿no? Hasta ahí se quedaban ellas y yo me seguía hasta la provincia. No manches, es un buen rato. Y dice, y escuchábamos mucho esas rolas de los Doors y más rockeros. Muy bien. Bueno, pues ahora son hermosos recuerdos de los 80s. ¡Ah, qué bien! Gracias, buenas noches. Aquí estamos escuchando buen programa retro. Gracias, soy Arthur y que viva México. Eso es todo, mi querido Arthur. Por supuesto que te pongo tu canción, hermano, te la busco ahorita. Y si te aventabas un buen tramo caminando, ¿eh? Desde la vocacional hasta la provincia, la hermosa provincia. ¿Sí, no? ¿Sí es eso? No manches, está súper lejos. Qué bárbaro. Pues está bien. El ejercicio de todos los días, ¿verdad? Dice por acá, buenísima fiesta pagana. Me pones, porfa. ¿Qué? Kate Droid, muy bien. Soy el otro Arthur. Come on, feel the noise. Ah, ok. Come on, feel the noise. Te la busco, mi querido Arthur 2. Eso es todo, hermano. Con gusto, gracias. Por acá, Janet nos manda un mensajito, dice. Hola, buenas noches, si fueras tan amable de ponerme la canción de Caifanes, Detrás de los Cerros, o de Jaguares. Con esa canción me enamoré de mi actual esposo en la época de la preparatoria, yo 15 años y él 18. Mira, bien, bien pichonero. Dice, muchas gracias, soy Janet Martínez, dato, mi esposo se llama Manuel Cerros. Ah, qué bárbaro. O sea, le queda perfecta la canción, ¿verdad? Muy bien, Janet, con gusto. Te busco tu canción y ahorita los voy a complacer a todos. Vamos a escuchar más música. Esta rolita que sigue me la pidió el buen José Luis. A este la voy a dejar, hermanos, a cargo de Nirvana. Un rolonón y te la dejo para que la escuches en Retro 107.5. Suena diferente, ahí vengo.

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Escuchamos a los Bee Gees con Fiebre de Sábado por la Noche, una muy buena rola que también de hecho fue una de las canciones que marcó por allá en los 60, 70, ¿no? Muy buena canción, muy muy buena rola. Y por supuesto ya después, no sé si fue primero la película y la rola fue para la película o al revés. No sé si la película la hicieron y agarraron esa canción o la canción la hicieron para la película. Eso quise decir. Pero bueno, ahí está la cosa. Mándenme su WhatsApp, 33-34-67-72-20. 33-34-67-72-20. Con todo gusto, ya estoy aquí para complacerte y poner la rola que tú quieras escuchar el día de hoy. Y estamos para servirles. Por acá tengo WhatsApp. Dice, guapo, con el gusto de saludarte. La noche está para poner... para ponernos románticos. Muy bien, podrías poner la canción de You'll Never Find. Ah, cómo no, muy buena canción. Te la buscamos con gusto, mi querido Big Papi. Gracias, mi querido Big Papi. Te busco tu canción y te la pongo ahorita. Sax. Por acá el buen Paco nos manda mensajito que nos dice, saludos, guapo, podrías poner la de la banda Alianza Old Line, cómo no. Saludos, gracias, con todo gusto. Dice, y es casi el estilo de Rata Blanca y Mago de Oz. Ah, mira. Muy bien, mi Paco. Diario del buen Paco siempre nos pide canciones muy chidas, ¿va? Con gusto, mi Paco, te busco tu canción, ¿va? Por acá el buen Guillermo también nos manda mensajitos. Nos dice, guapo, buenas noches. Te saludo con mucho gusto. Y pues aquí reportándome y de paso solicitándote, por favor, la rola de... Son de Amores, de Andy y Lucas, dedicada a todos los retolovers, bendiciones y que viva México, ¡ca! Así dice, ¡ca! Saludos, mi querido Guillermo, con todo gusto te busco tu canción y te la pongo ahorita, ¿va? Pendientazos. Vamos a escuchar más música, esta canción que sigue también es un rolononón de aquellos. Esta canción me la pidió, permíteme, no te me vayas, el buen Arthur me pidió esta rola. Y se la voy a poner, por supuesto, completita para que la escuche. Es a cargo de los Doors. Se llama el Blues. Blues de la cabaña. Escúchela completa en Retro 107.5. Suena diferente. Ahí vengo.

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Ya estamos de regreso, las 10 de la noche con 4 minutitos, 10 ya con 4, gracias, gracias, gracias, gracias. Ya escuchamos ahí eso de Jaguares, una muy buena canción, por supuesto, detrás de los cerros. Me la pidieron y ya se las puse, con todo gusto. Ya saben que estoy a tus órdenes en el WhatsApp de cabina 33-34-67-72-20, 33-34-67-72-20, para complacerlos a todos. Mándenme su WhatsApp y con todo gusto yo los voy a complacer. WhatsApp de cabina, te lo repito, por favor, anótalo, guárdalo, 33-34-67-72-20 y pídeme la rola que tú quieras, ya sea una buena canción rockera, una buena canción popera, algo, alguna balada, lo que tú quieras, pero algo que sea retro, y con gusto te lo voy a poner ahorita mismo, ¿va? Vamos a leer más mensajitos. Por acá dice el buen Marco Palacios, que nos mandó una imagen también. Marco Palacios nos dice: buenas noches, mi estimado Juan Manuel, el guapo, ¿podrías considerar la canción del grupo de Adventures, Jinetes en el Cielo? Muy bien, saludos a los Retro Lovers. Esa canción le gustaba a mi papá, que Dios lo tenga en su santa gloria. Ah, también sí es cierto. Nos mandó una imagen, tienes toda la razón, mi querido Marco Palacio. Acaba de fallecer el día de hoy Víctor Willis, voz y cofundador original de Villas People. Pues ya, hoy se nos adelantó en el camino a los 74 años de edad. Fíjate, qué cosas, ¿verdad? Qué triste situación. Ahorita voy a buscar una canción de los Beatles Peoples, porque sí lo amerita. Sí ubica, ¿no? A Víctor Willis, es el chavo, bueno, en aquel entonces chavo, porque ya tenía 74 años a su edad de fallecimiento, pero era el que se vestía de policía normalmente, ¿no? Ya ves que habían en esta agrupación de Village People, estaban, así se vestían de diferentes, estaba uno un apache, estaba un vaquero, estaba un soldado, había varios, ¿no? Un motociclista y así, varios se vestían, y había uno que se vestía de policía normalmente, y el que se vestía de policía es el que falleció, el buen Víctor Willis, que Dios lo tenga en su santa gloria. Y bueno, pues sí. Sí, no, qué triste, ¿verdad? Qué triste situación. Pero bueno, se nos adelantó en el camino y ahorita buscamos alguna cancioncilla de los Beatles People, por supuesto, porque lo amerita y vale la pena escucharlo. Gracias, mi querido Marco Palacios. Te busco tu canción y te la pongo, ¿va? Con todo gusto, hermano. Gracias, un saludote, un gran abrazo. Por acá también el buen Franco Delgadillo nos dice: hola, hola, buenas noches, Juan Manuel, alias El Guapo. Bonito miércoles, ombliguito de semana, inicio de mes. Y dice, nos manda una imagen donde viene Julio Iglesias con un montón de maletas y dice: ya llegué, ya llegué. Ah, y también por acá el buen Francisco Delgadillo nos mandó una imagen de lo mismo que de lo que estamos hablando, del fallecimiento de Víctor Willis. Qué triste situación, la neta, qué triste situación. Y me dice: por favor, ponte una rolita de los Beatles People para recordarlo. ¿Cómo no, mi querido Frank? Te la busco, ahorita te la busco y te la ponemos, por supuesto. Por acá también el buen Roberto Peña nos dice: ¿qué tal? Buenas noches, Juanito, el guapetón. Saludos a todos en cabina y a todos los Retro Lovers. ¿Me podrías, por favor, complacer con la canción de Caballo de Troya, de Tierra Santa? Ok, por favor. Y dice: hiciste que recordara aquellos años de los 90s con ese inicio de programa con Mago de Oz y Rata Blanca. ¿Cómo no, Roberto? Muy buenas rolas, ¿eh? Por supuesto que te busco tu canción, mi querido Roberto Peña, por supuesto. Y bueno, vamos a escuchar más música. Ahorita regreso para seguir cotorreando con ustedes. Los dejamos con esto que me la pidieron. Esta rola me la pidió, déjame te digo. Me la acabo de pedir el buen Big Papi. Ahí se la voy a dejar para que la escuchen. Big Papi me pidió esta y te la dejo con todo gusto, mi querido Big Papi. Escúchala completa. Aquí seguimos con más en Retro 107.5. Suena diferente.

Bien, entonces ya estamos por acá de regreso, las 10 de la noche con 17 minutos. Gracias, gracias a toda la banda que sigue comunicándose con nosotros. Ahí está el WhatsApp de cabina, 3334-677220. Mil gracias. Ahí estamos complaciéndolos a todos ustedes. Y pues el chiste es que la pasemos a gusto, ¿no? ¿A poco no? Gracias de verdad, mil gracias. Ya sabes que si me quieres pedir alguna canción, nada más cuestión de que te pongas de acuerdo conmigo. Y yo te la pongo, nada más mándame tu WhatsApp 3334-677220 y con eso, así de fácil, ya me pides la rolita que tú quieras escuchar, siempre y cuando sea una buena rola retro, y con eso yo te pongo tu rolita, así de fácil. ¿Hay más facilidades en esta vida? No creo, ¿eh? Bueno, comuníquense con nosotros. Por lo pronto los vamos a dejar con música, ya casi... me despido. Bueno, ya saben que nos vamos al corte de la Profeco que dura 10 minutitos. No se me vayan. Los dejo con esta canción que me pidieron. Y ahorita que regrese, pues ya se va a ir el corte y todo esto. Pero ahorita yo regreso y sigo complaciéndolos a todos ustedes, ¿va? Ahí los dejamos con esto, que es a cargo de Andy y Lucas. Son de Amores en Retro 107.5. Suena diferente. 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
1: Adivina, adivinador. Las encuentras en cada esquina. Te acompañan en las fiestas y es casi imposible resistirse a ellas. ¿Ya sabes qué son?
0: Exacto, las papitas y las frituras. Pero ¿sabes todo lo que contienen? No te dejes llevar solo por el antojo. Acompáñanos a descubrir el estudio de calidad.
1: También te compartimos otras opciones para que no gastes al disfrutar del mundial.
0: Quédate en la Revista del Consumidor Radio.
2: Revista del Consumidor.
0: Las papas y las frituras forman parte habitual de la dieta de muchas personas mexicanas. Pero, ¿sabías que las frituras que consumes son resultado de la transformación de un alimento originario de América? La papa y otros ingredientes como el maíz y el trigo son transformados en botanas mediante procesos como el corte, la fritura y el sazonado. De acuerdo con datos de Statista, en 2025, el consumo de botanas saladas en México alcanzó un promedio de 10.9 kilos por persona, lo que refleja su amplia disponibilidad y arraigo en los hábitos de consumo actuales.
1: Y ante la gran variedad de papas y frituras de maíz y trigo, el laboratorio se dio a la tarea de analizarlas para que sepas exactamente qué estás consumiendo. Se analizaron 67 productos en total, 33 papas, 4 productos a base de papa, 24 botanas de maíz y 6 botanas de trigo. Al examinarlos, se verificaron distintos aspectos. Se comprobó que la información en las etiquetas de los productos cumpliera con la norma oficial mexicana.
0: Además, para analizar el contenido dentro del empaque, se comprobó que todos los productos cumplieran con las cantidades declaradas de contenido neto, sodio y contenido energético.
1: También se analizó el aporte nutrimental, es decir, la cantidad de proteínas, grasas y carbohidratos, los principales componentes que aportan energía a nuestro cuerpo. Sin embargo, no hay que olvidar que es importantísimo mantener el equilibrio en su consumo.
0: ¿Cuáles fueron los resultados? Todos los productos cumplieron con el contenido neto declarado. Sin embargo, existen 7 productos que contienen más sodio del que declaran. 5 de la marca Great Value, los Sabritones Rodaca Sabor Sal y Limón y los Totis Donitas Chile y Limón. Otro producto que no cumple con lo que declara es Bocados Bocachitos, ya que en su empaque indica que contiene queso, pero no es así.
1: Y hablando de veracidad, estos productos contienen más grasa de la que declaran. Las papas Great Value Jalapeño Crujientes, Sol Tubi Papa Adobadas, Totis Pops, Valley Foods Potato Chips Limón Crujiente, Totis Pops Corte Casero y las Valley Foods Potato Chips Rich Crujiente. También las frituras de trigo que excedieron la cantidad de grasas declaradas fueron Chicharrones de Fuego y Chicharrón sabor chile limón, ambos de la marca Great Value. Y en cuanto a las frituras de maíz que no cumplen son Bocados Bocachitos, Churritos Natural Sol, Doritos Nacho y los Takis chile limón.
0: Ahora pasamos a otro aspecto del estudio, la veracidad respecto a la cantidad de proteína declarada. Las siguientes papas fritas que contienen menos proteína de la que declaran: 2 de la marca Great Value, en sus sabores queso jalapeño y adobadas, Sol Tubi Papa Rifaditas y Totis Paps Corte Casero. En el caso de las frituras de maíz, Frito Sabor Chile y Limón, Quesabritas, Rancheritos Original y Tostitos. Y por último, las frituras de trigo, Sabritones Rodacas, Sabor Sal y Limón y Totis Donitas Limón y Sal.
1: Lo mejor para consumir estos productos es seguir las siguientes recomendaciones. Aunque las botanas tienen una vida en anaquel bastante amplia, no te confíes. Verifica siempre que el empaque esté íntegro y que la fecha de caducidad esté vigente. Conserva el producto en su empaque original bien cerrado, a temperatura ambiente y lejos del calor o la luz solar directa.
0: La Organización Mundial de la Salud recomienda no exceder los 2.000 miligramos de sodio al día, lo que equivale a menos de 5 gramos de sal. Una sola bolsa de estas botanas puede cubrir más de la mitad de ese límite. ¿Te imaginas? Recuerda que el consumo frecuente de estos productos procesados contribuye al sobrepeso y la obesidad.
1: ¡Ojo! Si vives con hipertensión arterial, diabetes, sobrepeso u obesidad, lo mejor es evitar o limitar su consumo debido a su alto contenido de sodio y grasas saturadas. Disfrútalas de vez en cuando y compensa siempre con una dieta rica en vegetales y actividad física. Tu cuerpo agradece los buenos hábitos.
0: Mantener una alimentación moderada, adecuada y equilibrada es la clave para prevenir enfermedades como diabetes o las cardiopatías. Pequeños cambios en tu dieta diaria pueden marcar la diferencia.
2: Revista del consumidor.
0: El consumo responsable está presente en todas partes, hasta en la Copa Mundial de Fútbol 2026. Que, por cierto, será la más grande de la historia. 48 selecciones, 104 partidos y 16 ciudades con sede en Canadá, México y Estados Unidos.
1: Así que, si vas a disfrutar del torneo en casa, prepárate con tiempo y que no te metan gol al presupuesto. Tu sala puede ser la mejor sede mundialista.
0: Para acompañar el juego, puedes preparar los alimentos u organizar una cooperación entre quienes te acompañen. Toma en cuenta que si prefieres comprar comida a domicilio, los precios suelen elevarse debido a la alta demanda y los tiempos de entrega podrían ser más largos de lo habitual.
1: Para que vayas haciendo cuentas, te armamos estas opciones de botanas calculadas para 12 personas. Si no quieres complicarte, una opción rápida es comprar jamón, salchichas y queso fresco. Necesitaremos 4 paquetes de jamón Virginia de pavo de 250 gramos, 2 paquetes de salchicha Frankfurt de pavo de medio kilo y 3 paquetes de queso fresco de 360 gramos. El costo aproximado por todo el paquete es de 390 pesos. ¡Ojo! Este es un precio promedio.
0: Otra opción es ofrecer fruta fresca y saludable. El melón, la sandía, la piña son las frutas de temporada. También puedes utilizar jícama, pepino y zanahoria con chile y limón, ya que son opciones nutritivas que no requieren una preparación compleja. Tomando en cuenta la fruta, el chile en polvo, el limón y la salsa picante, gastarías aproximadamente 395 pesos.
1: ¿Y por qué no unos tacos placeros? Esta opción es muy práctica y deliciosa. Decide qué ingredientes comprar, colócalos en la tortilla y listo. Si incluyes chicharrón seco, queso doble crema, tortillas, queso de puerco, aguacate, cebolla cambray, pápalo, nopales preparados y los ingredientes para el pico de gallo, podrías estar gastando aproximadamente 625 pesos para 12 personas.
0: Y que no falte la bebida. Con unos 92 pesos aproximadamente, puedes preparar 5 litros de agua fresca. Tienes 3 opciones: usar un cuarto de kilo de Jamaica, 600 gramos de tamarindo o un kilo de limón. Eso sí, si le vas a poner azúcar, calcula unos 20 pesos más por kilo. Si decides incluir todas las opciones, el gasto total estimado será de poco más de 1,400 pesos. Recuerda que este monto es una referencia que varía según la marca y el lugar de compra. Y si piensas renovar tu pantalla por una mejor o de más pulgadas, consulta nuestro estudio de calidad de pantallas LED en la Revista del Consumidor de junio. Disfruta el mundial con un consumo responsable y considerando las siguientes recomendaciones.
1: Toma en cuenta la duración de los partidos. En la inauguración y en las fases finales, los partidos pueden extenderse más de lo habitual. Considera una duración aproximada de 4 horas.
0: Considera los gustos de todas y todos. Incluye opciones variadas de alimentos y bebidas.
1: No olvides la garantía. Si compras una pantalla, compara precios, sella la garantía y guarda el comprobante de compra.
0: Recuerda que el artículo 12 de la Ley Federal de Protección al Consumidor especifica que el proveedor tiene la obligación de entregar factura o comprobante.
1: En este mundial, sé una persona consumidora informada y responsable.
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Ya estamos de regreso, escuchamos a los Beatles People, ahí está, con esa rolita de Macho Man, recordando que hoy desafortunadamente se nos adelantó en el camino el buen Víctor Willis del grupo Macho Man. Lástima, triste situación, pero bueno, ya, ahí está, escuchamos una canción, nos dejó buenas rolitas y esa es una de ellas. Seguimos con más por acá en el WhatsApp de cabina 33 34 67 72 20, 33 34 67 72 20, y yo sigo leyendo más mensajitos que tengo por acá pendientes, todavía un buen de mensajes. Dice por acá en la terminación 5309 el buen Martín Jarero nos manda a Rondamón con su camisa del Atlas, del Chaflas. Muy bien. Dice la terminación 67-75, dice, ¿qué tal, guapo? Buenas noches, soy Saúl y quiero molestarte con la rola de Somewhere Over the Rainbow. Ok, saludos y que tengas una excelente noche. Con gusto te la busco, mi querido Saúl, por supuesto que sí te la buscamos. Por acá también el buen Johnson dice, gracias hermano, excelente programa, bendiciones. Gracias hermano, es un placer para mí leerte y complacerlos con sus canciones. Siempre. Por supuesto que sí. Tengo pues por acá más mensajitos. Por acá el buen Roberto Peña me pidió cuál. La de... ok. Aquí la tengo. Te la busco hermano. Dice, guapo, ¿cómo estás? Buenas noches. Me encantaría que escuchar una canción de Luis Miguel que se llama La Chica del Bikini Azul. Esa canción me late muchísimo y me recuerda muy bueno, me trae muy buenos recuerdos de cuando era chavo. Ah, muy bien. ¿Por qué todos decimos cuando era chavo? Bueno, vamos a dejarlos con esta canción de... ¿Será porque somos chavorrucos o qué? No lo sé, puede ser. Bueno, los dejamos con esto que es a cargo de Luis Miguel y se llama La Chica del Bikini Azul. La escuchas en Retro 107.5, suena diferente, ahí vengo.

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0: Qué buena está esa canción, ¿no? En un lugar más allá del arco iris. Qué buena rola, la neta. Y además que viene con una historia muy bonita, ¿no? qué cosas. Muy buena rola. Pues ya está, ya los complacimos. Ya pusimos una rolita más. Y vamos a seguir por acá leyendo más mensajes. Dice, hola mi super guapo, siempre oyéndote. Yo y tu fan número uno, Quetza, saluditos. Y la canción de La Casa del Sol Naciente, saludos a todos los retro lovers. Muy bien, ya vis, mil gracias, la Cholita Fresa, que está al pendiente escuchándonos. Gracias, Cholita Fresa. Un saludote muy especial. Un abrazo. Por acá tengo más mensajitos, te busco tu canción y te la pongo, claro que sí. También por acá el buen Israel Barrios nos dice, hola, buenas noches, don guapo, ¿me podrías por favor complacer con una rola de los Beatles? Ok, te la busco, gracias, saludos, con gusto mi querido Israel, por supuesto, te la busco y te la pongo. También por acá mi querido man, el Juan Pime me dice, carnalito, buenas noches, compláceme con la de El Animal de Caifanes. Ah, qué bárbaro, el man siempre nos pide muy buenas rolas de Caifanes, cómo no. Por acá, el buen Carlos Orozco también, pues te la pongo, mi man. Por supuesto te la busco y te la pongo, hermano. Por acá el buen Carlos Orozco me dice...
1: ¿Qué pasa, mi estimado guapo? ¿Cómo estás? Buenas
0: Excelente,
1: noches.
0: Excelente, papá, ¿y tú?
1: Aquí seguimos atrás del volante, hermano. Se prendió el cerro y, bendito Dios, hay mucha chamba.
0: Bendito sea Dios.
1: Ahora sí que ni chance había tenido de mandarte mensaje, hermano. Te mando un gran abrazo y espero que tengas un excelente descanso. Ojalá que alcance a salir mensajito. Y si por ahí se te pega la rolita de Vendedora de Caricias,
0: qué barba.
1: Agradecido estaría, mi hermano. Cuídate mucho, que tengas una excelente
0: Con gusto,
1: noche.
0: Hermano.
1: Si Dios quiere, nos escuchamos mañana.
0: Primeramente,
1: no
0: Dios.
1: Te creas, mañana este muñeco no chambea, esta máquina de chambear bárbaro. No trabaja.
0: Qué bárbaro.
1: Así es que si hay por ahí alguna sugar mami que quiera apiadarse de este muñeco, aquí andamos al pendiente. Cuídate mucho, mi estimado. Bendiciones.
0: Igualmente, hermano, muchas
1: Adiós.
0: Gracias. Qué bárbaro, ¿eh? Qué buena. Qué bien que no trabajas, ¿eh? Muy bien, gracias mi querido Carlos. Mil gracias. Por acá tengo más mensajitos. El buen Carlos Orozco me mandó ese mensaje de audio. Tengo por acá otro mensajito que nos dice la terminación 9358. Buenas noches, mi estimado, estimadísimo. Esperando y te encuentres de todo a todo dar. Saludos desde Tlajoyork. Nos vemos. Nos vamos con algo de ska, algo del Gran Silencio, Inspector, o del Rey del Acordeón. Muy bien, vallenato, el buen Celso Piña, para acordarnos de la penal número 5, perdón, de la prepa 5, dice, y de muy buenos amigos que tuvimos en esa etapa de la juventud. Gracias y buenas noches desde Tlajoyork. Muy bien, hermano, muchas gracias, con todo gusto. Busco tu canción y te la pongo. Por acá el buen Roberto Peña, que nos dice, muchas gracias, casi siempre te pido cartitas difíciles. Muy buenas rolas, hermano, gracias. El buen Roberto Peña, con gusto, mijo, gracias. A toda la banda que sigue por acá escribiendo y mandando mensajitos y pidiendo rolas, ahorita los voy a atender a todos. A todos los voy a complacer. Por lo pronto los dejamos con esta de Ventures. Y ahorita que regrese, pues ya nomás para despedirme, ¿verdad? Pues sí. ¿Qué más? Ahí vengo, no se vayan.

0: La neta es que me emocioné. Se me olvidó despedirme, pero ya me voy. Ahorita se las voy a dejar completa. Es muy buena esta canción, la neta, de Animals of the Ring. Muy, muy buena canción. Ya me voy. Gracias, cuídense mucho, que estén bien, que Dios los bendiga. Yo soy Juan Manuel Méndez, el Guapo. Regreso a Dios mediante mañana a partir de las 9 de la noche. De 9 a 11 de la noche, ya sabes, puras complacencias con tu servidor y amigo Juan Manuel Méndez, el Guapo. Cuídense mucho, por favor. Dios los bendiga. Pásela bonito, descanse. Ya estás en casita. Cuídate mucho. Apapacha a tu familia, cuídalos, quiérelos y también déjate apapachar porque te lo mereces. Gracias, Dios los bendiga. Hasta mañana, Dios mediante. Ahí los dejamos con muy buena música en Retro 107.5. Suena diferente. Yo ya me voy, pero mañana vuelvo, por supuesto, tempranito con todos ustedes. Bueno, a las 9. A las 9 de la noche. Gracias, los amo millones. Y todos los que no han escuchado sus canciones, ahorita las van a escuchar, ¿eh? Ahorita las van a escuchar. Ya saben que a todos los complazco. Adiós, ahorita vengo. No se vayan.
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1: Sigues en sintonía aquí en Yuntaro Radio Poder. Este es tu programa favorito, Bonus Track. Y ahora con nosotros está el Gran Silencio, acompañado del grupo de rap Los Northsiders, con esta linda melodía. Déjenme si estoy llorando.

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1: Probando. Y ya, ah, se veía.

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0: Gracias.
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0: Buenos días, muy buenos días y bienvenidos a Enfoque. Ya es jueves 2 de julio de 2026. Soy Mario González y gracias por acompañarme en las frecuencias de NRM Comunicaciones y de todas nuestras plataformas digitales desde las 6 hasta las 9 de la mañana. Muy bienvenidos, Fabiola Reza, ¿cómo estás?
1: Hola, ¿qué tal, Mario? Auditorio de Enfoque. Muy buenos días, feliz jueves. Son las 6 de la mañana con 2 minutos. La temperatura promedio en la Ciudad de México es de 12 grados. Se espera una máxima de entre 24 a 26 grados para esta tarde. Prevalece el pronóstico de lluvias fuertes en la capital del país y en el Estado de México, específicamente en las zonas norte, centro y este, acompañadas con descargas eléctricas y probable caída de granizo. Extreme precauciones. En Guadalajara, saludamos al auditorio de Retro 107.5 FM. La temperatura es de 17 grados, esperan una máxima de 27, mientras que en Monterrey, donde nos sintonizan en calle, la radio de la ciudad a través del 104.5 FM, amanecen con 22 grados y el termómetro marcará una máxima para esta tarde de jueves de 32. Es el pronóstico meteorológico para este jueves, Mario.
0: Sí. Así va a estar el juevesito. Ya estamos en jueves, ya viene también los partidos de fútbol y el domingo ya Inglaterra será. No hay más vuelta que darle. Le costó mucho trabajo a Inglaterra y yo confío en que le podemos ganar a Inglaterra sin duda.
1: Yo creo.
0: Yo también, yo sí. Y sí, yo creo que sí. Bueno, pero eso ya lo veremos. A ver, hay mucha información en esta mañana que tendremos que ir desarrollando. Está lo del T-MEC, el anuncio de Estados Unidos, que ya sabíamos, no es la mejor noticia. La mejor noticia hubiera sido, extendemos el acuerdo hasta el 2046. No, no fue así. Creo que ya lo esperábamos. No lo ratifica en automático. Así que vámonos a revisiones anuales con una terminación original en 2036, de aquí a 10 años. ¿Qué se desprende de todo esto? Muchas cosas. Así que ya lo estaremos platicando, por supuesto, porque no es la mejor noticia, ya la esperábamos y creo que también los mercados ya lo estaban asumiendo, se veía venir esta postura de la administración Donald Trump. Hay muchas cosas que hacer en medio, en el camino, tratar de convencer de que el acuerdo comercial es lo mejor para enfrentar los embates de otros sectores del planeta. Esta presencia china que tanto les espanta a Estados Unidos, bueno, pues efectivamente creo que es la única manera de fortalecer Norteamérica, pero pues la decisión está tomada. Así que de esto pueden desprenderse muchas cosas. Ya lo estaremos comentando, por supuesto. Y también, a ver, ya subió a 4 la cifra de personas muertas durante los festejos por el triunfo de México ante Ecuador en la capital del país. Se confirmó que 3 fallecieron por asfixia, mientras que un hombre murió en un hospital tras presentar una crisis epiléptica y sangrado de tubo digestivo, y se dice que es después de una crisis etílica muy importante. Por estos decesos, la Fiscalía de la Ciudad de México abrió carpetas de investigación. Vamos a escuchar a la Secretaría de Salud, a la secretaria Nadine Gassman.
2: El cuarto caso es un masculino de alrededor de 30 años que fue trasladado por estatus epiléptico, crisis convulsiva y sangrado de tubo digestivo. En el hospital presentó un paro cardiorrespiratorio del que no respondió a las maniobras avanzadas de reanimación.
0: La Secretaría de Salud ya identificó al cuarto fallecido. Se trata de una persona que residía en Huixquilucan, en Estado de México. El gobierno capitalino dice que va a brindar todo el apoyo necesario a la familia. Y la jefa de gobierno, Clara Brugada, aseguró que se reforzarán los protocolos de seguridad para el siguiente partido de México contra Inglaterra el próximo domingo.
3: Ante el previsible crecimiento de la afluencia a las celebraciones a la próxima del domingo con motivo del Mundial, he instruido el fortalecimiento inmediato de los protocolos de protección civil, salud y seguridad para el próximo domingo.
0: Y Reino Unido emitió una alerta de viaje para sus connacionales que van a asistir al partido entre Inglaterra y la selección nacional en la Ciudad de México. Advirtió sobre el aumento de robos de teléfonos celulares, cosa que hemos reportado aquí. Hay bandas que se dedican a eso y que están ahí en el Ángel y en todos los lugares donde hay concentraciones importantes, en el Fan Fest, todo el corredor, y también casos de presunta alteración de bebidas. A ver, sabemos que una de las personas que falleció fue por consumo, derivado de una problemática del consumo de alcohol. La venta de alcohol está prohibida en esta zona de la Ciudad de México en los días de fiesta, en estos días de los mundiales, y pues se sigue vendiendo alcohol. Muy posiblemente alcohol adulterado. Usted no sabe qué está comprando cuando está ahí. Tal vez una cerveza cerrada, pues sí. pero hay todo tipo de alcohol que se está vendiendo, así que hay que tener mucho cuidado. Está prohibida la venta de bebidas alcohólicas ahí, pero se sigue vendiendo. Ahora usted podría decir, pues es que los protocolos, como ya dijo el gobierno de la capital, van a aumentar, se van a pensar en otras cosas, ya se intentó distribuir mejor a la cantidad de personas que van al Ángel de la Independencia. Vamos a tener un partido importante y yo estoy seguro de que nos va a ir muy bien. Y eso es lo que realmente quiero, y como veo a la selección, creo que nos va a dar otra alegría muy grande. Y vamos a festejar porque nos gusta el festejo colectivo. No nos quedemos quedar en nuestra casa viendo el partido y ahí quedarnos dándonos abrazos entre los familiares. No, nos gusta salir y expresar nuestro júbilo en esta catarsis colectiva que tenemos los mexicanos, que no hay otro país del mundo que lo tenga. Pues creo que eso también conlleva una serie de obligaciones y de compromisos. Tenemos que cuidarnos colectivamente. Cuidarnos los unos a los otros, con los que vamos, no ir solos, por supuesto, ir en grupo. Claro, es más gente, pues sí. Y tener la precaución de vigilarnos, de cuidarnos, de procurarnos, de cumplir con la ley. Eso implica también no consumir bebidas alcohólicas donde está prohibido y otras sustancias, porque eso exacerba, por supuesto, que los ánimos. Lo hemos visto, ya con riñas, golpizas y este tipo de muertes por asfixia. Tenemos que ser capaces de identificar el peligro. A ver, todo este tipo de muertes. Yo soy de los que estoy convencido de que las tragedias, las grandes tragedias naturales y sociales, pueden evitarse en la mayoría de los casos, con la previsión. Y este tipo de tragedias, sobre todo, claro que se pueden evitar. Y uno puede cargarse contra la autoridad. Es que no había protocolos, es que no había policías, es que los que había no hacían caso, es que lo que usted quiera. No hay manera, no hay protocolo, no hay cantidad de policías suficiente para controlar 1,000,000 y pico de personas festejando. No la hay en ninguna parte del mundo. Por más trabas que se pongan, por más protocolos con... A ver, ¿se prohibió la bebida alcohólica? Seguía la bebida alcohólica. Decomisaron muchísimo. Mucho. Me tocó verlo. Pero no se podía con todo. Y las fiestas, bueno, ¿qué te digo? O sea, aventando personas que... Y eso puede ser muy divertido en un momento, pero puede ser muy peligroso también. Cuando detectemos el peligro, hay que denunciarlo. Y hay que denunciar muchas otras cosas. Hay que tener ese compromiso. Ahora resulta que pues están funando, y sí, me parece que muy merecidamente, una chica porque le aventó cerveza a unos ecuatorianos. En una actitud completamente irresponsable y estúpida, perdón, una actitud completamente tonta. Yo en el estadio vi cantidad de gente aventando cerveza. Cantidad. Oiga, no, y uno se mete en un problema si trata. Hay que colectivamente denunciar esas cosas. No está bien. Y aquellas personas, influencers, políticos, hijos de empresarios que hacen ese tipo de prácticas y que son pues captadas en video, porque ya todo mundo es captado en video, todo mundo tiene una cámara oculta, eviten hacer estupideces para estar pidiendo después disculpas. Porque ya estamos viendo, Fabiola, pues ya la moda es ofrece una disculpa a fulanito de tal por las estupideces que hizo. Uh-huh. Y fulan y menganita de tal también la influencia. No era yo la que... estaba yo en otro tipo, perdónenme, tengo que ofrecer una disculpa porque no era yo, era me dejé llevar, no representa a mi familia, no representa a mi empresa, no representa a mi partido, no representa a mi gobierno. Ya, pues déjense de disculpitas y eviten hacer estupideces.
1: De verdad, es increíble cómo se pueden comportar las personas cuando piensan que no son exhibidas, pero una vez que, como bien lo comentas, ya son funadas en el internet, ahí sí salen a pedir disculpas. Mejor no cometas actos estúpidos.
0: No era yo. No representa a mi estado, a mi municipio, porque están gobiernos ahí, gobernadores.
1: Además,
0: y tal. Por favor, ya, maduremos como sociedad. Celebremos, sí, es muy bonito vivir en México, ser mexicano, sentir los colores, salir a festejar, abrazar al contrario, al uh-huh. equipo contrario, darles la bienvenida. Hasta ahí está perfecto. Pero ya lo demás, ya. Uh-huh. Oye, eso provoca muertes.
1: Claro.
0: Yo he visto broncas, riñas en estadios de fútbol, en este mundial, por una ventana de cerveza. ¿Y sabes qué? Lo más curioso de todo Es que me tocó ver una, por ejemplo, donde el que aventó la cerveza logró largarse y la bronca la dejó ahí y la golpiza la dejó ahí.
1: Sí.
0: Era una irresponsabilidad tan grande. Porque hay mujeres, hay niños, hay ancianos. A ver. Es la comunidad, la sociedad que va a ver un partido, la que va al Ángel, la que va a todas estas partes. No podemos ser tan egoístas y tan irresponsables.
1: Precisamente lo que comentas, es un evento familiar. No tiene por qué desvirtuarse, no tiene por qué haber estos excesos y estas tragedias que estamos viendo, Mario. Tenemos que cuidarnos entre todos.
0: Sí, no se puede. Y no podemos tampoco cargarle todas las pulgas al gobierno que no organiza. A ver, hicieron todo lo posible por tratar de dispersar la cantidad de gente a lo largo de varios puntos. Lo hemos conversado aquí y lo seguiremos conversando. Y con el anuncio, por favor, pórtense bien. No consume, está prohibido consumir ahí. Oye, está prohibido tomar, pues llegue usted servido, pero ahí no se puede tomar. Y se vende bebida alcohólica. Y eso exacerba los ánimos, exacerba la fiesta. Y tenemos este tipo de problemas. O sea, una muerte es terrible en este tipo de eventos. Pero son cuatro.
1: Con la instalación de estas 60 puntos para poder ver el partido, el gobierno de la Ciudad de México, pues sí trató de hacer este esfuerzo de descentralizar la concentración.
0: Objetivo.
1: Ese es el objetivo, claro que sí. Pero como bien lo comentas, 1,400,000 personas es casi imposible de controlar.
0: Ahora, el tema también fue que en lugar de ser una invitación a dispersar, fue una invitación a esos 60 puntos, pónganse hasta las manitas en 60 puntos y revienten 60 puntos y vengan más. Ese fue la contradicción. Habrá que ver, ya nos dirán, si eso va a continuar, si esa es la estrategia y cómo tratar de contenerla. Pero es tratar de contenerla, porque te digo, más de 1,000,000 de personas celebrando y que les valga gorro todo, pues es muy complicado. En fin, creo que ahí está el llamado. ¿Vamos a seguir teniendo alegrías? Sí, yo estoy seguro que sí.
1: Sí, claro que sí.
0: Yo quiero que sí, pero creo que también, o sea, hay una gran responsabilidad de nosotros, de ese cuidado colectivo que tenemos que tener.
1: Hay que cuidarnos entre todos, somos los anfitriones de esta fiesta del fútbol y debemos de poner el ejemplo y de verdad no arriesgar nuestra vida ni la de los demás.
0: Bien. Son ya las 6 de la mañana con 14 minutos tiempo del Centro de la República. Vamos a regresar con el resumen y con todo lo que se está comentando en los medios y también con lo que está pasando con el Tratado de Libre Comercio de América del Norte, que como ya lo esperábamos, Estados Unidos dice, no lo ratifico de manera automática, nos vamos a revisiones anuales y con una finalización eventual en 2036, como estaba planteado originalmente, perdóname. Regresamos con eso.
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0: se está destacando en los medios esta mañana, Fabiola?
1: No hay tema que no sea la revisión del tratado entre México, Estados Unidos y Canadá. Quiere Estados Unidos revisión cada año del T-MEC, es la portada de Reforma. T-MEC tendrá revisión anual hasta 2036, dice Excelsior. T-MEC se mantiene vigente hasta 2036, es el Heraldo. El T-MEC no se renueva, pero sigue vigente. La portada de La Razón. Estados Unidos confirma que no renovará el T-MEC por 16 años, es el Economista. T-MEC continuará hasta 2036, Milenio. Con revisiones anuales, T-MEC seguirá hasta 2036, La Jornada. Sigue el T-MEC, se va a revisiones anuales, es el tema del Financiero. Pero también en otros temas, este diario publica una encuesta sobre la fiesta del fútbol. ¿Perciben a Francia o a México ganar el Mundial?
0: Ándale.
1: En otros temas, ándale. Marina. Sí, porque aumentó la esperanza.
0: Yo he visto muchos comentarios internacionales de especialistas que han dicho México jugó como nunca había jugado y es candidato.
1: Y va a seguir jugando, va a seguir dándonos alegrías. En otros temas, Marina aumenta los arrestos de narcos y decomisos en el mar. Es la portada de El Universal. Caen homicidios en Nuevo León, portada del Horizonte. Con 28 casos, el estado registró su menor cifra de homicidios en una década y la tasa más baja en 16 años. Y por último, el Occidental de Guadalajara. Inundaciones de 1.5 metros dejó la tormenta que azotó la zona metropolitana. Se reportan 11 árboles caídos. Es lo más destacado de la prensa este jueves, Mario.
0: Muy bien. Gracias, Fabiola.
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0: Martín, ¿cómo estás?
4: Mario, ¿qué tal? Buenos días, Fabi.
0: Bien, y de buenas, de malas o de medias ahí.
4: Nada, bien, bien, como dice nuestro patrocinador, muy optimista del futuro, Mario.
0: Ándale, pues, sí, ¿no? Y ese optimismo, ¿de dónde lo sacas?
4: Es que ahora resulta que las autoridades mexicanas en economía ya sabían que iba a pasar lo que ayer sucedió con Estados Unidos.
0: Pues ya lo sabíamos en alguna
4: parte. Sí, pero
0: ¿no?
4: Bueno, a final de cuentas, tú haces el trabajo y vas viendo día con día si estás cumpliendo y estás siendo buen socio de los Estados Unidos. Cuando eres el primer proveedor a nivel mundial de la Unión Americana, ¿no? De todo lo que compra Estados Unidos, el 16.4% se lo compra a México.
0: Sí,
4: somos los principales proveedores.
0: Sí,
4: pues esperas un trato más de socio comercial.
0: Pues no sabes quién está allá. El señor
4: Exactamente.
0: Donald Trump se
4: llama. Y como ya lo había venido diciendo el presidente Trump, pues como que también incluso los mercados reaccionaron, o sea, también ya lo esperaban, ya lo habían descontado,
0: sí, claro.
4: ¿No? No hubo mayor problema en la Bolsa Mexicana de Valores, incluso avanzó casi 0.5 percentage points en la expectativa de que igual ayer salía el presidente Trump y decía, ¿saben qué? Si vamos con los mexicanos, ¿no? Otros 16 años, vámonos hacia adelante. ¿Quién?
0: Pero eso era imposible. Eso
4: pues es que no te la sabes. No, creo que
0: todas las señales estaban dadas de para. A ver, había tres escenarios.
4: Sí.
0: El peor escenario era cancelación, ¿no?
4: Y sí.
0: Pues es que peor escenario era cancelar. Sí. Decir, ya nos vamos a ir de aquí, no nos sirve, muchas gracias. El mejor escenario era esta extensión automática hasta el 2046. Sí, era el mejor escenario, inviable, no se veía por dónde. Y quedó el escenario a medias, que es revisiones anuales de aquí al 2036. Claro, con la puerta siempre que está ahí, que es me quiero salir de la puerta.
4: Totalmente.
0: O también la puerta que dicen, no, lo queremos extender de aquí al 2046. ¿No? Esas dos alternativas pues, siempre han estado ahí. Pues toca trabajar en ese escenario, que es el que hay, ¿no? Revisiones anuales, ir corrigiendo lo que...
4: Y ayer nos lo decía un especialista justamente que en esta evaluación, pues no solamente es la parte comercial, la parte política, la parte de seguridad, la parte migratoria, qué tanto Estados Unidos ve a México como un socio en todos los aspectos, Mario, porque aquí se incluyó, recordarás que los primeros aranceles para México fueron con el pretexto del fentanilo, fueron con el pretexto del narcotráfico, de la operación del crimen organizado, o sea, no solamente es un asunto que se remite al comercio, porque con estos datos, pues te convendría tener más cerca a México con aranceles cero que te dé mercancías más baratas, ¿no?
0: Mira, permíteme una reflexión que me la vas a adelantar, que ya está yo más o menos. A ver, sí, es un nuevo escenario, ya constatado, algo que esperábamos, efectivamente. No es la mejor noticia, por supuesto, no es la peor, tampoco. Pero creo que ponen las cosas ya en un plano concreto. Eso es con lo que hay que trabajar, es como en una pareja. Cuando estás tratando, está en crisis la pareja y entonces, pues tú intentas, corriges, hablas, concilias, dices, oye, mira, puedo mejorar esta parte. No, pero es que y entonces hay reclamos y tú tratas de mejorar y no. Hasta que ya llega el momento que te dices, ¿sabes qué? no eres tú, soy yo. Y ahí ya valió. Porque ya hagas lo que hagas, ya la no. otra persona que está diciendo es mi decisión. Ya, déjale. Ya estamos en ese plano. Ya estamos en el, mira, ya, hagas déjale, lo que hagas, así están las cosas. Y entonces eso nos abre una cantidad de variables que podemos manejar. No todas son positivas, evidentemente. No, no es una noticia positiva en mi punto de vista. Pero sí, ya por lo menos, es la realidad que tenemos. Porque hay muchos riesgos en materia de inversión. Es decir, si ya sabes que el Tratado de Libre Comercio va a acabar o podría acabar en 2036, tú te vas a aventar, Martín Carmona, a poner una planta que te vas a tardar 4 años en ponerla y que te va a empezar a madurar de aquí a 10 años más, pues posiblemente no. Ahora, dentro de todo, no somos las naciones más afectadas, Canadá y México. Ahí sí, efectivamente, el consuelo de los tontos, que no somos, otros están peor, ¿no?
4: Claro.
0: No. Pero creo que esto que estás mencionando es muy importante. ¿Cuáles son las variables que tenemos? Pues ya asumir pues que hay esta situación de que no eres tú, soy yo, así están las cosas. Ya no, a ver, tendríamos que manejar eso que ha estado presionando Trump, de que el fentanilo, de que la migración, pues te cierro la frontera, te hago el trabajo sucio. O sea, tenemos muchas formas también de actuar en ese sentido. Ve a Canadá, la reacción tan distinta que tuvo desde un principio. Dijo, ah, ¿me estás poniendo fentanilo a mí, que soy tu socio comercial? Porque esa es la otra realidad. Tenemos un acuerdo de libre comercio, pero no es el Tratado de Libre Comercio de hace 4 años. No. Es un libre comercio con aranceles. Con aranceles, o sea, claro. No es libre comercio. Es un acuerdo que no es libre comercio por la 232 famosa. Es un acuerdo que nos está afectando con aranceles. Y lo que hizo Canadá es decir, ah, bueno, yo voy a tener otros socios comerciales. Se fue el señor.
4: Se va a volver a
0: China. Entonces, a ver, yo no te digo que vayamos corriendo a China.
4: No.
0: No. Pero creo que tenemos que pensar ya en otro plano, porque esto tampoco, por más revisiones que haya anuales y por más extensión que haya, no va a volver a ser como en el pasado, ¿eh?
4: Y hemos conocido al presidente Trump, su estilo especial y personal de gobernar, ¿no? A través de estas imposiciones, de sus ideas y de inmediato de poner aranceles a México. Por supuesto, hay que poner esa parte en la balanza, la forma tan especial que tiene el presidente para negociar diferentes aspectos que le interesan. De entrada, el T-MEC sigue, Mario, hasta el 2036, sí. Pero toda esta ecuación en la personalidad y en el entorno del presidente Trump podría modificarse, ¿no? Con el resultado de la elección en noviembre.
0: Seguramente va a ser así.
4: Ahí es donde podríamos ver quizá otra expectativa.
0: Ahora, ¿se suaviza o se radicaliza?
4: Ese es el tema. Pues justo,
0: no sabemos.
4: Justo
0: es que es una incertidumbre absoluta. No puedes tú estar jugando con, oye, voy a poner mi planta de no sé cuántos miles de millones de dólares, a ver si el señor dice va más duro o va más suave. Pues quién sabe, no lo sabes.
4: Sí, hasta finales de año prácticamente. Vamos con Ernesto Gloria, quien nos tiene justamente la postura de México una vez que se conoció la decisión del gobierno de los Estados Unidos en torno a esta extensión o no, que finalmente pues no se dio de 16 años más. Ernesto, en el sentido y en la puntualización de que el acuerdo comercial sigue durante los próximos 10 años como se tenía previsto. Buenos días.
5: Efectivamente, Martín, Mario, auditorio de Enfoque, muy buenos días a todos. Tras la reunión entre los tres socios de Norteamérica, México, Estados Unidos y Canadá, en donde solo dos de los socios optaron porque el acuerdo se renovara por otros 16 años, pero Estados Unidos ratificó su postura de no hacerlo, el secretario de Economía, Marcelo Ebrard, informó en conferencia de prensa que la revisión anual será el camino a seguir, porque así está contemplado en el propio tratado. Indicó que el próximo 20 de julio, aquí en la Ciudad de México, se analizarán los temas a revisar hacia adelante. Vamos a escucharlo.
6: Conclusión. El tratado sigue vigente hasta 2036. Nos vamos a un proceso de revisión anual. El día 20 de julio recibimos a nuestra contraparte de Estados Unidos. Obviamente, una vez concluida esa fase, esas conversiones, les daremos un resultado. Recibimos muy buen trato en la conversión del día de hoy. Se reconoció el papel que México ha estado jugando en estas conversaciones.
5: Y bueno, cuestionado, el funcionario reconoció que el mercado ya tenía previsto el camino de las revisiones anuales, por lo que descartó que esta resolución tenga efectos adversos para la atracción de inversión extranjera directa en nuestro país. Apuntó que ahora la tarea es reducir la incertidumbre que se genera por este tema. Se refirió así a las preocupaciones que tienen nuestros socios, que manifestaron en esta reunión, y las que nuestra nación también expresó. Vamos a escucharlo.
6: ¿Qué les preocupa? Pues que sienten que han perdido empleos, particularmente en algunas manufacturas. Perciben que hay dependencia muy grande respecto a otros países y hay déficit. Entonces, esas son sus preocupaciones a muy grosso modo, pues que las ha externado el presidente Trump en muchas ocasiones, pero hoy no lo dijo Greer, principalmente. De parte nuestra, ¿qué es lo que planteamos? Bueno, pues hagamos una acción coordinada para reducir la dependencia en Norteamérica. Nosotros también tenemos esa dependencia. Por ejemplo, semiconductores es 90%. Por ejemplo, no producimos penicilina. Estados Unidos tampoco. Todo lo importamos. Por ejemplo, los medicamentos todos dependen de un producto que se llama, las siglas son KMS, y todo lo importamos.
5: Y bueno, pues definitivamente esos empleos no están en México, no están en Canadá, están en Asia. En ese marco afirmó que nuestro país pidió que se reduzca la ley 232 que nos afecta en los aranceles para así podernos coordinar y producir esas diferencias, deficiencias aquí en Norteamérica. Dijo que la mayor implicación económica de México de este acuerdo está vinculada en cómo reducir precisamente la dependencia de Asia, sobre todo en computación y electrónica, porque tanto Estados Unidos como nosotros estamos importando miles de millones de dólares en esos rubros. Pues así, las declaraciones que dio ayer el secretario de Economía en torno a ese tema, en donde, bueno, sí, efectivamente ya Estados Unidos había venido esbozando cuál sería su postura en torno al futuro del tema. Bien, sí, por lo pronto, sí, el reporte que les tengo esta mañana.
0: No hay novedades en ese sentido, creo. Bueno, ya es una ratificación, pues, ya es la postura de Estados Unidos, y creo que eso tiene, pues, bueno, trabajar sobre eso. El concreto, trabajar con eso.
4: Y por los próximos 10 años.
0: Sí.
4: Y los planes de inversión, como lo señalabas, van un poquito más allá. Ayer el IMF nos decía que la economía está en punto muerto, Mario, punto muerto. Y el banco de los analistas del Banco de México creen que va a crecer la economía 1.7% después de que hablábamos de más de 1.5%. O sea, el escenario no es nada positivo.
0: Sí. Ahora, pues pensar en otro escenario, yo me pregunto, bueno, obviamente, ¿nos conviene un T-MEC en estas alturas?
4: Por lo que hemos visto a lo largo de los años que he estado operando, por supuesto.
0: No, sí. Me refiero tal vez ahora, hoy ya el T-MEC ya a lo mejor dio lo que tenía que dar, y ya con este escenario de aranceles que tenemos, pues tal vez te podrías usar otros mecanismos más allá del T-MEC, como darlo por muerto. Y trabajar por sector, y trabajar como la nación más favorecida, y trabajar con, te digo, viendo sector por sector dónde puedes negociar bien, sin un paraguas como el T-MEC, a lo mejor, te digo.
4: Puede ser.
0: No sé, no te digo, puede ser una alternativa, ¿no?
4: Recuerda que se negoció con la Unión Europea, acuerdo cero.
0: Cero aranceles. Sí.
4: Entonces, hay naciones con las cuales sí, de hecho, este es un grupo de países de la Unión Europea que dicen vamos con arancel cero a México. Sí. Depende quién esté gobernando ahí.
0: Lo cierto es que a pesar de aranceles hay una gran cantidad de productos que no tienen arancel, que están cubiertos dentro del T-MEC, que es la mayoría, ¿no?
4: 80%.
0: Sí.
4: Siguen ingresando a Estados Unidos sin arancel.
0: Si se mantiene eso, pues bien. Pero te digo, yo creo que también el sentimiento de incertidumbre para inversiones importantes, pues ese es el gran problema, ¿no?
4: Pues a ver qué cómo viene el futuro, ¿no?
0: Sí. Ahora, ya lo decías, los mercados no reaccionan así, no. Ya como que lo tomaban por descontado, ¿no?
4: Sí, totalmente. Tendremos una mesa, ¿no? A las 7:30 más
0: o menos. Sí, señor, ya hablaremos del tema. Bueno, son las 6:00 a.m, 32 minutos.
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0: Seis de la mañana con 34 minutos. Bueno, ya le comentábamos, ya hablamos también del tema de las fiestas, los festejos, las desafortunadas muertes también que se presentaron durante estos festejos. Y que va a haber más, yo espero que haya más festejos, no muertes, obviamente, es lo que queremos evitar. Creo que todas estas muertes son evitables y nosotros también colaboramos y si somos conscientes de que el festejo colectivo también involucra responsabilidades como un cuidado colectivo. ¿Cómo podemos llegar a eso? ¿Cómo podemos tener esa conciencia? E insisto, bueno, se nos ha dicho, está prohibida la venta alcohólica. Pues hay venta alcohólica, sí. Se han decomisado cientos de litros de alcohol, pero no hay manera con una avalancha humana y con la voluntad de ir a quebrantar incluso las prohibiciones, pues es muy complicado. Así que creo que está en nosotros gran parte de la responsabilidad. Nosotros como aficionados y como mexicanos y que nos gusta festejar, tenemos que ser mucho más conscientes y colaboradores. ¿Qué viene ahora? Pues esperemos que siga la fiesta, pero con mucho más ese autocuidado y control. Vamos a conversar esta mañana con el secretario de Gobierno de la Ciudad de México, César Cravioto. ¿Cómo estás, César? Qué gusto saludarte. Bienvenido.
14: Bien, Mario. Buenos días. Después de lo que dijiste, poco puedo...
0: ¿Puedo
14: añadir? Porque yo creo que coincidimos plenamente. Queremos que siga habiendo más festejos, que la selección siga ganando. Pero también necesitamos que los aficionados tomen una buena parte de esta responsabilidad. Claro, porque cuando hay 1,500,000 de personas en las calles, pues la autoridad, por supuesto, que hace los operativos, la autoridad pone, en este caso pusimos 35,000 compañeros, compañeras de distintas dependencias para que se aligeren, digamos, las posibilidades de lo que ocurrió. Pero cuando la gente beben demasía, cuando se les dice horas antes ya no llegues a tal punto, mejor vete a otro, y toda la gente quiere llegar a ese punto, pues es muy complicado. Y nosotros decíamos, pues lo hemos estado diciendo, los medios han retomado pues todas las operativos que ha realizado el gobierno de la ciudad, las conferencias que ha encabezado la jefa de gobierno, y siempre hemos dicho, hay dos factores. Uno, descentralizar, que no toda la gente llegue al Ángel. Sabemos que históricamente el Ángel es el punto de reunión para festejar los triunfos deportivos, sobre todo futboleros en México, también algunos políticos se han hecho ahí, pero cuando, o sea, nunca habíamos tenido estas convocatorias en el Ángel, jamás.
0: Sí, no.
14: Y entonces cuando a la a las 6:30 de la tarde decimos, ya no lleguen al Ángel, ya, ahí está el Monumento a la Revolución, está el Palacio de los Deportes, está la Glorieta del Caballito, están, pusimos decenas de pantallas alrededor del, del propio Zócalo, Avenida Juárez, mejor vayan allá, pero la gente sigue llegando al Ángel, no atiende, pues pues nos ponemos en riesgo y bueno, claro, afortunadamente.
0: Oye, pero es que tenemos que ser más conscientes porque hay niños, hay ancianos, hay de todo, pues el aficionado que quiere ir a festejar, pero sí, la gente quiere la foto en el Ángel seguramente, pero ya desde, a ver, para que lo entendamos, porque a mí yo trabajo en la tarde ahí en el Ángel, pues prácticamente está ahí en las oficinas, pero ya desde la tarde, desde mucho antes que comience el partido, ya está lleno, ya sí. Entonces, y apenas empieza el partido y gana la selección y la gente todavía quiere ir más, ya está, desde antes del partido ya está saturado, César.
14: Sí, nosotros ahí tenemos las redes sociales, nosotros mandamos mensaje, primero el Zócalo, dijimos como a las 5:30 ya no lleguen al Zócalo, hay otros espacios, dimos alternativas, y como a las 6:30 dijimos ya no al Ángel, ya busquen otras alternativas, está el Monumento a la Revolución, insisto, Palacio de los Deportes, y pusimos pantallas, pues ahora sí que todo desde la Diana hasta el Caballito y después todo Juárez y después varias en el centro, o sea, había alternativas y pusimos también alternativas para festejar después del partido, justamente con elencos, justamente tres, ninguno en el Ángel, uno en el Monumento de la Revolución, uno en el Caballito y otro en el Palacio de los Deportes, porque también dijimos, bueno, toda la gente que viene del Oriente pues no tiene que llegar hasta el Ángel, ahí va a haber algo en el Palacio de los Deportes, pero no, yo creo que tenemos como sociedad que entender que los cuando hay mensajes de la autoridad, pues son por algo, no es porque claro. Queramos aguar la fiesta, no es, o cuando decimos tomen con moderación, pues no es de que seamos santurrones, de que no permitamos que alguien se pueda echar una cerveza, pero cuando ya se pasan de copas, pues la gente ya no reacciona igual, ¿no?
0: Vamos
14: a acabar la fiesta, pues, o cuando decimos tomen con moderación, pues no seamos santurrones, de que no permitamos que alguien se pueda echar una cerveza, pero cuando ya se pasan de copas, pues la gente ya no reacciona igual.

0: casi 700 botellas.
1: Sí,
0: entonces, no, pues es una barbaridad. Y como dices tú, bueno, o sea, es lo que se ha decomisado, pero
1: no, bueno.
0: Y aquí, con tanta gente ahí es imposible.
1: No, imposible. No.
0: Decomisar toda la gente que está ahí. Hemos cerrado 15 establecimientos mercantiles solamente en esa zona. Hemos mandado al juez cívico a más de 70 personas. O sea, sí se ha hecho el trabajo, pero también tiene que haber corresponsabilidad de la gente y autocuidado.
1: Autocuidado, cuidado colectivo, claro.
0: Cuidado colectivo. Sí. Y no quiere decir que si no tienes hijos chiquitos no puedes salir a las calles. Pero hay otros espacios que se saturan menos, pues ahí con niños, con adultos mayores, pues hay otras pantallas. Dijeras, oye, el gobierno solo puso un lugar y pues ni modo, ahí llegamos todos. No, oye, lo que hicimos fue esmerarnos en poner muchos lugares.
1: Sí, no, que también nosotros podemos percibir si nos vamos aproximando a alguno de los puntos de reunión y ves que ya está saturado, bueno, ya tener, no sé, obviamente necesitas estar en tus cinco sentidos, porque si no está muy complicado, pero también tener esa percepción del riesgo, ¿no? O sea, no abonar a una situación complicada que pueda derivar. Hubo una estampida, hubo una cosa así que complicó las cosas, ¿no, César?
0: Así es, en una calle pequeña, que se llama Lancaster, que da Reforma. Bueno, ya la fiscalía está investigando más, pero ahí fue el asunto y pues, se hizo un embudo y entiendo que hubo gente que corrió y bueno, pues ahí.
1: Sí, había mensajes terribles. En fin, creo que es todos este tipo de cosas se pueden evitar, es lo más terrible. César, ¿se va a cambiar en algo el protocolo? ¿Qué se va a hacer ahora? ¿Se está en eso? ¿Analizando qué se va a hacer para el domingo?
0: Estamos analizando, hoy tenemos una reunión, vamos a hacer algunas propuestas y en colectivo el gabinete va a tomar decisiones de qué reforzar y seguramente entre hoy y mañana estaremos informando. Que se haría
1: nos para ayudas el domingo. A informarlo que, también, por favor.
0: Sí, por supuesto.
1: A ver, es un trabajo de autoridades, de medios de comunicación, pero, y debo insistirlo, pero de nada sirve si no hay una conciencia y de festejar, sí, pero con esa responsabilidad que conllevan también.
0: Con esa responsabilidad. Mira, yo decía, es como hemos avanzado mucho, por ejemplo, en protección civil, en términos, por ejemplo, de alertas sísmicas. Esta ciudad que ha vivido momentos muy difíciles por sismos, pues ya sabemos, ya tenemos protocolos, ya la sociedad sabe más o menos cómo reaccionar ante un sismo, qué hacer cuando suena la alerta. En zonas donde hay huracanes, pues también la gente ya sabe cuando hay un huracán, pues lo que tiene que tener en la alacena, cómo tiene que resguardar sus bienes, sus casas, etcétera. Pues lo mismo en eventos masivos.
1: Claro.
0: Es igual, porque hay los mismos riesgos. Entonces, pues cuando la autoridad informa, ya no llegues a este punto, pues no llegues a este punto. Hay otras opciones. Cuando la autoridad dice, deja de hasta no llegues en estado inconveniente, quieres tomar mucho, pues está tu casa.
1: Claro.
0: Quieres tomar mucho, sí.
1: Pues no es prohibicionismo de ninguna manera, ¿no?
0: No es prohibicionismo, es autocuidado, autocuidado. Claro.
1: Oye, vi, sí. Por ejemplo, que conduciendo ya de regreso y todo eso, pues, lugares imprevistos de festejo, pues también se vale, ¿no? Digo, que mientras no haya riesgo, pero por ejemplo en la glorieta de San Jerónimo, César, no sé si viste,
0: sí,
1: en la gran bandera, la bandera monumental que hay ahí, también se reunió el fiestón, ¿no? Claro, no tan saturado, pero pues fue un momento en que la gente encontró ahí, no sé si fue eso preparado también, César, o fue algo más espontáneo.
0: Mismo. Hay muchos lugares espontáneos. La verdad es que la cifra que dimos, bueno, fue en los lugares de mayor concentración, pero hubo gente prácticamente en todas las calles de la ciudad, en las colonias, salían en las placitas, en los parques de cualquier colonia la gente a festejar. O sea, insisto, ese número que dimos ayer de 1,400,000 personas, pues solo fue en estos puntos, digamos, de más afluencia, pero no hubo calle de la ciudad que no hubiera gente que se haya organizado de manera espontánea, como dices, a festejar. Y qué bueno, y es mejor eso, porque entonces no todo el mundo se concentra.

0: en un mismo punto, en un mismo
1: sí,
0: punto.
1: sí. Sí, creo que es mejor la idea, pues, si estamos en el barrio, buscar un lugar del barrio donde esté bien para festejar y ya, ¿no? O sea, eso, híjole. Pero eso de vamos al ángel ya es, híjole, que vamos a ver si podemos coadyuvar a que esto no derive en otra cosa. Pues te agradezco mucho, César. Estamos muy pendientes de cualquier decisión que se tome.
0: Gracias, Mario.
1: Al contrario, gracias a ti, gracias a César Cravioto, secretario de Gobierno de la Ciudad de México. Y hay, pues, muchas cosas que están surgiendo en redes sociales, como los audios de gente que estaba ya prácticamente despidiéndose porque estaban aplastándose.
2: Se ha hecho viral en redes sociales este audio que vamos a escuchar de un aficionado que se identificó como Rodrigo. Él estaba en la zona, en la zona ahí en Reforma y en Florencia, y pues como estaba viendo la situación de alarmante, envió este audio de despedida a su familia. Vamos a escuchar.
3: Papá, los amo, papá. Esto está muy feo, papá, los amo.
2: Rodrigo logró sobrevivir, pero no así cuatro personas.
1: Uy, bueno, terrible fue, bueno. 6:47 a.m.
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1: Javier, ¿cómo estás?
15: Presente, ¿cómo estás, Mario? Hola, Fabi, buenos días.
2: Muy buenos días, Javi.
15: Con el placer de saludarles y ya con el rival que conocemos para México el próximo domingo, desde ayer, que sería al filo de la 1 de la tarde, ¿no? Ya sabíamos quién era el rival de México para el partido del próximo domingo 6 de la tarde en el estadio de la Ciudad de México. Inglaterra finalmente va a regresar a este escenario donde recordábamos, Mario, ayer, la última vez que jugó Inglaterra un partido oficial en ese mismo estadio fue en 1986, cuando le ganó la selección de Argentina con un gol conocido como la mano de Dios y el gol del siglo, dos goles anotados por Maradona en aquel partido.
1: Histórico.
15: Que por el contexto histórico y el contexto político que se vivía en aquella época para Argentina era más que un partido de fútbol, sobre todo porque veníamos de unos años atrás del conflicto de las Malvinas y estaba, me parece, flotando en el aire en aquella oportunidad ese tema. Y al final, para Argentina fue un partido muy importante. Sí, ese gol de la mano de Dios quedó registrado como una genialidad, pero al final fue una trampa, ¿no? Fue una trampa, no había VAR, por supuesto, en aquella época, y eso así quedó como un gol de un gran jugador.
1: ¿Fue en octavos o en 16? ¿Octavos, verdad?
15: Fue octavos. Ya era octavos. Y bueno, pues ahí está Vargas.
1: ¿Pero Inglaterra? ¿Tú crees que si le ganamos a Inglaterra, entonces ya podemos pensar en que sí podríamos ser campeones del mundo?
15: Yo creo que pues sí, crecen las posibilidades de México. ¿Sí? Incluso te diría que ayer, por ejemplo, Luis de la Fuente, quien es el entrenador de México, de España, comparaba a México con España, porque son los dos únicos equipos que no han recibido gol. Decía, ni ellos ni nosotros hemos recibido gol. Y ponía en contexto de que la forma en la que está jugando México, él lo pone como candidato ya a ganar el título.
1: Uy.
15: Puede ser una cortesía. Es que
1: lo he visto de muchos comentaristas, de verdad. Digo, a ver, falta un demonial.
15: Falta mucho.
1: Falta lo más difícil.
15: Sí. De hecho, lo comentamos ayer cuando platicábamos con León Krause, creo, Mario, que antes para ser campeón necesitaba 7 partidos. Uh-huh. Ahora son 8.
1: Sí.
15: Porque se incrementó una fase más por el número de equipos. Así que sí, falta un montón. Si apenas se va a jugar el quinto partido, Mario, pues, y para llegar a la final se necesitan, pues, digamos que estamos a la mitad del camino, se necesitan otras 4 victorias para ser campeón. Y viene la parte más complicada, si es que se accede, por supuesto, a las siguientes rondas. De entrada, bueno, pues ahí está Inglaterra como el rival. Y justo ayer, después de que se conoció se confirmó que Inglaterra sería el rival de México, en Inglaterra, por ejemplo, Wayne Rooney, ¿tú recuerdas a Wayne Rooney?
1: Sí, claro.
15: Referente, a veces polémico, de la selección de Inglaterra y del Manchester United, él decía que enfrentar a México en la altura del estadio Ciudad de México va a ser muy complicado, y eso es muy difícil, y puso el ejemplo de los boxeadores. Si tú eres boxeador, no quieres enfrentar a un boxeador mexicano porque sabes de la capacidad, la fiereza y la técnica de un boxeador. Decía, bueno, pasa ahora lo mismo. Hablan de la altura, el propio Gary Lineker, que tú recordarás, te acuerdas aquella oportunidad de hace 40 años, pero fue el campeón de goleo de aquel 1986, terminó con 6 goles anotados en aquel mundial, y decía, yo anoté 3 goles en el Estadio Ciudad de México, pero no contra México, es muy diferente, o sea, de sus 6 goles, 3 fueron anotados, y todo el mundo habla de la altura de la Ciudad de México, todo el mundo en Inglaterra pone en contexto que enfrentar a México. No es el mismo caso, por ejemplo, que con Ecuador. Aquí decíamos, es que no ser una gran ventaja para
1: Ecuador representa una amenaza porque juega en altura, porque esto, porque lo otro, pero pues además, es que además de eso está el buen juego que está desarrollando.
15: Sí, claro.
1: México. A ver, no ha sido. México no solamente ha jugado en Ciudad de México, ¿eh?
15: No, jugó en
1: y tampoco recibió goles. Claro, son partidos muy distintos los que se han planteado. Vamos a ver cómo se plantea contra Inglaterra. A ver, si Ecuador tenía importantes jugadores, este tiene los más caros del mundo. Así de simple, ¿no? Es una selección muy, muy
15: compleja. 1.300 millones de euros.
1: Sí.
15: Contra los 190 de México.
1: Más cara.
15: O sea, 6 o 7 veces más cara, más valiosa la selección de Inglaterra. Pero no es 6 veces mejor la selección, hablando de fútbol, estrictamente de fútbol.
1: No, al contrario. Yo veo hoy por hoy, porque ayer vi a la de Inglaterra, pues con algunos destellos la de Inglaterra, pero creo que mejor juego colectivo lo tiene México, sin duda.
15: Sí, o sea, sí, sí, sí.
1: Sin duda.
15: Sí, sí, sí. Ayer nos dimos a la tarea también de escuchar, de leer, de recopilar, digamos que comentarios de distintas partes del mundo, y todo el mundo habla justamente de eso. Uno, de la selección mexicana, la forma en la que está jugando, del ambiente del estadio, desde luego, y del público, porque el público también empuja dentro de estas, digamos que declaraciones o comentarios de Rooney, de Gary Lineker, todo el mundo también pone el apoyo de la afición mexicana para ese partido, en el cual decía incluso el propio Harry Kane ayer al terminar el partido, en el cual se confirmaba ya que va a jugar la siguiente etapa contra México, decía Harry Kane que va a ser un partido muy difícil. Decía, jugar en México contra México va a ser muy difícil ese partido, muy duro. Y terminaba diciendo, bueno, pero si quieres ser campeón, nos tienen que tocar partidos duros, decía Harry Kane. Entonces, bueno, sí, pues por ahí está. Un dato interesante será también que tengo entendido, de acuerdo a la información de las autoridades, que habrá un cerco especial en el hotel donde se vaya a alojar la selección de Inglaterra para evitar que se reproduzcan cosas como la que ocurrió en la noche previa con Ecuador.
16: Yo estoy viendo un comportamiento muy distinto con este partido. No sé si a ti te parece.
15: Sí, sí, sí, no estoy de acuerdo, ya se
16: me parece, pero también cómo fue recibido. Es decir, a ver, voy a ponerlo de esta manera. Yo no sabía. Entiendo que los mexicanos no somos, a veces en algunos países no nos ven muy bien. De nuestro territorio, de nuestro continente.
15: Sí, de acuerdo.
16: Si vas a Honduras, bueno, es complicado jugar allá porque tenemos una revancha futbolística. Con el caso de Ecuador, algo pasó, que me parece que teníamos un tema extrafutbolístico. No sé si el asunto de su presidente y nuestro presidente, la ruptura de relaciones, la embajada, yo no sé qué pasó. Pero me di cuenta, yo te digo algo que yo no lo tenía registrado, que nos tenía una revancha muy grande. Y cuando supieron que era México, desencadenó una serie de comentarios que fueron animando muy
15: se alimentó de forma muy
16: muy mala la y eso obviamente llegó a México también. En este caso he visto una reacción completamente distinta de los ingleses, con mucho respeto a la selección nacional.
15: Sí, en la
16: mayoría de los casos, no te digo que en todos.
15: Sí, claro.
16: Han habido, por ejemplo, me parece que hay un comentario por ahí de Oasis, de los hermanos Gallagher, que dice, Inglaterra va a ganar 5-0. Pero son comentarios muy aislados.
15: Sí.
16: Pero de especialistas, de redes y todo, han dicho con mucho respeto, México es un gran equipo. Y creo que eso cambia completamente la ecuación. ¿No lo ves así?
15: Sí, por supuesto. Eso hay como menos arrogancia y también las quejas, ¿no?, con las que llegaron como abriendo el paraguas desde antes.
16: Sí.
15: La selección de Ecuador, es que la altura, es que el tráfico, es que nos hicieron esperar, como que fue quejas. Y no sé si en el ambiente también lo de que pasó con la embajada de
16: te digo, de México, no lo sé, no sé.
15: Escuché un comentarista, me parece un comentario desafortunado de un comentarista ecuatoriano que decía, con esa misma fuerza con la que entramos en la embajada debimos haber jugado ese partido. Dios. Sí, desafortunado comentario.
16: Es fútbol,
15: ya, sí.
16: Hay pasión,
15: pero... Sí, se exageró. Pero bueno, Mario, hoy lo que viene y está por delante está muy interesante porque hay que recordar que hay partidos hoy, como los de España contra Austria, por ejemplo. 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Pues Mario, más adelante hay que hablar, habrá que platicar de la jornada de hoy. Por supuesto, tendremos también tiempo para seguir hablando.
16: España juega
15: del previo justo el domingo, pero hoy vamos a escuchar, si les parece, rápidamente qué fue lo que dijo Lamine Yamal, porque le preguntaban, oye, es que no está jugando bien España, ¿qué le falta? Vamos, no está jugando como lo que suponíamos que debería jugar. Esto fue lo que dijo Lamine Yamal.
17: Al final, yo he jugado muchas veces bien con el Barça y me he ido a casa luego. Entonces, lo importante yo creo que es ganar. O sea, más que nunca ganar. Obviamente hay que jugar bien, porque tú llegas al vestuario, juegas bien y dices, joder, qué bien, te vas a la habitación contento. Pero si juegas bien y pierdes, pues nos vamos todos tristes. Entonces, sí que es verdad que podemos mejorar, somos mucho mejores del nivel que estamos mostrando. Pero yo, mientras ganemos y pasemos de ronda, ¿por qué tú qué prefieres? ¿Jugar bien y estar como Holanda o jugar mal y estar como Paraguay, que estarán felices en su habitación?
15: Pues como sea, pero hay que ganar, dice la niña.
16: Tiene toda la razón.
15: Como sea, y estamos de
16: acuerdo. Oye, ahora México ha ganado y jugado bonito este último partido. Este último muy bonito.
15: Gran juego.
16: Ya no le pido contra Inglaterra que gane tan bonito. Ojalá juegue muy bonito, pero ojalá. Con que ganemos, ¿no?
15: Sí, ya con eso. Igual que dice Yamal, no importa jugar feo, pero ganar, de eso se trata, ¿no?
16: Es la regla del juego. Está bien. Gracias, Javier.
15: A ti.
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19: Este es el reporte vial de Informe 24.
20: Se mantiene con avance constante la circulación de la avenida Javier Mina desde la zona de la Aurora con dirección hacia la calle 32. Después comienza a tener un poco más de carga vehicular para cruzar la zona de Belisario Domínguez con rumbo hacia Calzada Independencia.
19: Informe 24.
20: Avenida Federalismo desde Periférico Norte también mantiene agilidad a la circulación. Al llegar a la calle Occidental comienza a tener presencia vehicular que se incrementa al llegar a la zona de Avenida Patria para cruzar este punto y también Fidel Velázquez. Después un poco más ágil para llegar a la zona de Federalismo rumbo hacia Vila Camacho.
19: Informe 24.
20: Avenida Revolución mantiene tránsito ágil para quien proviene desde la calle 74 y con dirección hacia la zona de la Calzada Olímpica. Para continuar su recorrido encontrará un poco de carga vehicular al acercarse ya a la zona de Calzada del Ejército con rumbo hacia el centro de Guadalajara.
19: Informe 24.
20: La avenida 8 de Julio mantiene tránsito muy cargado para quien hace su recorrido ya desde la zona de Reyes Heroles hacia Avenida Patria con rumbo hacia López de Legazpi.
19: Informe 24.
20: Finalmente, la avenida Mariano Otero en estos momentos con presencia vehicular para cruzar la zona de López Mateos, sobre todo a partir de la calle Cuauhtémoc, para que lo tome en consideración y tome su tiempo de traslado.
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20: Gracias por su atención. Le presento la información vial Eloy Arellano.
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21: Muy buenos días, Guadalajara. Buenos días, Jalisco. ¿Cómo se encuentra el día de hoy? Ya estamos listos para iniciar este recorrido informativo donde Grupo Audiorama Comunicaciones Conectados Contigo presenta Informe 24 Guadalajara. Estamos listos el día de hoy para llegar hasta su hogar, hasta su automóvil, donde usted nos escuche el día de hoy. Y sobre todo también estamos listos para también recibir sus reportes el día de hoy en este ya jueves 2 de julio del 2026. Estamos listos porque bueno, también habrá también información importante y sobre todo lo que usted también nos pueda reportar a través del 33 34 67 72 20, para que también estemos atentos a sus reportes, sus denuncias o lo que sucede en la ciudad, y sobre todo pues podamos también tener un panorama de lo que sucede en las calles esta mañana, aunque yo vi un poco sola la calle, no sé si, bueno, por donde venía había escasa presencia vehicular, pero pues bueno, si más tarde va a haber un poco más de presencia vehicular, pues bueno, estaremos reportando lo que usted nos vaya comentando. También, pues el recordarle que estamos a través de Retro 107.5 FM en esta frecuencia que llega hasta usted gracias al trabajo de mi compañera Sandra Navarro, que hace lo posible para que llegue esta señal hasta usted. Y también recuerde que nos puede escuchar a través de la aplicación de Audiorama. Si usted ingresa a nuestra página audiorama.mx, ahí busca la aplicación de la región occidente y nos puede escuchar en cualquier parte del mundo. También si por cualquier situación pasa algo ahí, pues bueno, usted coloca la palabra Retro 107.5 y nos puede escuchar a través de la retransmisión que hacen diferentes desarrolladores y que agradecemos precisamente porque pues bueno, también ahí nos hacen el favor de escucharnos, retransmitirnos y sobre todo también hacer que llegue hasta usted la señal de Retro 107.5 el día de hoy. Recuerde nuestro WhatsApp 33 34 67 72 20, y también nuestras plataformas en Informe 24 GDL en la plataforma X, Informe 24 Guadalajara en Facebook y arroba Audiorama Comunicaciones en Instagram para que también se comunique con nosotros. Por lo pronto, nosotros iniciamos con lo siguiente.
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21: Se dieron el día de ayer nombramientos en la Comisión Estatal del Agua, le daremos los detalles. Realizarán jornadas de inteligencia artificial, esto para fortalecer a las empresas de Jalisco. La alfabetización digital es lo que está en marcha. También, a pesar del retraso del Tratado de Comercio entre México, Estados Unidos y Canadá, se sigue consolidando la exportación del sector electrónico en Jalisco. Por otra parte, también la Coparmex pidió certidumbre ante la nueva etapa del Tratado de Comercio. Van a unirse voluntarios para reforestar la primavera en los próximos días, esto debido a las solicitudes que recibió el bosque en el organismo público descentralizado Bosque de la Primavera. Estas y otras noticias le estaremos dando en los siguientes minutos, no sin antes recordarle que usted también puede comunicarse a través del 33 34 67 72 20 para tener comunicación con nosotros y también platicar de lo que sucede en la ciudad, como ya lo hace el señor Juan Gómez, que nos dice: bastante ágil la zona de Lázaro Cárdenas, parece que nadie vino a trabajar el día de hoy porque está muy ágil en ambos sentidos, todavía antes de las 7 de la mañana. De todos modos, tengan precaución. Pues parte del reporte que nos da. Y también terminación 2307 nos dice: Calzada Independencia se mantiene también con agilidad a la circulación a partir de la zona de Batallón de San Patricio y con dirección hacia Mesa del Norte hasta llegar a la zona del Estadio Jalisco. Los venimos escuchando. Pues bueno, gracias por sintonizarnos y vamos a iniciar rápidamente con la información. Mire, el gobierno de Jalisco inició la construcción del nuevo tren de potabilización de la planta potabilizadora número 1, ahí en la zona de Miravalle, esta planta denominada Ingeniero Adolf Guzmán Méndez, una obra que va a complementar con una inversión de 2.500 millones de pesos y que busca mejorar la calidad de agua potable que se suministra al área metropolitana de Guadalajara. El proyecto forma parte del Plan Estratégico Integral del Agua y es impulsado de manera conjunta por la Secretaría de Infraestructura y Obra Pública, la Secretaría de Gestión Integral del Agua, así como la Comisión Estatal de Agua y el Sistema Intermunicipal de los Servicios de Agua Potable y Alcantarillado, el SIAPA. La nueva infraestructura va a sustituir al sistema de potabilización actual que opera desde hace 70 años y que ha sido rebasado en su vida útil. El nuevo tren de proceso va a construirse dentro del mismo predio de la planta ubicada en Miravalle y tendrá capacidad para potabilizar hasta 2.000 litros de agua por segundo. El sistema va a incorporar procesos modernos de tratamiento, entre ellos el ajuste del pH, la coagulación y también la clarificación, filtración en arena, también oxidación con ozono, filtración de carbón activado, todos los procesos que se necesitan para mejorar también la eficiencia del proceso y reducir el consumo de energía, insumos químicos y costos de mantenimiento para que tengamos agua de calidad. Entre los beneficios previstos destacan una mayor capacidad para eliminar el olor y color de contaminantes emergentes presentes en el agua, así como un nuevo sistema de manejo de lodos que van a disminuir las pérdidas de agua durante el proceso de potabilización. La planta potabilizadora número 1 fue inaugurada en 1956 y actualmente abastece aproximadamente al 60% de la zona metropolitana de Guadalajara, así lo detalló el SIAPA, por lo que la modernización de sus instalaciones representa una de las principales obras de infraestructura hídrica para el área metropolitana de Guadalajara. Con este proyecto, las autoridades estatales buscan fortalecer la seguridad hídrica de la ciudad mediante infraestructura de largo plazo que permita ofrecer un servicio más eficiente, confiable y con mejores estándares de calidad para la población. Por otra parte, también el día de ayer se dieron nombramientos en la Comisión Estatal del Agua, y es que precisamente, pues bueno, el día de ayer, ya después de la sesión de gobierno que se tuvo, pues bueno, este miércoles se tomó protesta a Luis Barbosa Niño, él como director general de la Comisión Estatal del Agua de Jalisco. Así lo anunció Karina Hermosillo Ramírez, quien es la coordinadora general estratégica de gestión del territorio, quien señaló pues bueno, que luego de concluir la junta de gobierno de dicha comisión, se tomó la protesta y, bueno, dijo que a este funcionario le va a acompañar también en los trabajos Mirna Avilés, quien se integrará al equipo del CEA. El nuevo titular, Luis Barbosa Niño, señaló que trabajará conforme a la agenda de la actual administración para atender los problemas del agua en nuestro estado, con una ruta ya definida, y así lo detalló.
0: Agenda del gobernador para atender los problemas de agua en nuestro estado es muy clara, tiene una ruta definida en la cual estaremos abiertos a incluir a la sociedad civil organizada, a los especialistas, a todas las personas que nos ayudan a robustecer esta visión de futuro que nos va a llevar en el largo plazo a resolver este tema tan importante y tan trascendental para la consolidación de nuestro estado como un estado líder, donde se cuidan los recursos y se generan condiciones para el crecimiento económico, el desarrollo social, es decir, sigamos siendo el Jalisco que todos merecemos. Y también decirles, es un honor poder caminar este esfuerzo con la maestra Mirna Avilés, que generosamente aceptó integrarse al gran equipo del agua del estado de Jalisco. De veras, Mirna, muchas felicidades y esperamos mucho, mucho trabajo juntos.
21: Pues bueno, ahí tienen las palabras del nuevo titular y que va a trabajar para poder tener agua de calidad. Por otra parte, mire, se anunció también que este año más de 3,000 personas participarán en las jornadas de reforestación 2026 del Área de Protección de Flora y Fauna del Bosque de la Primavera, luego de que el organismo público descentralizado recibiera más de 30 solicitudes de fundaciones, asociaciones civiles, escuelas y ciudadanos interesados en la restauración ambiental. Se tendrá un calendario y metas de plantación, por ello las actividades se van a desarrollar durante los meses de julio, agosto y la primera semana de septiembre. En este periodo, brigadistas y voluntarios llevarán a cabo un total de 52 jornadas de reforestación enfocadas en las siguientes metas. Primero, la superficie a intervenir será de 41 hectáreas distribuidas en 7 parajes del área natural protegida. La meta de plantación es de alrededor de 25,000 árboles y los objetivos ambientales son recuperar zonas erosionadas, captar agua para mantos acuíferos y conservar la biodiversidad local. Las y los participantes contarán con el acompañamiento del personal especializado y profesional que ofrecerán también talleres de educación ambiental y van a guiar los trabajos para asegurar la correcta plantación de las especies y también de estos árboles que se van a llevar. Por ello, también el encargado del OPD Bosque de la Primavera, Gabriel Vázquez, aclaró que las áreas señaladas van a estar en esta campaña, que no incluyen sitios afectados por incendios de última temporada, ya que estos parajes requieren priorizar su regeneración natural, y es por ello que se trabajará para poder tener estas plantaciones, en la cual van a participar los 3,000 voluntarios, y bueno, se hará esta participación en estas jornadas de reforestación 2026. Por otra parte, mire, también el día de ayer se anunció que se van a realizar jornadas de inteligencia artificial, y es que la Cámara Nacional de la Industria Electrónica, con sede Occidente, presentó estas jornadas de inteligencia artificial, que serán ya la segunda edición, un evento que es práctico, humanista y que se llevará a cabo en las instalaciones del ITESO, en el Auditorio Pedro Arrupe, los días 16 y 17 de julio. El presidente del organismo, Marco Estrella, destacó que el objetivo primordial es dotar a las empresas de herramientas clave para integrar esta tecnología en sus procesos productivos y así potenciar su desarrollo, lanzando un llamado urgente a la adaptación laboral bajo la premisa de que la inteligencia artificial no va a reemplazar a los trabajadores, sino a aquellos profesionales que aprendan a utilizarla, y así lo explica.
3: Entonces, también de manera personal, creo que la inteligencia artificial no te va a quitar el trabajo. Lo que te va a quitar el trabajo son las personas que sepan utilizar la inteligencia artificial, o de igual manera va a suceder con lo que es la parte de nuevas tecnologías que muy próximamente vamos a estar viendo que van a estar surgiendo.
21: Así, este encuentro va a buscar, pues, también reunir expertos, académicos y empresarios para desmitificar la inteligencia artificial, consolidando al Estado como el referente tecnológico del país y capacitando al talento local para ver esta innovación como un aliado de la productividad y no como una amenaza. También en esta misma presentación, pues bueno, se dijo que el Tratado de Comercio entre México, Estados Unidos y Canadá, pues bueno, a pesar de que esté retrasándose, sigue pues teniendo consolidación para el estado de Jalisco, ha permitido que se crezca en este sector. Y los números para el estado siguen siendo positivos en exportaciones del sector electrónico, una industria que está en crecimiento a pesar de los vaivenes del T-MEC, que ha tenido un avance, así lo señala también Marco Antonio Estrella Gómez, presidente de la Cámara Nacional de la Industria Electrónica de Occidente. También recalcó que frente a los encuentros de revisión del T-MEC, hay un buen comportamiento de esta industria al desempeñar un gran papel, pues de los poco más de 17 mil millones de dólares de exportación durante el primer trimestre del año, gran parte se debe a esta industria, y pese a que Estados Unidos ha amenazado con no mantener su participación, el sector de las exportaciones luce estable durante este periodo, y también así lo señala.
5: Ayer se anunciaron las exportaciones del primer trimestre, ¿no? Y fue cifra récord. Cifra récord, más de 17 mil, si no estoy equivocado, millones de esos que se exportaron, ¿no? Esto es un crecimiento trimestre a trimestre de más del 100%, ¿no? Y todo esto gracias a la industria electrónica y tecnológica. Esto, gracias al ecosistema que tenemos sólido en las empresas, en las universidades, en los centros de investigación y talento especializado, que además recibe un nuevo impulso gracias a la relocalización de inversiones, la digitalización, los semiconductores, la inteligencia artificial y la manufactura avanzada.
21: Y bueno, esta situación, dice, ha favorecido con este tratado a este sector industrial, sobre todo en las exportaciones que se tienen a Estados Unidos. Por cierto que la Coparmex también fijó su postura ante la nueva situación del T-MEC, y es que la decisión de Estados Unidos de no extender la vigencia del tratado entre México, Estados Unidos y Canadá por un nuevo periodo de 16 años y dar paso a revisiones anuales ha generado preocupación en el sector empresarial de Jalisco, así lo señaló la Confederación Patronal de la República Mexicana en la entidad. El organismo empresarial destacó que en el acuerdo comercial pues va a continuar vigente con lo que se tiene hasta el momento pactado, y las consultas realizadas por la Secretaría de Economía muestran la importancia del tratado para el sector productivo, ya que el 84% de las empresas mexicanas considera que el T-MEC ha sido de buen impacto positivo en las actividades y en el desarrollo económico del país. Ante este escenario, el organismo empresarial hizo un llamado a que las revisiones del acuerdo se mantengan con un enfoque técnico, con reglas claras y estabilidad para fortalecer la relación comercial entre México, Estados Unidos y Canadá. Así lo señaló Luis Beas Gutiérrez, presidente de Coparmex en el estado, a través de un comunicado. El dirigente empresarial agregó que México se debe también de llegar a una nueva etapa con una economía más competitiva y mejores condiciones para hacer negocios. Para Jalisco, el proceso tiene una relevancia especial debido a la fuerte relación comercial con Estados Unidos, ya que cerca del 80% de las exportaciones del estado tienen como destino a este país, mientras que alrededor del 60% de la inversión extranjera directa recibida durante el primer trimestre del año provino del territorio estadounidense. Mire, por otra parte, también, pues bueno, el fortalecimiento de la donación y acceso a trasplantes de órganos que impulsa el Centro Estatal de Trasplantes de Órganos y Tejidos del Estado de Jalisco se hace mediante una red de colaboración interinstitucional que continúa generando resultados que amplían la oportunidad de vida para los pacientes que radican en Jalisco y la región occidente del país. Como parte de estos resultados y del fortalecimiento del sistema de donación y trasplantes en el Centro Médico Nacional de Occidente del IMSS Jalisco, se concretó el segundo trasplante cardíaco pediátrico, que fue exitoso y realizado en este año con un procedimiento que confirma la capacidad, la experiencia y el alto nivel de especialización del equipo multidisciplinario del sistema de donaciones y también de la coordinación interinstitucional. Al respecto, Benjamín Gómez Navarro, director general de este Centro de Procuración de Órganos, también señaló la importancia de contar con el programa terapéutico que puede cambiar el panorama de vida de las y los pacientes pediátricos cuyos padecimientos, generalmente de tipo congénito, requieren un trasplante de corazón, incluso beneficiando no solo a pacientes de Jalisco, sino de toda la región occidente, y así lo señaló.
6: apertura a este evento y que sea como referencia de pacientes pediátricos de otros estados que requieren este tipo de cirugía y de este tipo de logros que se han realizado en Jalisco, como es el trasplante cardíaco. Y va a brindar la oportunidad para niñas y niños y adolescentes de otros estados para poder acceder a este tipo de tratamiento cuando no existe un programa disponible en su lugar de origen.
21: Así. Ahí tiene las palabras del doctor, y sobre todo también añadió que este segundo trasplante pediátrico de corazón es un logro que debe servir como un estímulo para que más hospitales de la región desarrollen y fortalezcan sus propios programas de procuración de órganos y sus propios programas de trasplante, particularmente en los estados de Michoacán, Colima y Nayarit. La estrategia consolida a Jalisco como una de las entidades referentes en materia de trasplante de órganos, y al corte del 15 de junio de este año, en la entidad se han realizado ya 530 trasplantes de órganos y tejidos. De estos, 249 corresponden a trasplantes de tejidos, incluyendo 70 trasplantes de córnea de procedencia local y 179 córneas importadas. Además, se han realizado 281 trasplantes de órganos, de los cuales 98 son de riñón de donador vivo, 56 de donador cadavérico y 17 de hígado de donador cadavérico, 5 de hígado de donador vivo y 2 trasplantes cardíacos pediátricos. Vamos a ir a la pausa comercial y regresando más información aquí en Informe 24.
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21: De la mañana, regresamos a Informe 24 en este ya 2 de julio del 2026. Y bueno, Jorge Terrique se comunica con nosotros y nos dice: en la carretera Chapala, hoy con algo de carga vehicular desde Periférico hacia la zona del Tapatío. Después, nuevamente agilidad por González Gallo y cargado sobre Lázaro Cárdenas hacia Siderurgia, sobre todo carriles laterales. Pues muchas gracias por su reporte. Marcela Machado nos dice: estamos ya llegando al trabajo, muy ágil la circulación de la Avenida México a partir de Los Cubos y con dirección hacia la Glorieta de los Yaquis hasta llegar a la zona de Terranova. Pues qué bueno que le tocó así, porque más tarde este punto luego se llena de tráfico momentáneamente por todas las personas que van a las oficinas y también a sus trabajos. Así que, pues bueno, es parte de los reportes que nos hacen llegar a través del WhatsApp 33 34 67 72 20, y también a través de nuestras redes sociales. Es jueves, y vamos a lo siguiente.
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21: En cabina, Cristian Rodríguez, el gato. Buenos días, señor.
29: Buenos días, ¿cómo están?
21: Todavía anda de fiesta, ¿no?
29: Sí.
21: Es que todavía se escucha ahí algo.
29: Sí, todavía traigo la fiesta.
21: Ah, pero allá atrás, ¿eh?
29: Todavía no termina, el domingo hay que seguir celebrando.
21: volver a celebrar, esperemos que así sea, y bueno, mientras llega la celebración, vamos a hablar de cine.
1: Mira, vamos a hablar de una película que si tú tenías en mente o tenías dentro de tus planes, el ir al cine este fin de semana, ya hay una película que te voy a recomendar, es Minions contra Monstruos. En el papel, a lo mejor el nombre que dices es un... Pero déjame decirte que esta película sí me llenó bastante de sorpresas. Es una película que aunque está basada por allá o inspirada por allá en los años 20, en el cine mudo, en el... ¿A qué hablan? ¿A qué?
21: No se escucha.
1: No me estoy escuchando. Mira.
21: ¿Aló? Aquí ya me oigo. Te están diciendo... Mira.
1: Ahí ya se escucha.
21: Ahora sí, mira. Esta película de los Minions, que es una película que ya se estrenó el día de ayer...
1: Todos para allá.
21: Todos para allá. Vámonos para acá.
1: Vamos a recorrer, más fácil.
21: Haz de cuenta que aquí nadie vio nada, no pasó nada. Esta película de los Minions, una película que ya está en cartelera a partir del día de ayer, que ya puede ir a verla. Esta película está considerada como buena por parte de la crítica y muchos han dicho que se salió totalmente de lo que habíamos visto de los Minions, ¿no? Ya no es esa donde tienen al villano y que van a rescatar. No. Se salió totalmente de este concepto. Le dieron una historia nueva a los Minions y valió la pena, porque esta historia que le dieron le da un poco más de vida si es que quieren seguir sacando otros tantos más películas de los Minions. Y está basada en los años 20, está ambientada en los años 20, con este cine mudo, la salida del cine como lo conocemos en la actualidad, toda esta ambientación. Pero viene la parte terrorífica, porque los Minions, al estar obviamente como son seres malvados, por más tiernos que se vean, bueno, desatan el terror en Hollywood con todos los monstruos, ¿sí? Todos los típicos monstruos que conocemos y que crecimos viendo son los monstruos que ahora aterrorizan la ciudad de Nueva York, de Hollywood. Bueno, me fui a Nueva York.
1: Bueno, ella quiere irse a la final igual
21: que es yo. Que fue de punto a punto. No, bueno, Hollywood. Y bueno, esta es parte de todo lo que vamos a estar viendo. La parte mala. ¿Qué es lo malo de esta película? Sí, le prestaron bastante atención en hacer una trama nueva, un trama nuevo, en hacer una historia nueva. Pero creo que de repente saturaron tanto de pequeños geeks. Como hacer tan presente a tantos personajes que en los años 20 estuvieron dentro del cine o impulsaron el cine, monstruos, se empeñaron tanto en que parecieran todos que creo que saturaron. Llega un punto en el que va tan rápido la película porque tienen que salir tantos personajes que te pierdes o te trabas. Y si vas con los pequeños del hogar, sí, créeme, porque lo vi. Van a llegar momentos donde los niños van a voltear y van a decir ¿por qué fue eso? Se pierde. Para uno es de repente complejo el irle agarrando el hilo por lo rápido que es. Para un niño me imagino que va a ser todavía aún más. Esta película, aún con todo y esto, se lleva un 8.5 en la calificación de la crítica, lo cual lo hace ver bastante buena. Y la recomendación es de que si tú vas a ir al cine este fin de semana, Minions contra Monstruos es una muy divertida y muy buena opción para que vayas a verla. Aún con todo y esto que te he platicado, no creo que se lleve el por qué no ir a verla.
1: Y que aparte el estreno fue con ópera. Ópera.
21: Estuvo bastante. Al estilo Minion. Oye, por cierto, también. El diseño de los Minions. Se me fue el nombre, pero la creación. No son dibujitos, son.
1: Animaciones.
21: La animación, muchísimas gracias. La animación de los Minions es espectacular. Se nota que la tecnología va avanzando. Se nota que le metieron empeño a esta película. Porque, aunque son los mismos figuritas de siempre de los Minions, el diseño, el detalle que les empezaron a poner, en verdad se aprecia, en verdad se agradece y lo vas a acabar disfrutando y la vas a acabar amando. A comparación de la última de los Minions, que si usted no recuerda, si no lo recuerdan ustedes, fue un rotundo fracaso. Que fue más bien de mi villano favorito, donde salieron, fue un rotundo fracaso.
1: Sí, ya terminó de picada, pero como que el rescate fue solo.
21: Híjole, no, incluso hubo bombo y platillo en premier por todos lados, en casi todas las salas de cine, en casi todas las ciudades hubo una premier de mi villano favorito, creo que era la versión 5. La película sí fue bastante malita, muy malita, tanto que yo creo que como a la mitad de la película me salí.
1: Pero bueno, habrá que ir a ver, habrá que escuchar, habrá que buscar la presentación, así que con la ópera.
21: Yo creo que ya no la vamos a encontrar con la ópera. Ya llévesela más bien grabada y audífonos y va entrando y ópera, pero estuvo muy bonito, estuvo...
1: Rápidamente.
21: Dígamelo.
1: Hablemos de esta película que no he visto, usted nos recomendó verla, pero no la he visto, Supergirl.
2: No la he visto por falta de tiempo, por estar en el relajo del fútbol, pero...
8: Te había dicho, es una película la cual es la primera vez que llega a la pantalla grande. Ajá. Había salido en pequeñas intervenciones, nada más en cine. Nada más había salido en algunas intervenciones, en algunos cameos, y ya está ahorita el cine. El problema es, con esta película, que no tiene un propósito, que yo digo que no tiene un propósito, el guión les hizo falta un algo. Porque si sale peleando, si sale que vino de allá y tiene que llegar a punto B. Pero de punto A a punto B se nos pierde muchísimo. No es como, por ejemplo, la última entrega de Superman. Que aunque el personaje estaba perdido en quién soy, sabías el por qué estaba perdido, a dónde quería llegar, el qué tenía que descubrir. Sabías toda esta trama. Bueno, ahora con Supergirl no pasa eso. Estoy perdida y nos pierden a todos porque estamos con la misma interrogante todos. No sé qué perdida en qué, qué quieres averiguar, qué quieres descubrir y nos pierden a todos por igual. Como no sé si lo quisieron hacer muy interactivo, pero se pasaron de interactivos.
2: Aquí nos pierde bastante. Apareció el personaje, la última entrega de Superman. Dijeron, estuvo con la corriente, vámonos a ver si funciona.
8: Que sale Krypto también en esta película. Krypto es el perrito que sale con Superman, que es al final del día el perro mascota de ay, no sé cómo se llama, pero Supergirl.
2: Sí, está. De hecho, ese es parte del asunto, ¿no? Que no,
8: no tiene una trama bien sólida, muy sólida. No tiene un guión muy sólido. Es bastante floja en casi toda la película. Es bastante floja. Como que empezaron a rellenar durante la grabación, a tratar de justificar el porqué los hechos. Y en ese tratar de justificar, se fue reemblandeciendo la historia hasta que de plano nos dejaron un hilo muy frágil. Y no sabes si pasar por ahí porque te vas a caer.
2: Millie Alcott, nos quedamos con sus personajes
8: sí, anteriores. Sí, no la juzgue por esta, créame.
2: No le funcionó.
8: No le vaya a juzgar por esta película, pobrecita. Bueno,
2: está bien. Muy bien, con esto llegamos al final de este informativo. Muchas gracias por su atención el día de hoy. Y bueno, recuerde, al ratito regresa usted también en la producción con los chamacos de...
8: En unos minutos más por acá vamos a estar divirtiéndonos.
2: Perfecto. Pues bueno, muchas gracias por su atención. En los controles, Sandra Navarro. En este micrófono, su servidor, Eloy Arellano. Le damos las gracias. Pase un buen día.
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1: Tras el rezago de varias décadas y como parte del Plan Estratégico Integral del Agua, el gobierno de Jalisco, a través de la Secretaría de Infraestructura y Obra Pública, la Secretaría de Gestión Integral del Agua, la Comisión Estatal de Agua y el Sistema Intermunicipal de los Servicios de Agua Potable y Alcantarillado, inició los trabajos para la construcción del nuevo tren de potabilización de la planta potabilizadora número 1, ubicada en Miravalle. El nuevo tren de potabilización se construirá en un terreno disponible dentro del mismo predio de la planta potabilizadora número 1 y contará con una capacidad de 2.000 litros por segundo, lo que va a permitir una mejora significativa en la calidad del agua que se suministra a la zona metropolitana de Guadalajara.
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1: Se registró el desbordamiento del río Tamaleagua a consecuencia de 2 horas continuas de lluvia intensa durante la madrugada de este miércoles, lo cual ocasionó inundaciones en la comunidad del Reparo, en el municipio de Sayula. Protección Civil Jalisco informó que alrededor de 100 viviendas registraron el ingreso de agua con niveles de entre 30 y 40 centímetros, lo que provocó daños en inmuebles y en seres domésticos. Desde las primeras horas del día, personal de Protección Civil Estatal y Municipal realizaron labores de evaluación, desagüe y saneamiento de los inmuebles afectados.
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1: Este 1 de julio inició el proceso de refrendo del programa Yo Jalisco, apoyo para el transporte, dirigido a 68.558 beneficiarios entre estudiantes, adultos mayores, mujeres, sostén del hogar, personas con discapacidad y familiares de personas desaparecidas. De forma paralela, la Secretaría del Sistema de Asistencia Social abrió la convocatoria para incorporar a 40.000 nuevos beneficiarios distribuidos entre mujeres jefas del hogar, estudiantes, adultos mayores y personas con discapacidad. El trámite estará disponible hasta el 31 de julio a través de la plataforma oficial.
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1: Este año más de 3.000 personas participarán en las jornadas de reforestación 2026 del Área de Protección de Flora y Fauna del Bosque de la Primavera, luego de que el organismo público descentralizado recibiera más de 30 solicitudes de fundaciones, asociaciones civiles, escuelas y ciudadanos interesados en la restauración ambiental. Las actividades se van a desarrollar durante los meses de julio, agosto y la primera semana de septiembre. En este periodo, brigadistas y voluntarios llevarán a cabo un total de 52 jornadas de reforestación enfocadas en las siguientes metas. Superficie que se va a intervenir de 41 hectáreas distribuidas en 7 parajes del área natural protegida. La meta de plantación, alrededor de 25.000 árboles. Los objetivos ambientales es recuperar zonas erosionadas, captar agua para mantos acuíferos y conservar la biodiversidad local. Las y los participantes contarán con el acompañamiento del personal especializado, quienes ofrecerán talleres de educación ambiental y guiarán los trabajos para asegurar la correcta plantación de las especies y también adecuado para cada zona.
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1: Con una amplia oferta de actividades deportivas, académicas y tecnológicas, el gobierno de Jalisco anunció sus cursos de verano dirigidos a niñas, niños, adolescentes e incluso madres y padres de familia con el objetivo de promover el aprendizaje, la sana convivencia y el desarrollo de nuevas habilidades durante el periodo vacacional. Por un lado, el Consejo Estatal para el Fomento Deportivo, el CODE, llevará a cabo cursos de verano en sus instalaciones con una expectativa de participación de entre 5.000 y 5.500 menores en 18 disciplinas deportivas distribuidas en 5 sedes del área metropolitana de Guadalajara. De manera paralela, la Secretaría de Educación Jalisco anunció una serie de cursos y talleres enfocados en el aprendizaje de idiomas, la alfabetización digital, la robótica, realidad virtual y la producción audiovisual. Entre ellos destaca el curso Jalisco Bilingüe, que busca acercar el idioma a niñas, niños y adolescentes mediante actividades recreativas y dinámicas. Con esta oferta de verano, las autoridades estatales buscan brindar espacios seguros para el desarrollo integral de niñas, niños y adolescentes, al tiempo que fomentan el deporte, el aprendizaje de idiomas y la adquisición de competencias digitales.
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1: Gracias por su atención. Le presentó la información Eloy Arellano.
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1: Muy buenos días, estamos en No es Politiquería, jueves. Ya estamos en el mes de julio, mi estimado Mario Hueso, ¿cómo estás?
2: Y todavía hay mundial. Muy bien, muchas gracias. Buenos días, Enrique, auditorio, listos para lo que viene.
1: El país contento, ¿no?
2: El país contento y queremos más mundial todavía.
1: Uy, nada más hay una cosa que a mí realmente me tiene impresionado. 4 muertos en la celebración.
2: Sí,
1: es una... ¿Cómo es posible?
2: Es una tragedia, es una tragedia. Pues,
1: o sea, estaba leyendo ahí en las crónicas, personas ahogadas, sin respiración, que pasaron por encima de ellas.
2: Aplastamiento.
1: ¿Cómo es posible? O sea, de verdad, no hay triunfo, no hay nada que justifique que haya 4 personas muertas.
2: Mira, yo no quiero sonar a...
1: Y eso que quitaron el alcohol, ¿no? Se supone que no
2: en
1: había...
2: En la Ciudad de México.
1: Y después veo las fotografías en la Ciudad de México. Veo las fotografías y todo el mundo está pisteando. O sea, dices...
2: Es que, a ver, pues uno busca sus mañas, sí, ¿no? Siempre, desde 17 años.
1: Ni que viviéramos en Suecia, ¿verdad?
2: Pero sí se ha ido degradando un poquito el festejo.
1: Demasiado, ¿no?
2: Aquí en Guadalajara también, ese portazo que quisieron dar al FIFA Fan Fest.
1: Lo dieron.
2: Eso, 40 detenidos, ya temas de vandalismo, temas de agresión a la autoridad.
1: ¿Pero qué es? ¿Es exceso de alcohol?
2: Yo creo que es una mala mezcla de alcohol y exceso de euforia. Sí.
1: Como...
2: A ver, sucedió en París, ahora que ganó la Champions
1: Eso
2: League, el Paris Saint-Germain.
1: Justamente que me escribió un amigo y me dice, oye, ¿pues no se supone que ganaron? ¿Sí? ¿Por qué están destrozando la ciudad? O sea, por eso
2: sucedió en París. O sea,
1: es un crimen destrozar París, es un crimen contra la humanidad.
2: Destrozar cualquier ciudad.
1: Sí, pero París, sobre todo, es un crimen destrozar una ciudad como París.
2: Sí, sí.
1: Y la destrozaron, hubo muertos, hubo, digamos que está viendo esta tendencia como destructiva, ¿no?
2: Estamos viendo estos fenómenos que no veíamos en México, por ejemplo, hace 4 años que Argentina ganó el Mundial, también se volvió una locura Buenos Aires, ¿no? Millones de personas en la calle, hubo también muertos, hubo tema... No se
1: puede festejar de manera civilizada. Está bien, todos a la calle.
2: Si te toca un loco, Ahí está el ejemplo de Los Cabos también. Esta persona que atropelló
1: el coche
2: porque se sintió también invadida, digamos. Y al final lo agarraron a golpes y se murió.
1: Es increíble. O sea, yo de verdad son esas cosas que digo, no puedo entender. No puedo entender que en una celebración, por más gente que haya, existan tendencias a poner en riesgo a la persona que está a tu lado. O sea, no lo entiendo. Realmente no lo entiendo. Ahora, en la Minerva, saldo blanco.
2: Saldo blanco, 120 mil personas, 800 toneladas de basura.
1: ¿800?
2: No, estoy exagerándolo
1: dije,
2: completamente, pero...
1: Porque eso me da 7 casi. Dije, no. Pero al menos unas 30, 40 toneladas.
2: Ah, pero 120 mil personas, mucha más paz. Y este domingo que... Volvemos a la cancha de nuevo.
1: Tú vives en la Colonia Americana, seguramente no podías dormir.
2: No, pero tengo la técnica del ventilador, nivel 3 y...
1: ¿Y eso tuviste?
2: Eso neutraliza un poco. No, la bronca fue, yo fui a ver a un bar aquí en Santa Tere el partido. La bronca fue regresar, porque todas las calles estaban invadidas. Entonces yo tenía un miedo que me fueran a ladear el carro y demás. Ahí iba pian pianito y Avenida Vallarta era un río de gente, literal. Que iba y venía desde
1: Vallarta,
2: la zona de la Minerva.
1: Chapultepec.
2: El centro.
1: Fanfest. No recuerdo que este tipo de cuestiones, ¿no? Yo no recuerdo un mundial tan vibrante.
2: No. Y creo que tiene que ver también con este tema... Está siendo también una especie de válvula de escape.
1: Sí.
2: O sea, estábamos muy deprimidos como ciudad, pasamos eventos muy malos,
1: trágicos,
2: como el trágico, ¿no? el 22 de febrero. La ciudad, todo el mundo volteó a ver con desconfianza a Guadalajara a nivel internacional. ¿Te acuerdas los medios españoles lo que decían de Guadalajara? ¿Cómo vamos a llevar a la selección a jugar allá?
1: Bueno, yo me acuerdo de eso de que había... desaparecidos y restos óseos cerca del estadio.
2: Sí, al lado del estadio, ¿no? Cuando era 20 kilómetros que existen.
1: Pero ya todo eso se acabó, ¿eh? Porque yo realmente cuando veo la cobertura que ha habido del Mundial de la sede de Guadalajara, es una cobertura muy
2: La marca Ciudad se ha recuperado como
1: yo creo
2: nunca.
1: Que sí. Yo no sé si eso nos dé o no nos dé. Yo siento que se hicieron números alegres. Ayer veía al presidente de la Canaco, Centro Histórico, decir, no, pues a algunos les fue bien, a algunos les fue mal. Bueno, era obvio quién iba a ir bien, ¿no? Pues sí. A quien vende chelas y vende camisas de la selección, pues está difícil errarle, ¿no? Pero obviamente quien vende pinturitas y pues no, la gente no va a ir a comprarlo,
2: yo
1: ¿no?
2: tengo un amigo que es cura en la zona del centro, el Sagrario Metropolitano, tiene atascado su templo.
1: ¿Ah,
2: de,
1: sí?
2: De visitantes. Pues llegan a comprar su recuerdito, su imagen, su sirio.
1: Ah, yo pensé que pidiendo porque su equipo...
2: No, no, no.
1: Pasara a la siguiente fase, también supongo.
2: Hay otras cábalas, hay otras cábalas.
1: Ahora, decían 3 millones de visitantes.
2: No. A ver, parece que el conteo va un poquito más de 1 millón, pero con...
1: Un millón general con todo.
2: Sí, con repetición. O sea, sí. Yo he ido 4 veces.
1: Con la gente de Guadalajara.
2: Sí, con la gente de Guadalajara.
1: O sea, decían 3 millones de visitantes externos.
2: Pues no cabe, no tenemos capacidad para
1: eso. Fíjate, yo lo dividí entre los 15 días del Mundial. Son 200,000 personas por día. Pues no. El aeropuerto de Guadalajara ni siquiera tiene la posibilidad.
2: Y el dueño de los taxis del aeropuerto haciendo ese agosto.
1: 200,000 personas. Yo creo que esa expectativa tan desbordada generó en los comerciantes pues una visión de las ventas que iban a tener que no tenían nada que ver con la realidad.
2: Pero, sin embargo, hay, por ejemplo, yo que vivo en la Americana, la zona de Chapultepec, atascada.
1: Sí.
2: Por ejemplo,
1: sí.
2: Suele estar los fines de semana, pero acá todos los días. O sea, creo que hay zonas que sí les ha ido
1: muy bien.
2: Y te voy a
1: decir los colombianos.
2: Sí.
1: Los colombianos invadieron.
2: Los coreanos que llegaron 15 días antes también. No, eran un puño. No tantos como los colombianos.
1: Los colombianos sí veías unas masas amarillas en el partido.
2: No, a los colombianos les prestamos... El Ángel, les prestamos la Minerva, les prestamos los estadios. No, ellos sí la pasan chévere, como dicen ellos.
1: Es que aparte, de verdad, las comunicaciones son importantes. Hay un vuelo directo.
2: Que hay un,
1: o
2: hay
1: sea,
2: un,
1: eso
2: hay un Bogotá-Guadalajara.
1: Es muy fácil. En 4 horas pasas de Colombia a México. O sea, no es como ir a Los Ángeles para nosotros.
2: O a Tlajomulco, aquí en carro.
1: Creo que tardas más. Creo que tardas más en ir a Tlajomulco y en ir y volver. Oye, por cierto, cierra su mundial. Guadalajara lo cerró el viernes pasado. Creo que también con visitas importantes. El hecho de que viniera el rey de España, yo creo que fue un mensaje importante. Después hubo una reunión con la presidenta y no se supo nada, ¿no?
2: Muy sosa.
1: Pero no hubo este tipo de comunicados diplomáticos.
2: Sí,
1: de,
2: no hubo gran...
1: Nos entendimos bien.
2: No hubo gran nota. O sea, para que la presidenta haya tenido que salir a decir...
1: Es la reunión, ¿no? El simbolismo de vía al jefe de Estado español.
2: Sí,
1: después
2: sí.
1: De
2: no hay bronca
1: años,
2: después
1: años
2: de enfriamiento.
1: Y nada de perdones. Y eso,
2: nada. Aunque la presidenta quiso medio llevarlo a su cancha, ¿no? Porque sí dijo que reconoció la importancia de los pueblos indígenas... Y la capacidad cultural de México, pero de eso no hubo ningún pronunciamiento desde la embajada de España
1: del propio
2: jefe de Estado.
1: Si Felipe VI pide perdón, lo matan en España.
2: No, no, y además
1: lo asesinan.
2: A ver,
1: porque
2: con todo respeto, no tendría por qué pedir perdón.
1: No tiene por qué pedir perdón. Ahora, hay países que lo han hecho, ¿eh? Hay países que lo han hecho, por ejemplo, Francia lo ha hecho.
2: Bélgica.
1: Con el Congo, precisamente. Bélgica lo ha hecho con el Congo, que hay un Congo francés y un Congo belga. Pero yo creo que más que perdón, lo que le interesa a México es tener una buena relación comercial y económica con nuestro segundo...
2: Su segundo mejor socio comercial.
1: Exacto, más que Canadá. Sí. Más que Canadá. Oye, pues cierra el Mundial, saldo blanco. Creo que ahora sí... Pues pasan 15 días de Mundial y ahorita los vamos a empezar a analizar. Pues vuelve a la agenda, ¿no?
2: Vuelve a la agenda local. Ya por ahí el gobierno del estado se subió con el tema, ahora sí el anuncio que dio el lunes el jefe de gabinete, Alberto Esquer, con el tema del agua.
1: Sí.
2: Parece que van a tomar cartas en el asunto.
1: Hablando del tema, ¿a ti te queda claro por qué el agua sale sucia?
2: No, tengo mis teorías de lo que he visto.
1: Pero no te queda claro, o sea, no tienes... O sea, es que escuché el anuncio el lunes, 25,000 millones de pesos, de los cuales 20,000 millones son el segundo acueducto de Chapala, Guadalajara. 5,000 millones que es un fondo
2: ya está listo.
1: Emergente, ¿no? Que no entiendo que subió a 6 al final. Pero a mí me sigue sin quedar claro por qué está saliendo el agua sucia, si son las bombas, si son...
2: El acueducto, las filtraciones de aguas negras al acueducto.
1: Los residuos que llegan, las descargas.
2: Las tuberías.
1: Yo creo que antes de la inversión, que yo personalmente no estoy en contra de que se invierta esa cantidad de dinero por el agua, para mejorar el agua de Guadalajara, pero no me queda claro por qué.
2: A ver,
1: o sea, no me queda claro por qué nos está saliendo sucia el agua y por qué incluso ya ahorita en temporal de lluvias, como se supone que eso ayuda a que el agua empiece a mejorar, ¿por qué sigue
2: saliendo? Está saliendo peor, ¿no? A ver, creo que cuando habló jefe de gabinete lo que dijo fue, después de las mesas de trabajo, sabes que todos hacemos mesas para todo, esto fue lo que se decidió, ¿no? Pero no han dicho precisamente cuál fue el problema, qué es lo que hay de fondo, sino más bien están hablando de soluciones. Ahora
1: hay una
2: habían solución. Estado dándole la vuelta al tema y ahora sí reconocieron que es un problemón. O sea, salieron con esa cuestión. ¿Y sabes cuál es mi teoría? Que saben que se va a hacer el tema de campaña.
1: Sí,
2: o sea, el 2027, ese va a ser uno de los issues de campaña, el tema del agua sucia, el tema de cómo te está saliendo el agua, y va a ser una de las banderas de la oposición para tratar de arrebatar cotos de poder.
1: Ahorita le entramos de fondo, ya vamos a recibir también al periodista Julio Ríos, que nos va a acompañar en el análisis. A mí hay dos temas más que creo que es importante que el auditorio sepa. El primero, adiós al Tratado de Libre Comercio, como lo conocíamos. Yo hoy veía las portadas de la prensa y decía, si leías La Jornada y leías El Financiero, eran dos mundos distintos. La Jornada decía, el T-MEC sigue hasta 2036. Y abajo, se revisará cada año. Así como, o sea, bueno, pues nada más se revisará cada año. Entonces eso no es un tratado, ¿no? Segundo, lees El Financiero y dice, se acabó el T-MEC.
2: Sí,
1: porque realmente se acabó.
2: Sí,
1: claro, o sea, a ver, 2036, si aparte van a ser acuerdos bilaterales, México, Estados Unidos, Canadá, el T-MEC, el Telecán, como lo conocimos, se acabó.
2: Y además ya, esta camisa de fuerza en la que lo mete Estados Unidos de tener que revisar es absurdo, porque además, aún con contratado, ¿sí? Hacen lo que quieren. Ahí
1: exacto,
2: está los aranceles
1: voy,
2: al acero
1: voy.
2: Y al aluminio.
1: Eso voy.
2: En el tratado dicen que no y en la realidad te ponen un 50%.
1: Tariffs.
2: ¿No?
1: No dice Trump. ¿Qué es la palabra más bonita del inglés?
2: Tariff.
1: Bueno, vamos al corte, regresamos para analizar todos estos temas y hay más con la visita del periodista Julio Ríos y también le vamos a entrar a lo que nos espera hoy del Mundial, porque hay muchos partidos y algunos buenos, ¿eh?
2: Ay, sí, sí,
1: algunos
2: sí.
1: Buenos, vamos al corte.
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1: Estamos de regreso, no es politiquería, 8 de la mañana con 27 minutos. Recibimos al periodista Julio Ríos, que nos hace el honor de estar con nosotros. Don Julio Ríos, ¿cómo estás?
2: Muy bien, Enrique, Mario, audiencia. Un placer regresar aquí, aquí contigo. Gracias por la invitación.
1: Un gustazo que estés aquí con nosotros, un gustazo que puedas platicar con nosotros de los temas. ¿Estás contento, no? ¿O no?
2: Sí, claro, claro que estamos contentos. Compartimos
1: el ánimo nacional.
2: El fervor popular futbolero, la verdad que sí te cambia el ánimo, Sí. Yo sé que el fútbol no cambia los problemas, no cambia la realidad, pero no es su función cambiarla, sino generar otros espacios, ¿no? De convivencia, de ilusión, de escape. En este caso yo creo que también puede inspirar a muchos jóvenes, ¿no? A que sepamos que se pueden hacer bien las cosas, que podemos ser ganadores.
1: Y se necesita, ¿no? ¿No creen? O sea, son momentos...
3: Claro, a ver...
1: O sea, yo creo que las sociedades necesitan espacios para... Más allá de las cosas trágicas que lo platicábamos con Mario al inicio del programa, de que hay 4 muertos por un festejo.
2: O sea, de verdad... No, es terrible eso.
1: No es posible. O sea, de verdad, no es posible. A mí, yo no entiendo cómo no hay más indignación en el país por eso. No lo entiendo, ¿eh?
4: Pues porque estamos concentrados en...
1: Seguramente porque...
4: Desgraciadamente.
1: Porque estamos pensando más en God Save the King que otra cosa.
4: It's the Lions.
1: Pero lo que voy es... 4 personas muertas que pasaron por encima de ellas. Es increíble.
4: Ahora, ¿cómo puedes contener esa masa de gente?
1: Mira,
4: la Ciudad de México dice que hubo 1 millón de gente alrededor del Zócalo.
1: Ese es el problema.
4: No sé si le cabe, no sé si sí. Pero ¿cómo contienes? ¿Qué cantidad de seguridad pública necesitas de fuerza para contener una masa así?
1: Es que ahí es el
2: asunto. No
1: alcanza. Ahí es el asunto del comportamiento de la gente. Porque no, ¿cómo pones policías para 1,000,000 de... Ponle que se haya sido 1,000,000.
4: Sí, sí, claro.
1: ¿Cómo pones policías para 1,000,000 de personas?
4: Sí, no.
1: Y después dices, cero alcohol. No, hombre, volteen a ver. O sea, toda la gente está con chelas. Sí, toda la gente.
4: Claro.
1: Y quien no está con chelas, está con la bolsita esta de cartón, ¿no?
4: Sí.
1: Que seguramente adentro tiene una coca de dieta, ¿no? Seguramente.
4: O su termo, ¿no? O su termo.
1: O su termito,
4: o,
1: ¿no?
4: O su mochila bolsa.
1: Pero lo que voy es... Es muy difícil de contener.
2: Y en un país con altos niveles de alcoholes adulterados, que hasta en los establecimientos establecidos, supuestamente, ahí se está colando, ¿no? Pues sabe Dios qué estarán tomando.
1: Pues
2: y la euforia.
1: La realidad, como sucede con cualquier otra cosa. Pues lo que pasa es que el precio se va para arriba.
2: Sí, sí,
1: pero
2: claro.
1: Pero se sigue vendiendo. Sí, en lugar de venderte la chela a 20 pesos, pues te
4: 50.
1: La a 40 o 50
4: y lo
1: pesos,
4: pagas,
1: ¿no?
4: Lo pagas, ¿no?
1: Terminan pagando, porque también es imposible que tengas a gente supervisando que no se venda alcohol en toda esa zona.
4: No, quién trae, quién no trae. O sea, no. Ahora, es imposible poner filtros.
1: Nosotros somos un país que toma mucho alcohol. Inglaterra.
4: Sí.
1: Que Dios nos agarre confesados. O sea, de verdad, tener a los ingleses aquí... Y ya sacaron los escoceses, ¿no? Que arrasaron con Boston.
4: En Boston, con toda la chela.
1: Con todo lo que había. Dijeron, se acabó. Aquí le dicen bourbon al whisky, pero no importa. Le vamos a entrar. Y vienen los ingleses. Es un partido de alto riesgo, ¿eh?
2: Sí, sin duda, sin duda. No, sí, en Inglaterra históricamente ha habido problemas que con los hooligan y con todos estos grupos de animación que son muy, muy apasionados en extremo.
4: Pero regularon en los estadios el consumo de alcohol.
2: Sí, claro.
4: Algo que aquí en la Ciudad de México, por fortuna, creo yo, mientras nos sepamos comportar, todavía venden.
1: Regularon, no venden al final de los partidos y al inicio de los partidos.
4: Y no te venden en la tribuna.
1: Y no te venden en la tribuna.
4: Tienes que irte atrás, digamos.
1: Tienes que irte al lado. Pero, por ejemplo, en otras ligas europeas ya no venden.
4: Ya no venden.
1: Ya no venden. Solamente hay cerveza sin alcohol.
4: En la Liga de Argentina igual, Quilmes cero, ¿no?
2: Sí, así es. Y en los que permanecen, por ejemplo, en eventos deportivos, no sé, en Estados Unidos, como bien dice Enrique, ¿no? Por ejemplo, el fútbol americano, último cuarto, ya no te vende nada, ¿no?
1: Pero antes se vende todo, ¿eh?
2: Ah, no.
1: A mí me tocó ir en diciembre a un partido de hockey en Canadá. Todo, ¿eh? Pero todo es todo. O sea, porque aquí estamos acostumbrados a que sobre todo te venden cerveza, ¿no? En los estadios. Todo. Whisky, ron,
2: vodka,
1: lo que quieras.
4: Pues
1: lo
4: igual, en los estadios de béisbol. Eso quieras. Es una maravilla, la verdad. ¿Cómo no? Que te vendan
1: el país. Gente. Bueno, es que el problema ahí es la violencia.
2: Pero ya ¿no? La séptima entrada ya no.
4: Ah, sí, ahí se acaba, ¿no?
1: Por ejemplo, ahí está viendo el partido de los Bravos de Atlanta contra el equipo Cincinnati. Uh-huh. Y creo que los ingleses también juegan Atlanta. Uh-huh. llenaron el estadio de béisbol. O sea, es que de verdad son imparables. Llenaron el estadio de béisbol sin camisas.
4: Es que ganaron, además, de ayer.
1: Inglaterra, con God Save the King, cantando el himno. O sea, está cañón. Sí. Es una selección muy apasionada.
4: Ellos vienen a eso. Sí, ellos. Sí, además, ellos lo inventaron, ¿no? Entonces, tienen esa como patente de que se la creen y a ver cómo nos va. Yo no sé qué tanta gente vayan a meter al Estadio Azteca el domingo.
1: No sé si me voy a tragar las palabras, pero siempre ha sido así. Desde el 66 que ganan con un gol que no entra.
4: Sí.
1: Pero bueno.
2: En este mismo mundial, ¿no? Empataron por ahí.
4: Siempre ha sido una.
2: Ayer ganaron sobre la hora también.
4: Bien, y ayer
2: ganaron sobre la hora. Sí, no andan tan bien, ¿eh? Y
1: siempre ha sido una decepción.
2: La localidad pesa, además.
1: Oye, Julio, estamos ahorita hablando del tema, tú bien lo decías, el fútbol no borra nada, los temas siguen siendo los mismos. Estamos hablando ahorita del agua. ¿A ti te sale agua sucia en tu casa?
2: Fíjate que he tenido la fortuna que no, ¿eh?
1: ¿No?
2: ¿Le
1: pusiste filtritos o qué?
4: Es que ayer yo... Vive
2: en Tepa, entonces...
1: Ya.
2: No, pero es acá por la zona cercana de Ciudad de Paseos del Sol. Todo
1: ya. Ya.
2: Entonces, ahí no ha llegado, ahí no llega el agua sucia. Exactamente.
1: Más pegado a Laureles y toda esa zona, ¿no?
2: Sí, ahí hemos tenido esa fortuna. Pero yo creo que ha sido una pesadilla que está regresando cada cierto tiempo, ¿no? Te da tregua unas semanas, unos meses, pero regresa el agua turbia. Y así como las pesadillas, que dicen los psicólogos que se tienen que ver con traumas no resueltos de muchos años, es lo mismo aquí, porque es un problema que ya lo hemos hablado, no es de la noche a la mañana, ¿no? Ha sido... No, a mí no me queda claro por qué realmente, yo creo a nadie.
4: Antes del corte.
1: De verdad, nadie tiene un diagnóstico. ¿Por qué no hay un diagnóstico? O sea, simplemente que nos digan. Yo no creo que la ciudadanía sea tonta. Sabe que hay cosas que se tienen que arreglar, que se tienen que mejorar. Pero si nos dicen el agua está saliendo sucia por esto.
2: No, yo creo que en el CIAPA lo tienen claro, ¿eh? Es uno de los tantos diagnósticos que no se han hecho.
1: ¿Tú crees que no lo tienen claro?
2: Creo que tampoco. No lo tienen claro. O sea, si no...
1: Pues mira, me preocupa más. O sea, si quien se encarga del agua no tiene claro por qué sale sucia, de verdad... Apague, vámonos.
4: ¿Eh? A ver, pero yo no creo que anden a palos de ciego, ¿no?
2: Es que
4: a ver,
2: tendrán ciertas nociones, pero...
4: Dicen, se contamina en la zona de Las Pintas, ¿no? El acueducto que viene a cielo abierto de Chapala, dicen también.
1: Las bombas.
4: La planta potabilizadora aquí de Miravalle, creo que es la 1, que ya sí. No funciona, que no tiene la capacidad, o sea...
1: Creo que... ¿Y por qué no se cambia eso?
4: Pues van para allá, ¿no? Es lo que entiendo.
1: O sea,
4: es
1: supone lo que los, a ver, de los 25 mil millones de pesos que se anunciaron, 5 mil millones de pesos van ahorita a ese fondo emergente que es a corto
4: inmediato.
1: Plazo. A corto plazo. Se supone que esto mejoraría el agua. Bueno, Frangí dijo que en 60 días.
4: Que tenía que mejorar.
1: Que tenía que mejorar en 60 días.
2: Pero quién sabe.
1: Yo lo veo difícil, ¿eh? Yo sí pensaba que por el agua de la lluvia, eso iba a empezar a mejorar la calidad del agua, pero no hemos visto eso. Y ayer leí una declaración de Antonio Lancaster, del CCIJ, que el 83% de las empresas tienen problemas de agua sucia.
4: Eso es altísimo. O sea, si dicen que nada más hay...
1: La declaración, 83% tienen problemas de agua turbia. Es decir, si el 83% de las empresas tiene ese problema, pues las
4: casas...
1: La ciudadanía va de andar por ahí. Yo sí he tenido problemas de agua sucia.
4: No, yo también. Yo vivo aquí en la zona de la Americana, es una zona además...
1: Pero más bien, lo que no has tenido es agua limpia.
4: Antes, en el pasado sí. En el pasado sí, pero ha venido cambiando.
1: Y fíjate, ya no hay un problema de agua... O sea, un problema de... Porque entre abril y mayo había corte. No hay ese problema. Lo que hay es el problema de agua sucia. Que yo creo que sería interesante que el CIAPA dijera se va a arreglar en tanto periodo de tiempo.
4: Yo creo que no tienen... Como no tienen diagnóstico, no pueden saber en cuánto tiempo se va a arreglar. Creo además que esta... no sé si llamarle prisa con la que salieron el lunes. Tiene que ver porque saben que va a ser un tema de campaña. Y va a ser una de las banderas de la oposición para quitarle cotos de poder a Movimiento Ciudadano, el tema del agua sucia, porque está afectando.
1: Claro, pero su chamba es decir...
4: A ver, MC siendo oposición lo hubiera hecho,
1: claro,
4: pero sí, no es un tema de agua en su momento.
2: No, nada más electoral o electorero, como lo quieran decir, que un tema de estos que se mete a tu hogar, o sea, para las personas lo que más les importa es lo que les impacta cotidianamente, por eso claro. El bolsillo, por eso la seguridad, han sido los grandes dolores de cabeza. Y ahora este hecho de que en tu propia casa
1: es que
2: se meta el problema es gravísimo.
1: Coincido.
4: Han hecho además que se organicen los vecinos en grupos de WhatsApp que lancen comunicados ya como comunidades, como colonos de una zona. O sea, esto ha provocado que se organicen de hay un encabronamiento con este tema muy fuerte.
1: Sí. Bueno, ha habido manifestaciones, ha habido todo.
4: Y nomás que se acabe el Mundial, me parece, o que pierda a México.
1: Yo creo que ahí volveremos un poco a la realidad.
4: Exacto, ¿no? Va a ser un...
1: Yo sí noté después del partido del viernes, el último de Guadalajara España, como sede, el de España-Uruguay, yo sí empecé a notar que volvió
4: la agenda pública.
1: El debate de la agenda pública, incluso creo que el lunes fue el anuncio de estos 25 mil millones
4: sí,
1: de pesos.
4: Sí, el mismo martes habla el secretario general de gobierno del tema de
1: López
4: Mateos.
1: Y solo dejar en claro que los 20 mil que tienen que ver con el acueducto son a largo plazo. O sea, el acueducto va a tardar.
4: Sí, no, claro.
1: El segundo acueducto, y es cierto que el primer acueducto ya tiene muchísimos sedimentos, ya tiene muchísimos minerales.
4: Sí, ese ya llegó a su vida,
1: hacer,
4: ¿no?
1: Y eso es algo que creo que es importante aclarar. No se le va a sacar más agua a Chapala. Chapala, hay un acuerdo de concesión en el cual Guadalajara recibe determinados metros cúbicos de agua. Simplemente es llegar al nivel de la concesión.
4: Sí, claro.
1: No, porque siempre ha habido este debate, ¿le van a sacar más agua a Chapala? ¿Se va a secar Chapala? No.
4: Sí, sí, la idea es que no vaya a cielo abierto, para que no se contamine, para que no se filtren.
1: Pero esa solución es a 2-3 años, ¿eh? O sea, no es una solución
4: no,
1: de mañana.
4: No.
1: Lo que se supone que es...
4: Esto es mediano o largo plazo.
1: Los 5 mil millones de pesos son el fondo emergente para resolver el problema.
2: Okay. Y esa es la claridad que necesitamos. Bueno, queda implícito que es a mediano o largo plazo al anunciar estos 20 mil en los próximos años, ¿no? Pero sí nos tiene que ver claro que esto no se va a solucionar hoy. Así como la descomposición del CIAPA fue paulatina, pues eso tampoco se soluciona de inmediato, ¿no? Y además, ahorita es lo que más surge, la calidad del agua, porque es lo que afecta a las familias, a su vida, a su salud.
1: En su día a día, claro.
2: En su día a día. Pero también luego le tienen que entrar a todo lo estructural, a todo el tema de cómo esta institución se volvió obsoleta. Con todos estos temas de corrupción, de aviadores, de desatención al público, de reparaciones que quedan ahí... sin hacerse o a medias, ¿no? Llegan, te dejan el escombro, se van y los que tienen que venir son de otro departamento.
1: ¿Cuántos años?
2: Y están los socavones y imagínate, o sea, mucha ineficiencia en lo comercial, en lo operativo.
4: Y faltan más cosas, la cartera vencida. A ver,
2: ándale.
4: La Universidad de Guadalajara que no quiere pagar el agua que consume ni en sus negocios particulares, como son los teatros.
1: Son millones y millones.
4: Sí, sí, sí, Teatro Telmex, Teatro Diana, ellos ya dijeron que no van a pagar esa cuestión. O sea, eso y particulares también, me parece que es un tema de sentido de responsabilidad, no solamente de los ciudadanos.
1: Yo ahorita recordaba a Rodolfo Campo, que entró en prisión por un tema del CIAPA.
4: De desvío.
1: Un programa que se llamaba Todos con Agua, hace 2008. O sea, es un programa de hace 18 años. O sea, el CIAPA duró unos 15, 20 años siendo una institución buena, incluso que fue replicada en otras ciudades, y se fue pudriendo.
4: Totalmente.
1: Es
4: ahora,
1: una institución podrida.
4: ¿Qué opinamos?
1: Yo creo que es una institución que debería, ese es mi punto de vista, desaparecer y crear otra. Esa es mi idea.
4: Una nueva institución.
1: Sí, una nueva institución. Eso de llamar refundar ya tiene su connotación. Por lo tanto, traté de no utilizar ese verbo, pero ya realmente ya es una institución que la gente voltea a verle y dice no.
2: Y independientemente de que se genere una nueva o se mantenga esta, que yo también creo que se debe transformar profundamente, también lo que hace, lo que es urgente es que los técnicos tomen las riendas, que eso va a ser dificilísimo, ¿no? Así como en algunos órganos autónomos fue relativamente exitoso que cuando se nombraba a sus integrantes, pues eran bien calificados con exámenes y quizás había una decisión política, pero de un grupo de gente con suficiencia, con credenciales.
1: Que es al final a lo que uno aspira.
2: Exactamente.
1: Porque al final pues la política tiene que resolver eso, para eso están los diputados y para...
2: Pero se entiende, pero...
1: El hecho es que llegue gente que
2: diga, no sean, bueno, compadres, que, exacto, no sean cuates.
4: Ahora,
2: ¿no?
4: hablando de eso y que no es politiquería, Ismael Jáuregui, el titular del CIAPA, pues lo han citado en el Congreso una cantidad de veces. No. Sabemos que lo citan también para ponerlo medio contra las cuerdas, pero no ha querido ir, les ha cancelado. ¿Qué opinión les merece?
1: Yo creo que debería ir.
2: Sí, claro, mira, o sea,
1: el CIAPA, show, tiene que ir a explicarse a la ciudadanía.
4: Y dar respuestas.
1: A la ciudadanía, no a los diputados. O sea.
2: Y algo de lo que también se ha criticado durante los últimos años son los acuerdos en lo oscurito, las decisiones allá encerrados, que no salen, están a piedra y lodo en sus oficinas o quién sabe dónde. Claro que debe dar la cara. Esto es de perogrullo, ¿no? Porque si vamos a una nueva era del CIAPA, claro, en la que se requiere mucha transparencia también, por cierto, ahora con el manejo de todo este dineral que se está anunciando, pues también se tiene que dar la cara, ¿no? La Junta de Coordinación Política saca ayer un pronunciamiento enumerando todas las citas canceladas y toda la información escueta que se ha entregado en documentos nada más de 5, 7, 17 páginas u otro también. Tiene que estar, no hay para dónde hacerse. Enumerando todas las citas canceladas y toda la información escueta que se ha entregado en documentos nada más de 5, 7, 17 páginas u otro también.

0: 12 años en el primer nivel, o sea, es fajador, él podría presentarse hasta ganarles un posible debate argumentando, ¿no?
1: Nos quedan 10 segundos, vamos al corte y regresamos, pero se acabó la era de Paula Ramírez en el IEPC. Hoy es el primer día sin la presidencia del IEPC, hoy es el segundo día, 2 de julio.
2: Habrá que primero ir por un interinato.
1: Primero
2: y después
1: un interino.
2: Una convocatoria del INE.
1: Yo tengo la impresión que va a quedar un interino para la elección. Que no va a haber tiempo para sacar por la presidencia.
2: Lo cual tiene riesgos en decisiones, por ejemplo, del pleno, porque se empataría, ¿no? Son 6.
1: Quedan empatados, serían 6. Vamos al corte, regresamos, le entramos a este más temas y también hablamos del mundial, porque hay buenos partidos hoy. No hay buena cartelera. Vamos al corte.
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1: Estamos de regreso, últimos minutos de No es Politiquería, 8 de la mañana con 50 minutos. Nos quedamos con el IEPC, el Instituto Electoral, descabezado. Tal vez lo que voy a decir es contraclimático, pero en 14 meses, no menos, en 11 meses hay elecciones. Hay elecciones, Julio. 11 meses.
2: Sí, ya.
1: Y en 3 meses inicia el proceso electoral.
2: Oficialmente en 3 meses, entonces habrá que ver cómo enfrentan. Afortunadamente los 6 consejeros, bueno, 5 consejeras y un consejero que queda en el IEPC, tienen experiencia porque sí, ya llevaron otros procesos.
1: No, y son casi todos gente que ha venido,
2: ocuparon direcciones.
3: ¿Pero ellos pueden encabezar?
1: Sí, como interinos.
2: Como interinos, sí.
1: No pueden participar en el proceso, pero pueden...
3: O sea, en el proceso nuevo, para 7 años, no pueden, pero sí pueden encabezar ahorita.
2: Ya el INE sacará la convocatoria. A lo mejor ya no viene exclusiva para mujeres, porque la paridad pues ya se cumple a cabalidad. Hay 5 mujeres.
1: Ya es goliza.
2: Entonces, sí, ya es goliza. Entonces,
1: 5 mujeres y un hombre. Eso es como...
2: Probablemente
3: ya no
2: se pueda tener
1: un Estados Unidos Serbia.
2: Probablemente se pueda tener un presidente, pero bueno, sí tiene una misión complicada. Afortunadamente, a diferencia de las concurrentes, las intermedias tienen un poco de menos dificultad. Y pues sí, hubo muchas críticas, también hubo muchos claroscuros en esta presidencia que termina, que habrá que trabajar en que no se repitan, porque sí hubo ahí algunos temitas, aquello de la cadena de custodia, que recordamos, ¿no? Cierta percepción de un exceso de simpatía por la fuerza política que gobierna el Estado, y también hubo fuego amigo, que habrá que meter en cintura todo eso.
3: No, pues le llovió por todas partes. Ahora,
1: yo no siento que la haya llevado mal. Pues, siempre hay errores. Siempre
3: yo creo que no supo comunicar muy bien muchas cuestiones, por ejemplo.
1: Pero cuando se hizo el recuento y salió
3: en la boleta había como 96 combinaciones. Porque podía votar por uno, por dos, por tres, por todos menos uno.
2: Y esto complicó el PREP.
3: Claro, pero tú puedes llegar a decir, oigan, pues está complicado el PREP porque hay 90 y tantas combinaciones, están contando los votos ciudadanos, los ciudadanos son los que están contando los votos y están en esta
1: complicación. Pero realmente, esta idea de Morena, de las elecciones que ganamos son válidas y las que perdimos son fraude, por favor.
3: La teoría de López Obradorista,
1: Y son los mismos votos, los distritos que ganaron y las presidencias municipales que perdieron. Son los mismos votos, pero los de distritos también contados.
2: No, para mí nunca hubo duda del resultado, pero sí, obviamente, eran hábiles estos que están participando contra Pablo Lemus para aprovechar muchos errores que fueron de gravedad, como el de las bolsas negras. O sea, no había necesidad de darles esos flancos.
1: Sí, tal vez se pudo haber hecho mejor, pero se transportan los votos de determinadas maneras, ¿no? Tampoco es así como que digas que nunca ha habido bolsas negras, pero que ha habido bolsas negras, por favor. Cualquier persona, supuesto que se lo ves y dices...
3: Supieron viralizar esa cuestión.
2: Ya no deberá haber eso.
1: Ahora, yo lo que creo es que el error que cometió la campaña de Pablo Lemus fue decir que la ventaja era de 20 puntos. Claro. Cuando tú dices que la ventaja es de 20 puntos y termina en 5, pues das instrumentos como para decir... Puede haber algo.
3: Oye, pero las encuestas, no solamente algo. Él decía eso, las encuestas, algunas encuestas así lo pronosticaban.
1: Sus encuestas de salida.
3: Se equivocaron.
1: Pero yo creo que si tú hubieras dicho, el asunto está cerrado y termina en 5 puntos son muchísimos votos, Mario.
3: Sí, claro.
1: Julio.
2: Sí, no, 5.
1: O sea, no es una elección cerrada.
2: Sí, sí, no, para nada, y para nada lo fue, para nada fue cerrada, sí hubo cierta...
1: Claro, Delgadillo fue una pésima candidata. O sea, si Moreno hubiera traído un candidato mucho mejor...
3: Si los meten aprietos, completamente.
1: Se aprietan.
3: Ahora una duda, ¿no sienten que dejaron sola a Paula Ramírez, la que ya sale, el PAN, el PRI,
1: ahorita lo decía,
3: MC, o sea, que la dejaron sola?
1: El Movimiento Ciudadano decía, Julio, pues nadie salió a decir nada.
3: Nadie salió a decir nada.
1: O sea, ella salió, dijo, sola. Me voy. Dijeron, bueno, chao, pues, que te vaya muy bien, que te vaya bonito. ¿No? Ya,
3: porque además trae procesos abiertos, todavía.
2: Todos, algunos consejeros también traen procesos de remoción, habrá que ver cómo se resuelven, pero sí coincido, la dejaron sola a la presidenta al final, ya nadie quiso...
1: Ya nadie dijo, oye, espérate, piénsalo 2 meses, no te arranques, nada.
2: Un silencio sepulcral.
1: Nada. Yo creo que también, al final, yo creo que aquí sí se pasó. Yo lo de Zapopan. Que sea lo de Zapopan y otros municipios, pues son 8.
2: Excedido.
1: Mujer con alguna condición indígena, que sea lesbiana.
3: Discapacidad.
1: Y con una discapacidad. Ahí ya, yo dije, esta mujer se pasó 5 pueblos. O sea, ya, una cosa es decir, bueno, vamos a tratar de apostar por una mujer, y otra cosa es meterle todo eso.
2: Sí fue excedida esa medida, ¿no?
1: Y qué bueno que la sala superior tuvo sensatez y dijo, no, todo no está bien hecho.
3: Y poco respaldada también, porque ahí ya las propias, sabemos que MC la lidera una mujer, el PRI también.
1: ¡La presidenta del país!
3: El Morena, todos se inconformaron con ese tipo de decisiones. Entonces, agarró parejo.
2: Sí, sí, tal cual. Pero ya estos candados que pusieron, sí, fueron excesivos. ¡Hombre! No. Limitaban muchísimo la participación de otras aspirantes legítimas que hay.
1: Eso uno, y del derecho fundamental que tiene que cuidar un árbitro electoral, que es el voto. La gente tiene que tener posibilidad de votar por buenos candidatos, por un abanico de candidatos. Cuando lo limitas tanto, pues obviamente no tiene la...
3: Y el precedente que hubiera causado eso a nivel nacional, ¿no? Porque si hubiera procedido esa cuestión...
1: Es que hay 17 gubernaturas.
3: 17 gubernaturas.
1: O sea, que si bajo esa lógica, imagínate nomás. No, pues claro que Morena dijo, ¿no?
3: Y de reversa completamente.
1: Para irnos, Temec muerto, ¿no?
2: Sí, todavía tiene 10 años de vigencia, ¿eh? También, pueden cambiar muchísimo las circunstancias en 10 años con otros actores, con otras actrices, dependiendo quién esté. Ah, pero ahorita, puede que a lo mejor ahí sí sea
1: una revisión anual, que es bilateral entre Estados Unidos y Canadá y entre Estados Unidos y México, ya no es el Tratado de Libre Comercio.
3: Pero
1: son relaciones comerciales bilaterales.
3: Esta es la decisión de esta administración. Si Trump se va en 2 años, a lo mejor la nueva administración dice, lo renegociamos.
1: No es popular el tratado en Estados Unidos, ni entre los demócratas. ¿A quién lo impulsó? Fue un republicano. Bush, pues, padre. Claro. ¿Quién lo impulsó? O sea, que era pro libre comercio. Sí,
3: y cuando llegó Bill Clinton, ¿quién dijo libre comercio? ¿No?
1: Tengo que ver a... La izquierda mexicana es muy pro libre comercio.
3: Son neoliberales.
1: Son neoliberales. Pero lo que voy es, yo creo que como tal, como era la idea de una integración entre tres países, eso ya se acabó.
2: Sí.
1: Al menos ahorita, ya quién sabe qué pasará en el futuro.
2: Entre las cadenas productivas. Sí causa preocupación porque, por ejemplo, hay temas como lo agropecuario, ¿no? Que no puedes estar a esas incertidumbres de que cada año vemos, ¿no? O sea, cuando son planeaciones, cuando son productos perecederos, que no puedes estar ahí.
1: No, los mercados, las ventas. El poco crecimiento que hemos tenido en México, el año pasado estuvo por debajo del 1%, ha sido por el sector exportaciones. Ese es el que ha jalado la economía, porque la inversión no existe.
2: Y el 84% de las inversiones no petroleras en México son por el T-MEC.
1: Exacto, para Estados Unidos.
3: Sí, claro, estamos totalmente ligados.
1: Para irnos, España-Austria a la una.
3: ¿A la una?
1: ¿Con quién van? ¿Quién creen?
3: No, yo creo que España tiene mucho mejor equipo. A ver, no ha jugado como muchos quisiéramos verlos, pero tiene mucho más equipo.
2: Y Austria no ha mostrado mucho.
1: No.
2: El empate con tufo de reglo.
1: Y voy a decir, yo creo que a España le va mejor una selección europea que una africana o una
3: americana.
1: Se conocen más, ganaron la Euro, ¿no? Portugal, Croacia, ese es un juegazo.
3: Va a estar bueno.
2: El mejor, yo creo. De ahí.
1: Que saquen a Cristiano, por favor, ya. Una vez.
2: No va a estar, habían dicho que iba a estar iniciando en la banca, según lo que leí,
1: ¿De verdad?
2: Como que no lo quieren mucho.
3: Pues es que hace lento al equipo.
2: Les estorba más de lo que les ayuda. Hace lento al equipo. Es muy, muy, muy físico y ya no le da. Ya no le da en un fútbol ese tipo.
1: Y por último, a las 9 de la noche, Suiza-Argelia en Vancouver.
3: Ese sí, no sé.
2: Vamos con Argelia.
3: No había ninguno de los dos equipos jugar hasta ahorita.
1: Yo sí. Y yo creo que Argelia también.
2: Así es.
3: ¿Sí?
1: Sí. Aparte de los argelinos, todos juegan en ligas europeas.
3: ¿Eh? Ah, sí, claro.
1: Todos juegan en ligas europeas. Bueno, esos son los juegos. Yo creo que está bastante claro que puede ser España, Portugal y Argelia. Tal vez Suiza, quién sabe. pero yo creo que ya empiece, ya nos estamos metiendo a...
3: A los buenos partidos.
2: Al verdadero
3: mundial. Al verdadero mundial. ¿No? Ya. Cuando quede octavos, ya son finales ya cada partido.
1: Esto de Madagascar contra
3: Haití.
1: Haití y estas cosas que decías, bueno, prefiero ver Mi Pobre Angelito 3. que ver
2: que fue la peor de la trilogía, por cierto.
1: Por eso te digo, la 1 y la 2 son buenas, ¿no?
3: Pronóstico para el domingo.
1: Yo creo que México gana 2-1.
2: 2-1. También voy con 2-1. Creo 2-1.
3: Yo creo que empatan, se va a la largue y se van a ir a penales.
1: México nunca ha perdido un partido de mundial en el Azteca. El único que perdió fue en penales.
3: Yo creo que empatan, se van a la largue y se van a penales.
1: Pues sería el sexto partido si lo ganamos.
2: Aunque el que perdió creo fue en Monterrey, ¿eh? Contra Alemania.
1: Ah, tienes razón, sí, en Monterrey. En el Azteca no ha perdido, porque en el Azteca le ganó Bulgaria 2-0.
3: En Irak también.
1: En octavos. Pero es el único partido que México ha ganado... Después del de Ecuador, por supuesto, en segunda ronda de mundial. Bien. Aquel contra.
3: Sí, es cierto, perdió en Monterrey.
2: Así es.
1: Perdió en Monterrey.
3: Cuando Hugo se.
1: El Azteca.
3: Le temblaron las corvas a Hugo.
1: El Azteca el domingo va a ser una cosa. Nunca
3: antes aquí vista, la Minerva también.
1: Nunca antes vista. Nunca antes vista.
2: Que se agarren los ingleses.
1: El domingo y bueno, el lunes feriado, supongo, ¿no? Aquí, si México gana el lunes feriado.
3: Tómense,
1: ¿no?,
3: el día aquí en la cabina, por favor.
1: No, la radio tiene que seguir. Son de esas cosas que.
3: Pongan un loop de música y listo.
1: No descansan. Nos vamos. Mario Hueso, gracias como siempre.
3: Mucho saludarte, Julio. Bienvenido.
2: Gracias, gracias.
1: Julio Ríos, te vamos a estar molestando para que vengas.
2: Es un honor.
1: Nos vamos. No es politiquería. Nos escuchamos el próximo jueves en punto de las 8.
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4: Se mantiene algo de presencia vehicular sobre Avenida López Mateos para quien proviene ya desde la zona de Prolongación Américas y con dirección hacia la zona de Eulogio Parra. En el desnivel también hay carga vehicular para continuar sobre carriles centrales hacia el desnivel de la Minerva.
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4: Por otra parte, si usted va a hacer su recorrido sobre la zona de la Avenida Federalismo, se mantiene con tránsito algo cargado a partir de Avenida La Paz y con dirección hacia la zona centro. Después de cruzar la Avenida Hidalgo, encontrará un poco más de agilidad a la circulación, aunque todavía con presencia vehicular, hasta llegar a la zona de Juan Manuel.
0: Informe 24.
4: Avenida México también mantiene algo de presencia vehicular, sobre todo para quien proviene desde Los Cubos y con dirección hacia la calle de Aztecas. Después encontrará todavía presencia vehicular hasta llegar a la Glorieta de los Yaquis, rumbo hacia Avenida Terranova.
0: Informe 24.
4: En la zona de Calzada Independencia se mantiene la presencia vehicular a partir de la Fuente Olímpica y con dirección hacia la zona centro para continuar su recorrido y cruzar el Parque Morelos con rumbo hacia Avenida La Paz.
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4: Gracias por su atención. Le presentó la información vial Eloy Arellado.
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¿Hay alguien allá afuera? Hoy Atlante te huica o Tlatoa Totoname Tlimanic. ¿Qué quiere decir? El mar que late y habla con la voz del que perdura resplandeciendo. ¿Y quiénes son sus habitantes? Son ellos. Míralos.

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2: Este es el reporte vial de Informe 24.
3: Sobre calle 14, entre calle 3 y calle 5, se registra carga vehicular de moderada a intensa en los accesos principales a la Fiscalía del Estado. Se observa el flujo lento habitual debido a ingreso de personal y usuarios.
2: Informe 24.
3: Calzada Lázaro Cárdenas presenta asentamientos importantes en los carriles laterales a la altura de la incorporación hacia la zona industrial, cerca de la calle 14 y López de Legazpi, con retrasos notables en el sentido de poniente a oriente. Los carriles centrales avanzan a velocidad regular, pero el volumen vehicular aún es pesado, típico de esta hora.
2: Informe 24.
3: Avenida Gobernador Curiel también registra carga constante en ambos sentidos de la circulación, particularmente en los cruces semaforizados cercanos a calle 14. El servicio de Mi Macrocalzada opera con normalidad, aunque genera la reducción de espacio para el tránsito local en carriles ordinarios.
2: Informe 24.
3: En Informe 24 te presentó la información vial Andrea Manso.
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1: Este es el reporte vial de Informe 24.
2: ¿Qué tal? Buen día. Este es el reporte vial.
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2: Esta mañana la avenida Juan de Dios Robledo es una buena opción para circular en Guadalajara. Desde el cruce con la avenida Circunvalación se encuentra bastante despejada esta arteria en dirección hacia la avenida Javier Mina.
1: Informe 24.
2: La avenida Marcelino García Barragán también es una buena opción para circular esta mañana de jueves, ya que se encuentra liberada desde la zona de la Pila Seca con rumbo a Plaza de la Bandera.
1: Informe 24.
2: En este momento, donde sí se registra algo de tráfico de moderado a intenso, es sobre la lateral de la avenida López Mateos, de la avenida Conchita a la avenida Lapislázuli.
1: Informe 24.
2: La avenida Ávila Camacho presenta un flujo de moderado a fluido en dirección de Poniente a Oriente.
1: Informe 24.
2: Mientras que la avenida Federalismo presenta un tráfico de moderado a intenso desde la avenida Alemania hasta la avenida Vallarta.
1: Informe 24.
2: En este momento la temperatura en la ciudad, 24 grados. Se espera alcanzar una máxima entre 27 y 28 grados. Gracias por su atención. Le presentó este reporte vial David Correa Aldrete.
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1: 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Este es nuestro resumen informativo en Guadalajara.
2: Un inmueble que operaba presuntamente como un centro de gestoría vehicular fue asegurado y clausurado por la Fiscalía de Jalisco, luego de que durante un cateo se localizaran documentos falsificados de distintas dependencias estatales. El operativo se llevó a cabo en un domicilio de la colonia Jardines Alcalde en Guadalajara, tras una investigación de la Vicefiscalía en Investigación Especializada. Según las autoridades, en el sitio se ofrecían servicios de gestoría vehicular, entre ellos altas y bajas de placas, cambios de propietario e impugnaciones de fotomultas, y hasta el momento no hay detenidos. Las autoridades informaron que las investigaciones continuarán para determinar el origen de la documentación y deslindar las responsabilidades correspondientes.
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2: Jalisco registra la cifra de delitos más baja de su historia en junio.
3: El gobierno del estado de Jalisco reportó una reducción histórica en los índices de criminalidad durante el pasado mes de junio, posicionándose como el periodo con menor incidencia delictiva desde que se tiene registro en la entidad. El coordinador de seguridad, Roberto Alarcón Estrada, fue el encargado de presentar estos resultados, destacando que el logro es un reflejo directo de las acciones coordinadas en el estado.
4: Me es muy grato informarles que en el mes de junio, que recién terminó, registró la cifra más baja de homicidios en lo que va del año, con 51 eventos en Jalisco, en todo el estado, seguido del mes de febrero, que tuvo 57 homicidios. Es importante destacar además que en ningún mes hemos superado los dos dígitos. Ahora bien, el primer semestre del año pasado, en Jalisco se cometieron 693 homicidios, mientras que de enero a junio de este año fueron 409. Es decir, la reducción es del 41% de un semestre a otro.
3: En Informe 24, Andrea Manso.
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2: En medio de la crisis por la mala calidad del agua que enfrenta la zona metropolitana, toman protesta el nuevo titular de la Comisión Estatal del Agua.
5: Este miércoles se tomó protesta a Luis Barbosa Niño como director general de la Comisión Estatal del Agua de Jalisco. Así lo anunció Karina Hermosillo Ramírez, coordinadora general estratégica de gestión del territorio, luego de concluir la junta de gobierno de dicha comisión, y además señaló que le acompañarán los trabajos a desempeñar Mirna Avilés, quien se integra al equipo del CEA. El nuevo titular, Luis Barbosa Niño, señaló que trabajará conforme a la agenda de la actual administración para atender los problemas del agua del estado con una ruta ya definida y detalla.
6: Pues decirles que la agenda del gobernador para atender los problemas de agua en nuestro estado es muy clara, tiene una ruta definida en la cual estaremos abiertos a incluir a la sociedad civil organizada, a los especialistas, a todas las personas que nos ayudan a robustecer esta visión de futuro que nos va a llevar en el largo plazo a resolver este tema tan importante y tan trascendental para la consolidación de nuestro estado como un estado líder.
5: Para Informe 24, Eloy Arellano.
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2: Gracias por su atención. Estuvo con usted en Informe 24, David Correa Aldrete.
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1: Este es el reporte vial de Informe 24.
2: Continúa la carga vehicular sobre la avenida Arcos para quien hace su recorrido desde Mariano Otero y con dirección hacia Niños Héroes. Se acentúa para cruzar la zona de Inglaterra y llegar a la avenida Circunvalación Agustín Yáñez con dirección hacia la avenida Vallarta.
1: Informe 24.
2: Por otra parte, la zona de 8 de julio también presenta bastante presencia vehicular desde la zona industrial con dirección hacia Lázaro Cárdenas en la incorporación de la vuelta a la izquierda con rumbo hacia el mercado de abastos.
1: Informe 24.
2: En la zona sur, el tránsito es cargado también sobre periférico para dirigirse desde Camino a Liteso hacia Colón, aunque mejora la circulación después de este punto. Al llegar a 8 de julio nuevamente va a encontrar presencia vehicular importante con rumbo hacia Toluquilla.
1: Informe 24.
2: Finalmente, quien haga su recorrido sobre la zona de la carretera de Chapala va a encontrar algo de presencia vehicular proveniente desde la zona de San José del 15 y con dirección hacia Periférico. Después ya va a encontrar mayor agilidad con dirección hacia la zona del Tapatío y hasta llegar al fraccionamiento Revolución.
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2: Gracias por su atención. Le presentó la información vial Eloy Arellano.
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3: ¿Qué tal? Buenas tardes, ¿cómo están? Es la 1:00 p.m. en el centro de México, soy Alberto Peláez, empezamos.
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3: El resumen. El gobierno de Reino Unido emitió una alerta de viaje para sus ciudadanos que se trasladen a territorio mexicano con motivo del partido de fútbol entre las selecciones de México e Inglaterra. La presidenta Sheinbaum negó este jueves problemas de seguridad en México tras la alerta emitida por Reino Unido en el marco del próximo partido entre Inglaterra y México. El secretario de Economía, Marcelo Ebrard, insistió este jueves en que el gobierno mexicano mantendrá conversaciones con Estados Unidos después de que se determinara no ampliar el tratado otros 16 años. Ebrard aseguró que la administración buscará llegar a acuerdos para resolver las preocupaciones de todas las partes en las relaciones comerciales, pero señaló que después de esta decisión no se esperan afectaciones mayores. La presidenta Sheinbaum anunció que en la próxima semana recibirá a su homólogo de Suiza, Guy Parmelin, y que en septiembre visitará a México el presidente de Corea del Sur, Lee Jae-myung, en medio de la estrategia federal para diversificar mercados y reducir la dependencia comercial de Estados Unidos. El Instituto Nacional Electoral entregó a Somos México y PAD la constancia que los acredita como los nuevos partidos políticos y podrán participar en las elecciones de 2027. En un comunicado, el INE informó que también se hizo entrega de oficina a recursos administrativos para dar inicio formal a los trabajos del Consejo General y de la Comisión Nacional de Vigilancia de cara al fortalecimiento de la vida democrática del país. La Fiscalía General de la República informó que este jueves fue detenida Gilda Susana Lozoya Austin, hermana de Emilio Lozoya, exdirector de Petróleos Mexicanos. Las autoridades indicaron que Gilda está relacionada con el caso Agronitrogenados y se le acusa de actos con recursos de procedencia ilícita y de ser beneficiaria de la empresa Tochos Holding Limited tras una decisión de su hermano. Jesús Adrián N., alias Bomba, e identificado como el segundo al mando de una célula delictiva, fue detenido en Hermosilla, o Sonora. Bomba cuenta con 10 órdenes de aprehensión vigentes, 8 de ellas por desaparición cometida por particulares y 2 por su probable participación en el delito de homicidio calificado. La Fiscalía de Morelos aseguró que ya activó los mecanismos de protección para María Felicia Jiménez, esposa del exdirector de Pemex, Víctor Rodríguez Padilla, después de que expusiera vídeos en los que la golpea en reiteradas ocasiones. De acuerdo con el fiscal Fernando Blumenkron, las medidas incluirán patrullajes y aplicarán tanto para Jiménez como para sus hijos cuando acudan al Estado. Autoridades de los tres órdenes de gobierno capturaron al tigre de Bengala que escapó en Tepetlahuac, en el Estado de México. Dicha información fue confirmada con la alcaldesa Diana Morales y la Procuradora Federal de Protección al Ambiente. La captura del tigre se llevó a cabo esta mañana. La mexicana Katia Itzel García llegó al sexto partido en el Mundial 2026, toda vez que estará en Argentina, en contra de Cabo Verde, a disputarse mañana en Miami. Katia Itzel cumplirá su quinto partido como cuarta árbitra en el Mundial 2026. Venezolanos acusan al abandono y falta de organización en el gobierno de Delcy Rodríguez tras los terremotos. Muchos residentes de comunidades de La Guaira atribuyeron la mayoría de los rescates a otros ciudadanos y a equipos extranjeros y denunciaron la falta de participación de funcionarios. Rusia lanzó cientos de drones y decenas de misiles contra Kiev, la capital de Ucrania, en la madrugada de hoy, destrozando edificios residenciales, causando la muerte de al menos 18 personas y dejando decenas de heridos. El Departamento de Justicia de Estados Unidos informó que un jurado federal del Distrito de Columbia acusó formal a Juan José Farías Mendoza, alias Juanjo, Israel Vega Farías, alias Papo, integrantes del alto rango de Cárteles Unidos por tráfico de drogas. Juanjo es hijo de Juan José Farías Álvarez, alias el abuelo, líder de la organización transnacional, mientras que el Papo es su sobrino. El presidente de Estados Unidos, Donald Trump, dijo que Cuba se está acercando a la órbita de Estados Unidos casi un mes después de que el Departamento del Tesoro estadounidense impusiera una nueva ronda de sanciones contra la cúpula política de la isla. Cuba, después de muchísimas décadas, se está acercando a nosotros, dijo Trump en la ceremonia de inauguración del nuevo edificio de la Biblioteca Presidencial de Theodore Roosevelt en Medora, Dakota del Norte. El Servicio de Migración y Control de Aduanas de Estados Unidos detuvo a más de 10.000 personas en los últimos 5 días, un aumento que prácticamente duplica el ritmo de arrestos registrado a comienzos de año como parte de una estrategia impulsada por la administración de Trump para intensificar la aplicación de las leyes migratorias, informó el New York Times. Al menos 5 personas murieron este jueves y otras 16 resultaron heridas por la explosión de un artefacto colocado en una cafetería cercana al Palacio de Justicia, en el centro de Damasco, informaron fuentes oficiales. La televisión oficial siria, citando al Ministerio de Salud, informó que este balance de víctimas, que no ha sido reivindicado por ningún grupo ya que ha ocurrido en la zona de Hiyaz, en la capital siria. Y la agente tributaria española, representada por la Abogacía del Estado, se hizo presente de manera formal Este jueves en la causa que investiga las joyas halladas en una caja fuerte de la oficina del expresidente socialista del gobierno español, José Luis Rodríguez Zapatero, de una tasación judicial valorado en 1.3 millones de euros. Bueno, empezamos con la información y ya tenemos como todos los días a José Luis Plaza. Buenas tardes, José Luis.
6: Buenas tardes al auditorio. Y el pasado martes, cuando jugó a la selección, grupos de padres buscadores y madres buscadoras intentaron llegar por Calzada de Tlalpan hacia el estadio, pero fue imposible. Fueron inicialmente encapsulados y posteriormente fueron agredidos por policías. Incluso un señor que llevaba la manta, en la cual pide que se recupere, que se busque a su hijo, le quitaron esa manta y lo amarraron a un poste. O sea, burlas y todo esto. Ayer ya salió la jefa de gobierno a decir que ella nunca va a reprimir ni va a hacer nada contrario a lo que es una petición, y que ojalá que sí se lleve a cabo la investigación que está pidiendo la jefa de gobierno, porque sí, más que nada las burlas, Alberto, de son padres que no tienen a sus hijos desde hace años. Madre. Y que obviamente piden que se les pida.
3: Lo menos que se puede decir es sin comentarios, porque ¿qué quieres que te diga? O sea, claro. Parece mentira. Pierde un hijo y a ver qué pasa.
6: Sí, no. Piérdelo por 2 horas y olvídate, bueno. Te mueres.
3: José Luis, muchas gracias. Buenas tardes.
6: Hasta luego, buenas tardes.
3: Y el gobierno del Reino Unido emitió una alerta de viaje para sus ciudadanos que se trasladen a territorio mexicano con motivo del partido de fútbol entre las selecciones de México e Inglaterra el domingo. Las autoridades británicas actualizaron sus recomendaciones de seguridad para quienes acudan al país después de confirmarse el juego de octavos de final que se disputará el próximo domingo en la Ciudad de México. Respecto al Mundial, se alertó sobre la muerte de 4 personas en las celebraciones de la victoria de México sobre Ecuador en el Ángel de la Independencia. También el gobierno de Reino Unido indicó que durante el torneo se ha reportado un aumento en los robos de teléfonos móviles y la venta de bebidas adulteradas. Si tiene previsto regresar a los Estados Unidos para un partido posterior y pierde o le roban el pasaporte, no podrá utilizar un documento de viaje de emergencia proporcionado por la embajada británica para volver a entrar en los Estados Unidos desde México, dice el aviso. Luis Fernando, buenas tardes.
7: ¿Qué tal, Alberto? ¿Cómo te va? Muy buenas tardes. Senadores y diputados de oposición en la Comisión Permanente del Congreso de la Unión calificaron como un fracaso del gobierno de México que Estados Unidos haya decidido no renovar en sus términos el T-MEC, sino evaluarlo anualmente durante 10 años. Por su parte, legisladores de Morena consideraron que se trata de una oportunidad para nuestro país. El coordinador del PRI en la Cámara de Diputados, Rubén Moreira, dijo que se trata de un fracaso de los negociadores del gobierno de México, porque la revisión anual implica que cada año Estados Unidos podría amagar con imponer aranceles a nuestro país. El coordinador del PAN en el Senado, Ricardo Anaya, consideró que es una pésima noticia que el gobierno mexicano haya fracasado en la negociación del Tratado de Libre Comercio. El coordinador de Movimiento Ciudadano en el Senado, Clemente Castañeda, expresó: yo creo que sí, es un fracaso la falta de certeza, de perspectiva de mediano y corto plazo, y por supuesto es un fracaso de los negociadores mexicanos.
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3: Bueno, hoy en la mañanera la presidenta Sheinbaum negó este jueves problemas de seguridad en México tras la alerta emitida por el Reino Unido en el marco del próximo partido entre la selección nacional e Inglaterra. El gobierno británico ha pedido a sus ciudadanos tomar precauciones ante el robo de teléfonos celulares, la adulteración de bebidas alcohólicas y la muerte de 4 personas en los festejos en Paseo de Reforma. Es seguro visitar el país, no tiene ningún problema, por supuesto a partir de lo que ocurrió el martes de la celebración y el lamentable fallecimiento de 4 personas. Desde el gobierno de la Ciudad de México están tomando algunas medidas, dijo. Sheinbaum aseguró en su conferencia matutina que la administración de Clara Brugada instalará más pantallas a lo largo del Paseo de la Reforma como parte de su estrategia ante la gran cantidad de aforo en las celebraciones. Además, Sheinbaum hizo un llamado a los ciudadanos a evitar las aglomeraciones y dispersarse a lo largo de toda la avenida que lleva el Ángel de la Independencia. Y la empresa Avatar Logistics Solutions, señalada por Estados Unidos que forma parte de una red de huachicol fiscal vinculada al cártel Jalisco Nueva Generación, aparece en el padrón de proveedores de los municipios de Paraíso, Tabasco y Salvatierra, en el estado de Guanajuato. En el caso de Salvatierra, Avatar Logistics se encuentra en el padrón de proveedores 2026 y como contratista de la compañía está registrado el nombre de J. Refugio Ruiz Villagómez. Ruiz Villagómez es señalado por el Departamento del Tesoro de Estados Unidos de introducir combustible de contrabando hacia México sin contar con los permisos correspondientes y de realizar el pago de cuotas a cárteles y otras organizaciones criminales que controlan los puntos de entrada en la frontera. Tanto en Salvatierra como en Paraíso, Avatar Logistics Solution aparece en el padrón de proveedores sancionados. ¿Qué más tenemos, Luis Fernando?
7: La presidenta del Senado y próxima secretaria de las Mujeres, Lauricel Castillo, reconoció que Víctor Rodríguez Padilla, acusado de violencia por su esposa, reconoció que fue su asesor cuando ella fungió como consejera independiente de Petróleos Mexicanos. Se ha señalado y se dice que el señor Víctor Rodríguez Padilla trabajó conmigo, efectivamente. No hay nada que ocultar, todo es transparente y como yo he señalado, caras vemos, corazones no sabemos, afirmó Castillo Juárez al confirmar la información. Fue mi asesor y quiero decir que fue asesor en energía, que es una persona capacitada con doctorado y especialista en cuestiones de petróleo, que ha publicado innumerables documentos y libros y que cuando yo fui honrosamente consejera de Pemex fue mi asesor, uno de mis asesores y que siempre cumplió con sus compromisos, añadió. La presidenta del Senado, hasta el 30 de agosto y próxima secretaria de las Mujeres a nivel federal, externó su compromiso con la defensa de los derechos de las mujeres.
3: ¿Y qué más ha pasado en el país? Vámonos al carrusel de los estados.
11: A casi 3 décadas de su creación, la Gran Cabalgata Villista se ha consolidado como uno de los eventos ecuestres y culturales de mayor relevancia en México, no solo por reunir a más de 10.000 jinetes a lo largo de su territorio, sino por la distancia que cubre, la derrama económica que genera y el reconocimiento que ha obtenido como patrimonio cultural intangible del estado de Chihuahua. Para Informe 24, desde Ciudad Juárez, Nicolás Díaz Moreno.
12: El gobernador de Nayarit, Miguel Ángel Navarro Quintero, encabezó la instalación del puesto de comando para la temporada de lluvias y ciclones 2026, así como la sesión extraordinaria del Consejo Estatal de Protección Civil, con la participación de la Coordinadora Nacional de Protección Civil, Laura Velázquez Alzúa, autoridades de los 3 órdenes de gobierno, integrantes de las Fuerzas Armadas y presidentes municipales. Desde Tepic, Nayarit, para Informe 24, Perla Rentería.
13: Los restos óseos de 3 personas fueron localizados durante una jornada de búsqueda realizada por colectivos de familiares de personas desaparecidas en una zona de brechas entre Puerto Peñasco y Sonoita. Además, encontraron prendas de vestir y objetos personales que podrían contribuir a su identificación. El hallazgo ocurrió el pasado 28 de junio, cuando integrantes del colectivo Familias Buscadoras recuperando tesoros de Puerto Peñasco, en coordinación con Solas por los Nuestros de Sonoita, ubicaron restos humanos dispersos, entre ellos cráneos. Desde el estado de Sonora, para Informe 24, Mariela Bernal.
14: Un inmueble que operaba presuntamente como un centro de gestoría vehicular fue asegurado y clausurado por la Fiscalía de Jalisco, luego de que durante un cateo se localizaran documentos falsificados de distintas dependencias estatales. El operativo se llevó a cabo en un domicilio de la colonia Jardines Alcalde en Guadalajara, tras una investigación de la Vicefiscalía en Investigación Especializada. Según las autoridades, en el sitio se ofrecían servicios de gestoría vehicular, entre ellos altas y bajas de placas, cambios de propietario e impugnaciones de fotomultas, y hasta el momento no hay detenidos. Las autoridades informaron que las investigaciones continuarán para determinar el origen de la documentación y deslindar las responsabilidades correspondientes. Desde Guadalajara, en Informe 24, David Correa Aldrete.
3: Gracias, compañeros. Y en información internacional, una semana después de los históricos terremotos gemelos en Venezuela, algunos doctores dijeron que temen que las secuelas pudieran desencadenar una crisis médica cada vez mayor, marcada por heridas sin tratar, enfermedades infecciosas y un sistema de salud que opera al límite de su capacidad. Miles de venezolanos desplazados duermen en refugios abarrotados o a la intemperie, sin acceso a agua potable, en medio de pésimas condiciones sanitarias tras los terremotos del 24 de junio, que según las autoridades dejaron más de 2.000, casi 3.000 muertos y más de 11.000 heridos. Los trabajadores de ayuda humanitaria señalaron que las consecuencias han derivado de una enorme crisis médica que, a menos que se controle con rapidez, cobrará más vidas en los próximos días y semanas. La emergencia ha dejado al descubierto la escasez crónica de doctores en Venezuela, resultado de años de crisis económica, falta de financiamiento de inmigración. Estamos viendo solamente la punta del iceberg, veremos lamentablemente muchas cosas más. Luis Fernando.
7: Begoña Gómez, la esposa del presidente del gobierno español, Pedro Sánchez, pidió autorización al juez que le está investigando para poder acompañar a su esposo a Ankara, en Turquía, donde se celebrará la semana próxima una cumbre de la OTAN. Begoña Gómez también pide al magistrado, después de que éste le retirara el pasaporte, poder asistir en Londres a la graduación de su hija. El abogado de Gómez ha hecho esta petición al juez Juan Carlos Peinado, puesto que éste le reiteró recientemente el pasaporte a la esposa del jefe del Ejecutivo español y le prohibió salir del país como medidas cautelares hasta que se celebre el juicio por los cuatro delitos que se investigan. El magistrado investiga desde 2024 los hechos que giran en torno a una cátedra que Begoña Gómez codirigió en una universidad pública madrileña y le imputa los delitos de tráfico de influencias, corrupción en los negocios en el sector privado entre particulares, apropiación indebida y malversación de caudales públicos.
10: En la opinión de Jesús Martín Mendoza.
15: Un tema en nuestro país que ha pasado desapercibido, pero que desde mi punto de vista es muy importante y no podemos dejarlo de lado, es lo que anunció la presidenta mexicana el pasado martes 30 de junio con relación al tema de las redes sociales, la utilización de telefonía celular y la inteligencia artificial. Argumentando la salud emocional de los niños de 16 años y menores. Y argumentando también los planteamientos del Papa León XIV sobre el uso de la tecnología conocida como inteligencia artificial, la presidenta anunció que después del Mundial de Fútbol, una vez que concluyan todos los juegos y conozcamos al ganador de la Copa FIFA, el gobierno de México va a ir a una regulación completa del uso de Internet. Como le digo, la argumentación es cuidar la integridad emocional e inclusive física de los menores de edad con el uso de las redes sociales a las que calificó de adictivas. Sin embargo, hay que decirlo como es. Una cosa es la que se dice y otra cosa es la que se hace. Si no se aplican legislativamente los candados adecuados, más que salvaguardar la integridad de los menores de edad, medidas como esas servirán para cancelar redes sociales, para cancelar programas que informan de manera libre lo que está sucediendo en México.
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16: La Copa del Mundo sigue definiendo a sus sobrevivientes y ayer quedaron listos tres nuevos clasificados a los octavos de final. Inglaterra sufrió más de lo esperado, pero remontó para vencer 2-1 a la República Democrática del Congo. Un doblete de Harry Kane, quien ya suma 5 goles y se coloca entre los máximos goleadores del torneo. En Seattle, Bélgica protagonizó el duelo más emocionante de la jornada al imponerse 3-2 a Senegal en tiempo extra, asegurando su pase tras un partido lleno de intensidad y cambios de ritmo. Por su parte, Estados Unidos hizo valer la localía y derrotó 2-0 a Bosnia y Herzegovina. Herzegovina, manteniendo con vida el sueño del país anfitrión. Con este resultado, México, Estados Unidos y Canadá continuarán en una competencia, un hecho histórico para los tres organizadores del Mundial. La actividad continúa este miércoles con 3 encuentros en 16avos de final. España enfrentará a Austria, Portugal se medirá ante Croacia y Suiza jugará ante Argelia en busca de los últimos boletos para la siguiente ronda. Para Informe 24, Antoine González.
17: Gracias, Antoine. ¿Con qué terminamos, Luis Fernando?
7: Alberto, la frase "y si sí" se ha convertido en el lema de la afición mexicana en la Copa Mundial como una forma de manifestar la esperanza de que la selección mexicana quede como campeona en este torneo, y aunque no tiene copyright ni nada parecido, su origen se puede rastrear antes del Mundial de Qatar de 2022. Si bien no cabe duda que la expresión, igual que el pato Merlín, surgió de manera orgánica y no impulsada por una campaña de marketing de alguna marca, se ha hecho famosa por su uso en redes sociales sin que quienes la emplean estén al tanto de su origen. Hace algo más de 4 años, en preparación para el Mundial de Qatar 2022, José Ángel Arrieta Arteaga y su hermano José Miguel publicaron en la cuenta de Instagram @peplarrieta un post donde emplean la frase "y si sí" en contextos como relaciones de pareja, emprendimientos y otros, para mostrar que las ilusiones y los sueños, aunque poco probables, pueden cumplirse. ¿Y si sí?
17: Y si sí, efectivamente, porque el domingo México puede vencer a Inglaterra, ¿por qué no? ¿Y si sí? Y ahora está jugando España también contra Austria, que espero que gane España. ¿Y si sí? Vamos a verlo, pero bueno, sí. Yo creo que esto también va de actitud. Y de actitud positiva, y México está demostrando una actitud positiva espectacular. Lo que están haciendo esos chavales me parece, vamos, una genialidad, y nos han dado ánimo al resto de los mexicanos, así que enhorabuena. Nos tenemos que marchar, es 1:24 de la tarde, pero mañana más, como siempre, a la 1:00. Mientras tanto, gracias, que descansen, muy buenas tardes.
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25: Hola, hola, ¿qué tal? ¿Cómo le va? Muy buenas tardes, ya llegamos al jueves, estamos a un pasito del fin de semana. Sí, de arrancar ya mañana con las actividades de descanso. Hoy, claro, continúa también el Mundial, hay un partido interesante donde ya está la selección española en estos momentos disputando otro encuentro mundialista correspondiente a la fase de los 16avos de final. Se está poniendo bueno el Mundial, ¿a poco no? Mire, en este momento, bueno, van 0-0, minuto 26, España contra Austria. Así están las cosas. En unos instantes, por supuesto, más detalles de este campeonato de fútbol. Le invitamos a que nos acompañe esta tarde, un poco nublada en la zona metropolitana de Guadalajara, pero de igual forma con la misma energía y la misma actitud que siempre para presentarle, por supuesto, todos los temas relacionados con esta justa y las noticias más relevantes, sobre todo con el tema también del agua. Hace ratito hubo una manifestación, así que vamos a platicar sobre eso para exigir por parte de ciudadanos que se declare una alerta sanitaria por la mala calidad del aire. Bueno, pues le invitamos a que sea parte de la conversación. Están abiertas nuestras plataformas en Facebook, Informe 24 Guadalajara, en X, arroba Informe 24 GDL. El WhatsApp de cabina es el 33 34 67 72 20. En los controles operativos, saludamos a Alberto Esparza. Esta tarde viene listo para jugar al tenis. Una playera poliéster padrísima, azul, blanco y vivos en verde. No, hombre, aviéntele una raqueta y ahorita le va a responder con un swing. Bueno, pues le invitamos a que se quede con nosotros hasta las 2:30 de la tarde. Soy su servidor David Correa Aldrete y le saludamos a través de esta frecuencia de Retro 107.5 de FM. Vámonos de lleno con la información.
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25: Decenas de personas se manifiestan y exigen una alerta sanitaria para la zona metropolitana de Guadalajara por la mala calidad del agua. Jalisco registra la cifra de delitos más baja de su historia durante el mes de junio. Ajustarán operativo de seguridad en accesos al Fan Festival ante la alta afluencia después de los recientes hechos después del partido entre México y Ecuador. Causantes de disturbios en el Fan Festival el pasado martes participaron en protestas previas en la ciudad. A pesar del retraso en el T-MEC, Jalisco sigue consolidándose en materia de exportaciones del sector electrónico. Fiscalía rectifica cifras del caso de Zapotiltic. Investigan presunto delito sexual como móvil. Y en los deportes, Bélgica y Estados Unidos ya se verán las caras en los octavos de final del Mundial. En este momento, España y Austria empatan sin goles. Qué gusto que esté con nosotros. Es la 1:30 p.m. Vámonos rápidamente a la línea telefónica con Eloy Arellano, que nos tiene información sobre esta manifestación, porque ciudadanos están preocupados por la mala calidad del agua. Usted sabe, en varias colonias, para ser específicos, cerca de 200 colonias tienen ese problema. Así lo dijo esta semana Alberto Esquer Gutiérrez, jefe de gabinete del gobierno del estado. 200 colonias de 2,000 que hay en la zona metropolitana de Guadalajara están recibiendo agua turbia, agua con un olor putrefacto, similar como a huevo podrido, como a fierro, algo así es lo que se asemeja. Y hay personas que están preocupadas, quieren que se declare alerta sanitaria. Cuéntanos, Eloy, buenas tardes.
2: ¿Qué tal, amigos de Informe 24? Buenas tardes, David, a ti y a todo el auditorio. Bueno, el día de hoy nos encontramos aquí en el exterior de la Coprisjal, que es la Comisión para la Protección contra Riesgos Sanitarios del Estado de Jalisco, y es que el día de hoy, aquí precisamente en la avenida 8 de Julio, entre 2 de Abril y la calle Ciprés, llegaron cerca de unos 50 ciudadanos de diferentes organizaciones civiles y también ciudadanas que buscan que la Coprisjal pues decrete una alerta sanitaria. Esto debido a la mala calidad del agua en la zona metropolitana de Guadalajara, y esto, bueno, también trajeron evidencia de cómo se encuentra el agua, con diversas muestras que están realizando en un seguimiento que se tiene para el muestreo de las colonias donde están afectados, desde colonias del municipio de Guadalajara, Zapopan, Tonalá, Tlaquepaque, inclusive desde Juanacatlán, están llegando hasta este lugar. Cerca de las 11 de la mañana llegaron hasta este punto, mostraron un documento que pretendían entregar a los titulares de la Copriscal. Sin embargo, bueno, ante la manifestación hubo un cierre preventivo de puertas, ya que se hubo un diálogo, les mencionaron que iba a salir personal del área jurídica para recibir el documento. Sin embargo, pues bueno, mientras sucedía esto, varias personas han denunciado pues esta mala calidad del aire, pero también personal del sindicato del CEAPA está presente y bueno, han señalado esta situación en la cual dicen, pues bueno, también a ellos les han quitado herramientas, no se tiene lo necesario para poder arreglar tuberías, y esto es parte de lo que preocupa también tanto a trabajadores como a ciudadanos. Es la voz de Genaro Vélez, secretario de Acciones del Sindicato del CEAPA, quien menciona estas situaciones.
4: Pero sí hay una carencia en cuanto a base y en cuanto a personal técnico también, porque tenemos que tener en cuenta, en mi caso muy particular, yo ya estoy por pensionarme en 2 años, mucho personal técnico con experiencia se está yendo, y el personal que se está a veces, como ustedes saben, es personal con un perfil pues que no es técnico, como lo hemos visto, y eso también ha estado afectando a la institución.
5: ¿Los perfiles técnicos por qué se están yendo?
4: Muchas veces porque ya están cumpliendo su tiempo de jubilación y toda esa experiencia se está, pues se está ahora sí que pensionando, sí, por los 30 años de servicio.
2: Después de que estábamos entrevistando a esta persona del sindicato, bueno, el personal de la Copriscal salió a avisarles que personal del área jurídica recibiría el documento con las peticiones que querían realizar, y es por ello que, bueno, también la situación en este momento pues comenzó a tener un poco de algarabía, porque todas las personas que vienen de otras colonias, pues bueno, exigen una respuesta para tener una mesa de diálogo con la Copriscal, exigen una fecha que no se ha dado. Pero precisamente cuando salió el personal jurídico, pues en ese momento también tomó la palabra María González Valencia, coordinadora del Instituto Mexicano para el Desarrollo Comunitario, quien desde el día de ayer, recordemos, acudieron al CEAPA y también al Congreso del Estado para tratar de entregar también esta petición, en la cual llevan varias firmas, tanto físicas como electrónicas, para exigir agua limpia. Y estas fueron sus palabras cuando entregaron este documento.
6: Es urgente la intervención inmediata y por eso estamos aquí frente a la Copriscal, frente a la inacción, frente a la ausencia, la movilización social como un derecho, y solicitamos la intervención de la Copriscal, de la Secretaría de Salud, de la COFEPRIS y del Instituto Nacional de Salud Pública.
2: La dirigente dijo que es urgente la mesa de trabajo y por ello pidió que se diera una fecha que hasta el momento no se les ha dado. Se están aquí congregando y esperando precisamente hasta que les den una fecha aproximada, es cuando se van a retirar, y así lo mencionó.
6: La instalación de una mesa permanente sobre calidad de agua, salud y riesgos sanitarios, pero esa mesa debe ser con presencia de participación social, de expertos técnicos y ambientales, en donde podamos presentar los resultados de este informe que ahorita vamos a entregar oficialmente. Pero no basta con entregar el informe, queremos presentarlo y queremos discutirlo con las autoridades sanitarias.
2: De esta manera también vecinos están contribuyendo con su testimonio y firmas, y esta es la situación que describe una de las habitantes de la colonia Morelos.
8: Pues desde hace como unos 4 meses, una cosa así, empezó a salir primero color café y luego ya con olor muy feo. Hoy en la mañana el olor era todavía más fuerte, pues sí. Así. Y es en toda la colonia, porque en el chat de la colonia nos comunicamos.
9: ¿Qué colonia es?
8: La colonia Morelos. Hay reportes que se han hecho de manera individual, pero lo que está pasando ahora es que te dejan en espera y ya no te contestan para hacer el reporte, y pues no han dicho nada. Hay gentes que dicen que el director del CEAPA, desde el corrido hasta el actual, está al pendiente y demás, pero Pues mire, estamos acostumbrados a que los funcionarios resuelvan todo. Se dicen autoridades, no son autoridades en nada.
2: Es la voz de quienes están padeciendo agua que llega turbia a su casa, pero también en otra colonia como Santa Tere también hay afectaciones en las cuales dicen los vecinos, pues bueno, prácticamente no quieren esperar a que esta agua llegue como llegan otras colonias.
3: Como desde marzo tiene un olor pestilente y aunque está clarita el agua, claramente tiene o metales pesados o heces fecales.
9: ¿Qué es lo que han tenido que hacer en tu casa?
3: Pagar pipas. Estar en contacto con los vecinos, soy de la colonia de Santa Tere y pues lo que dice la señora, por más que reportes no te dan el número de folio en el CIAPA, yo creo que ya están saturados de tanta gente y tantas colonias y sin número de folio no se le puede dar seguimiento.
2: Ante esta situación, los manifestantes han señalado que, bueno, necesitan la fecha para la cual tendrán esta mesa de diálogo y al no tener la misma dieron cerca de 10 minutos de espacio para que funcionarios del CIAPA pues emitieran su respuesta ante la negativa, bueno, más bien ante la falta de respuesta. Pues bueno, hace algunos minutos, pasada la 1:03 de la tarde, pues los manifestantes decidieron cerrar la circulación de la avenida 8 de Julio en ambos sentidos. Personal de la Policía Vial, pues en estos momentos ha llegado hasta el punto de la calle 2 de Abril para hacer el desvío y también en la calle Ciprés, así que en los próximos minutos la avenida 8 de Julio prácticamente estará cerrada la circulación entre la zona de la colonia Morelos y la avenida Washington, por lo cual trate de evitarlo ya que los manifestantes no se moverán de este punto, según lo que señalaron, hasta que reciban la respuesta de una fecha de mesa de trabajo por parte de la Coprisjal para el pliego que fue recibido el día de hoy. El reporte, David, y continuamos pendientes.
25: Muchas gracias, Eloy. Muy buenas tardes. Pues así las cosas. Claro que hay preocupación por parte de las personas, de la sociedad, en cuanto a los temas hídricos. Y es que, pues, es una situación esencial, ¿no? Todos nos lavamos las manos, nos lavamos los dientes, nos bañamos, lavamos trastes, lavamos las verduras, las frutas y demás, la ropa. ¿Y con qué agua? Pues con la que nos llega, ¿no? Hay algunos que están haciendo el gasto innecesario de comprar garrafones para bañarse, para muchas actividades, porque dicen, no, pues con el agua tan cochina, la ropa se nos va a echar a perder, nos vamos a enfermar. Hay gente que ya está empezando a presentar sarpullido. Por ello, la preocupación de que se declare esta alerta sanitaria y también ver si el gobierno va a pagar consultas médicas, si van a dar medicinas para la piel, temas cutáneos, porque, pues usted sabe, las medicinas para el tema de la piel no son nada económicas y esto se debe a la mala calidad del agua, por ello la preocupación de muchas personas. Y bueno, en medio de esta crisis por la mala calidad del agua, que está llegando a cerca de 200 colonias de la zona metropolitana, este miércoles tomó protesta Luis Barbosa Niño como nuevo director general de la Comisión Estatal del Agua de Jalisco. Así lo anunció Karina Hermosillo Ramírez, coordinadora general estratégica de gestión del territorio. El nuevo titular, Luis Barbosa Niño, señaló que trabajará conforme a la agenda de la actual administración para atender los principales problemas de la calidad del agua en la entidad.
11: Pues decirles que la agenda del gobernador para atender los problemas de agua en nuestro estado es muy clara, tiene una ruta definida en la cual estaremos abiertos a incluir a la sociedad civil organizada, a los especialistas, a todas las personas que nos ayuden a robustecer esta visión de futuro que nos va a llevar en el largo plazo a resolver este tema tan importante y tan trascendental para la consolidación de nuestro estado como un estado líder, donde se cuidan los recursos y se generan condiciones para el crecimiento económico, el desarrollo social, es decir, sigamos siendo el Jalisco que todos merecemos.
25: Y bueno, el mes de junio finalizó con cifras récord en materia de delitos, así lo dieron a conocer las autoridades este mes de junio, porque el gobierno del estado reportó una reducción histórica en los índices de criminalidad durante el pasado mes, posicionándose como el periodo con la menor incidencia delictiva desde que se tiene registro aquí en la entidad. El coordinador de seguridad, Roberto Alarcón, fue el encargado de presentar estos resultados, así los dio a conocer.
12: Me es muy grato informarles que en el mes de junio, que recién terminó,
10: registró la cifra más baja de homicidios en lo que va del año, con 51 eventos en Jalisco, en todo el estado, seguido del mes de febrero, que tuvo 57 homicidios. Es importante destacar además que en ningún mes hemos superado los dos dígitos. Ahora bien, el primer semestre del año pasado, en Jalisco se cometieron 693 homicidios, mientras que de enero a junio de este año fueron 409. Es decir, la reducción es del 41% de un semestre a otro.
25: Y justamente, ya que estamos hablando de que esta mañana hubo esta conferencia de prensa en materia de seguridad, dieron a conocer el balance del Mundial. Ya ve que el pasado viernes concluyeron los partidos aquí en nuestro estado. Aunque el Mundial continúa y el Fan Fest también. Bueno, reportaron que más de 1.6 millones de personas han acudido a estos diferentes eventos del Mundial, tanto a los partidos como al Fan Fest, a los conciertos del Potrillo, al de Maná. Toda la serie de actividades relacionadas con el Mundial han tenido a más de 1.6 millones de personas. Imagínense ustedes, muchísima la cantidad de gente. Solamente al puro estadio, entre los cuatro partidos, fueron 180.930 aficionados. Y dieron a conocer que hubo un saldo positivo, un saldo blanco en estos eventos a los que acudieron un montón de personas. Incluso el partido definitivo congregó, bueno, a 209.604 personas en la ciudad, resguardadas por un estado de fuerza de 3.122 elementos, entre Guardia Nacional, policías estatales, viales, municipales y seguridad privada. También dieron a conocer que se va a reforzar todo el operativo de cara al próximo partido de la selección el domingo a las 6 de la tarde, cuando estén enfrentando a la selección de Inglaterra por el pase a los cuartos de final. Así detalló estos esfuerzos Juan Pablo Hernández, secretario de Seguridad, para reforzar los trabajos de seguridad.
12: Bueno, invitamos a todas los aficionados, a todas las personas que vayan a acudir al FanFest para el próximo partido, que tomen sus tiempos para que puedan llegar temprano, dado que cuando han estado llegando ya bastante tarde, pues obviamente el lugar ya está lleno y no se permite el ingreso, precisamente para evitar que entre demasiada gente y pueda poner en riesgo la seguridad. Incluso.
25: Y justamente usted se acuerda el pasado martes que hubo algunos disturbios, algunos encapuchados que empezaron a destruir algunos vidrios y demás en edificios contiguos a donde está el Fan Fest. Bueno, pues las autoridades estatales y municipales confirmaron que los grupos involucrados en estos altercados, que tuvieron cerca de 40 detenidos registrados el pasado martes en los alrededores del Fan Fest, están vinculados con movilizaciones de protestas ocurridas anteriormente en la ciudad. El secretario de Seguridad, Juan Pablo Hernández, que tuvieron cerca de 40 detenidos registrados el pasado martes en los alrededores del Fan Fest, están vinculados con movilizaciones de protestas ocurridas anteriormente.

0: Estos bajo cargos por allanamiento en propiedad privada. El objetivo es garantizar la seguridad de todas las personas. Y los que sí se están viendo beneficiados con el mundial son todos los restauranteros y los relacionados con negocios de alimentos y bebidas, porque han tenido un incremento en sus ventas entre un 40 y 60%. Así lo señala Antonio Lancaster Jones, presidente del Consejo de Cámaras Industriales de Jalisco.
1: No tenemos los datos exactos, apenas se va a hacer el levantamiento para este viernes. Esperábamos un poco más, hay que decirlo, pero sí están los números positivos. El 60% de los restaurantes tienen un incremento muy sustancial en ventas, pero sobre todo también la industria de bebidas, alimentos y bebidas ha reportado crecimientos. La próxima semana ya les tenemos todos los datos exactos del levantamiento que estamos haciendo. Los restauranteros reportan que un 40% se incrementaron las ventas, que es un gran número. Y aquí todo tiene que ver con los restaurantes y con los lugares que pusieron y que pasan los partidos. Eso hay que aclararlo, porque muchas veces, si no se tienen los partidos, no se ven estos beneficios.
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0: Vamos a saludar a Julio Zamora con la información del pronóstico del tiempo para este jueves. Adelante, muy buena tarde.
3: Un saludo desde el Instituto de Astronomía y Meteorología de la Universidad de Guadalajara. Estas son las condiciones que tenemos para este 2 de julio. Nuevamente, para el día de hoy esperamos lluvia, especialmente durante la tarde y noche, debido a lo típico de la temporada. Entre el paso de ondas tropicales, el ingreso de humedad hacia el interior del país, así como zonas que favorecen el ascenso de aire en la atmósfera, estarían propiciando que hacia el centro, occidente, parte noroeste, sur y secciones del Golfo de México estemos registrando lluvia el día de hoy. En Jalisco, el escenario es similar al día anterior. Esperamos lluvias por la tarde y noche hacia el centro, oriente, norte, parte del sur y así como en zonas montañosas. Por ello, atentos en localidades de Ciénega, Altos Norte, Altos Sur, Centro, Valles, Lagunas, Sur, Sureste, porque por la tarde y noche, además de registrar algún episodio de lluvia, es probable que se registre algún chubasco puntual en zonas montañosas, especialmente así como alguna tormenta localizada que pudiera estar acompañado entre actividad eléctrica, rachas de viento fuerte, sin descartar la posible caída de granizo. El ambiente se mantiene agradable, ya que de manera promedio en la área metropolitana de Guadalajara, la temperatura máxima para el día de hoy estará rondando de los 25 a 28 grados de manera promedio, el resto de Jalisco también agradable por la tarde. Mientras que para la mañana siguiente la temperatura mínima estará rondando de los 15 a 18 grados de manera promedio en el polígono metropolitano, más fresco hacia el oriente, norte y sur de Jalisco, mientras que en la porción costera la mañana sería más cálida.
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1: Ya acaba de escucharlo, le damos la bienvenida en la línea telefónica al periodista y analista político Enrique Tusein con su comentario semanal. Mi estimado, hay novedades porque ya va ganando el equipo de España la selección sobre Austria.
2: Sí, 1-0, 1-0 en un partido. Pues la verdad es que está bueno, ¿eh? Sí. Yo no había visto bien a España, quitando el primer tiempo contra Arabia Saudita. Yo creo que el resto del Mundial los había visto por debajo de selecciones como Francia, ¿no? Que yo creo que es ahorita la selección con más posibilidades de ganar el Mundial. Pero creo que he visto un muy buen primer tiempo de España y pues es candidata, ¿eh? Yo creo, y sobre todo si sacamos a Inglaterra el domingo, ¿no?
1: Si todo se acomoda, y si sí, como es la frase que está muy de moda, con un poquito de suerte del Pato Merlín y demás, pues ojalá que sí podamos eliminar a los ingleses que inventaron este deporte, pero también viendo todo lo que nos va dejando de forma colateral este evento deportivo, ¿no?
2: Sí, bien decías, los ingleses inventaron el deporte. Y es interesante que nada más tengan un mundial, ¿no? Que hayan ganado un mundial en su casa en el 66, con aparte un gol bastante polémico, ¿no? Porque
1: decir Bobby Charlton. Después,
2: exacto, que no había VAR en ese momento, pero bueno, la pelota no entró por un metro. Pero creo que es interesante ver el fenómeno social y político de un mundial, estimado David, porque el mundial no es solo el partido y no solo es la diversión y no solo son las papitas, las chelitas con los amigos. El mundial tiene una significación política muy importante. Y cuando existen estos discursos de separar el fútbol de la política, creo que vienen de lugares o de gente que realmente no tiene mucha idea de dónde viene el fútbol, por qué se creó y cómo ha sido que el fútbol durante más de un siglo, durante 140 años, ha logrado mantenerse como el deporte más popular del mundo. Y en gran parte también tiene que ver con su vinculación al territorio. El fútbol, a diferencia de otros deportes, el fútbol americano, el béisbol, sobre todo los deportes gringos, el equipo, la selección, tiene una vinculación directísima con lo que sucede en términos políticos y en términos sociales. ¿Tú te imaginarías, estimado David, que el Chelsea mañana, tú sabiendo que eres aficionado al Chelsea, que el Chelsea mañana dijera, me mudo y ahora voy a ser el equipo de, ¿qué te gusta? Del Nottingham Forest. Y vamos a cambiar, y que sucede mucho en otros deportes, ¿no? En el fútbol americano, por ejemplo, yo ya no sé dónde están los Raiders. Sé que en algún lugar, que Las Vegas creo que están, pero me refiero a que la vinculación con el territorio nunca ha sido algo tan importante. Incluso en lugares que conocemos por su tradición futbolera, lo que la ideología de los equipos pues es muy distinta. No es lo mismo lo que significa, por ejemplo, una ciudad como Liverpool en Inglaterra, el Liverpool, que lo que significa el Everton, su rival ciudadano. Tampoco lo que significa el City con el United. ¿Qué te digo de lo que supone el Real Madrid y el Barcelona, de lo que supone el Athletic Club de Bilbao y la Real Sociedad, Italia, que tiene dentro de la misma ciudad de Roma dos equipos que tienen una significación política totalmente distinta? La Lazio es un equipo relacionado con la derecha histórica más cercana a Mussolini en Italia, y la Roma, que es un equipo más vinculado al pensamiento de izquierda. ¿A qué voy con todo esto? La política y el fútbol están entrelazados, existen. Tan es así que en un mundo en donde cada vez hay menos guerras, pero desde que llegó Trump, se indica que cada vez hay más guerras, pero digamos que pasamos muchas décadas en donde pues más bien eran guerras no convencionales, ¿no? Ataques terroristas, ataques de grupos armados, pero guerras entre países habían empezado a disminuir, particularmente desde la caída del muro de Berlín. Entonces el fútbol se convirtió en este espacio en donde se enfrentan las selecciones de fútbol, donde se enfrentan los países, y durante un tiempo pequeño que dura 90 minutos, pues es como una especie de guerra. Y tan es así que cuando hablamos de la selección nacional, a pesar de que la selección nacional es una empresa, y es una empresa que tiene que tener ganancias, y es una empresa como cualquier otra, cuando hablamos de la selección nacional en el caso mexicano, pues siempre hablamos con la primera persona del plural, con el nosotros. Nosotros somos, nosotros hemos hecho esto. ¿Por qué? Porque hay una vinculación directa con lo que supone y lo que significa la selección nacional. Creo que esto es lo que ha pasado en el Mundial. Y me parece que después de un tiempo en donde ha habido muchos problemas, creo que ha sido, si ponemos la vista atrás un poco, David, un año muy difícil en distintas materias, desde la económica hasta lo que pasó con Rocha, Manso, el 22 de febrero y el Mencho en Jalisco. Creo que esto ha servido como un escaparate, como una fuga. Yo lo que vi en la Minerva me pareció impresionante. Lo que vi en la Minerva después de haber derrotado a Ecuador, lo que viene a venir a Chapultepec. Lamentablemente, en otros lugares, como por ejemplo el Ángel de la Independencia, hubo 4 muertos, que yo creo que es algo que es imposible de justificar. ¿Cómo es posible que una celebración futbolística acabe en eso? Y me hizo recordar precisamente al Paris Saint-Germain siendo campeón de la Eurocopa y sus aficionados destruyendo París, ¿no? Uno no entiende cómo es posible que con la felicidad que supone las victorias futbolísticas, la gente lo primero que se le venga a la cabeza es destruir lo que está enfrente. Y también medio nos hacemos güeyes, con el permiso que me des de utilizar esta palabra, porque se habla mucho de ley seca y se habla mucho de no consumo de alcohol en las zonas vinculadas a los festejos, pero cuando ven las fotografías, toda la gente está tomando cerveza. O sea, es que en un país sin leyes y en un país en donde es incapaz de imponerse, de autoridad imponerse, este tipo de cosas terminan sucediendo. Y para terminar mi reflexión, sí me gustaría un poquito echarle agua al vino y entender una cosa que creo que sí se nos está yendo de las manos. El fútbol, a diferencia de otros deportes, el cricket, el rugby, otros deportes que tienen un carácter más elitista, el fútbol es un deporte popular. Así nació. Es un deporte que nace de las masas, que nace de que es muy sencillo jugarlo. Tienes un balón y si no, no ni siquiera necesitas porterías. Tú te acuerdas de chiquito y yo, con 2 suéteres que pusieras, con eso podías jugar fútbol. Y me parece que el fútbol ha mudado a un esquema en donde la mercantilización, la comercialización, el capitalismo exacerbado está llevando a que realmente sea muy difícil estar enganchado a los partidos, soñar con acudir a un partido de un mundial. Los precios que se están hablando para el México-Inglaterra del domingo me parece que están totalmente fuera de lugar. Los precios en Estados Unidos están totalmente fuera de lugar. Y lo que suponía un deporte que unía gente y en donde tú te podías encontrar a tu lado una persona de una clase social totalmente distinta, pero con una misma camiseta, con unos mismos sentimientos y con los mismos colores, ahora te das cuenta que el fútbol se convierte prácticamente en algo que solamente lo pueden pagar los ricos o quien tiene mucho dinero. Y que todo se convierte y todo gira en torno a ver cómo le hace la FIFA para obtener más dinero. No sé lo que hayas visto tú, pero las pausas de hidratación básicamente fueron cosas que nos metieron los organizadores casi como tiempos fuera. O sea, parece que son tiempos muertos parecidos a lo que sucede en el hockey o lo que sucede en el béisbol entre entradas o lo que supone en el fútbol americano cuando se pide tiempos fuera. Es decir, no tiene nada que ver con la naturaleza del fútbol. Creo que ha sido un mundial muy interesante. Creo que hay una vinculación directa entre todo lo que está sucediendo con la política, con lo que está sucediendo con Trump, con lo que está sucediendo con Europa, con lo que está sucediendo con Asia. Pero no se nos puede olvidar que el fútbol tiene una raíz social, tiene una raíz popular, y que eso se está perdiendo, y que lamentablemente este mundial y el de Qatar, te diría yo también, estos 2 últimos mundiales han sido mundiales mucho más reservados para la élite, que para la población en su conjunto, y eso me parece, estimado David, que es una tragedia.
1: Sí, en eso coincido contigo, en que el deporte, que por su naturaleza nació como algo, pues, ahora sí que social, en donde cualquiera lo puede jugar. Mencionabas el tema de los suéteres como portería, pero también hasta con una bola de papel, con un poco de cinta, jugábamos como si fuera balón, aplastábamos un envase de refresco, y esa era nuestra pelota, y ahí veías a todos los niños a correr. Y No, de verdad es que sí, mueve muchas masas.
2: No se necesita mucho.
1: Así es.
2: Y yo, al ver cuánto cuesta un asiento para un partido, dices, ¿de verdad una familia puede darse el lujo de gastar 100,000 pesos en dos boletos para un partido? Me parece que estamos perdiendo totalmente el piso, mi estimado David.
1: Claro, claro. Y ahora sí que, pues, como el dueño del balón es la FIFA, pues a lo mejor las autoridades no pueden hacer mucho, están dobladas de manos.
2: Nada,
1: y al contrario, nada. Están haciendo todo para que se luzca este máximo organismo rector. A mí también otro aspecto que me llama la atención es la cantidad de CO2 que está generando Gianni Infantino para sus traslados. Porque cómo ha estado viajando en todo el mundo con un jet privado que le puso esta aerolínea de los cataríes, que es la que patrocina también... Así es, este evento deportivo. Entonces, ese es otro aspecto que, por supuesto, queda ahí para la reflexión, ¿no? Que nos demuestra el poder adquisitivo.
2: Ya cuando vemos todo y vemos que las Champions se las están llevando fondos de inversión de Qatar y que están comprando equipos y que se está pensando en que Arabia Saudita entre a jugar la Champions y que el próximo Mundial ya no van a ser 48 selecciones sino 64,
1: válgame Dios.
2: Creo que es un momento de voltear a ver y decir, a ver, el fútbol tiene que ir más allá. Yo entiendo que tiene que haber negocio y que las estrellas cobran, pero me parece que estamos yendo a unos excesos que incluso van en contra de la naturaleza. Yo, cuando veo las pausas de hidratación, yo pienso que es medio tiempo.
1: Ah, ¿no?
2: Es que yo no estoy acostumbrado a que de pronto se pare un partido 5 minutos. Y el otro día en el Atlanta, que el estadio del Mercedes-Benz está totalmente techado, estaba techado a 20 grados centígrados, se hizo pausa de hidratación. O sea, yo entiendo a los 35, 36 grados en Las Vegas o en Monterrey, entiendo perfectamente que se haga pausa de hidratación, pero un estadio con aire acondicionado y a 20 grados centígrados, Dios mío, me parece que es totalmente exceder cualquier lógica relacionada, David, con la esencia del fútbol, ¿no?
1: Así es, pues ya es como el americano, 4 tiempos, así se divide.
2: Exacto.
1: Pero bueno.
2: O como el hockey, ¿no? Que también tiene sus tiempos largos, muertos, ¿no?
1: Así es. Bueno, pues al menos yo me quedo con la esencia de que mucha gente lo está viendo como algo positivo después el mes de febrero, que fue, pues, complejo para
2: eso,
1: Jalisco. Veo la efervescencia. Ya me tocó volar.
2: Sí.
1: Y eso es lo que me da gusto. Y es con lo que me quedo de este mundial.
2: Totalmente. Yo creo que hay cosas muy positivas, yo creo que hay cosas muy padres, pero también hay que ver atrás y ver de qué manera le hacemos para que el fútbol siga siendo algo popular y no solo una cuestión de unos cuantos, ¿no?
1: Así es, mi estimado Enrique Toussaint, qué placer poder escucharte. Muchas gracias.
2: Oye, y si me dejas hacer una recomendación.
1: Adelante.
2: Para la gente que le interese esta relación entre fútbol y política, hay un libro de Ramón Usay que se llama Futbolítica.
1: ¿Ah?
2: Lo pueden pedir por internet, Futbolítica. No está en Kindle, está en físico, pero te llega en un par de días. Y es un recorrido por los clubes y por las selecciones, por la historia, y un poco te narra cómo se han ido conformando los equipos, cuáles son sus ideologías y qué representan. Creo que en un mundo en donde parece que el comercio se impone por encima de todos, libros como este nos recuerdan que el fútbol nació como un deporte popular.
1: Qué bello es el fútbol. Mi estimado, un fuerte abrazo. Y aquí
2: fuerte
1: nos
2: abrazo,
1: escuchamos.
2: Qué gusto platicar contigo.
1: Igualmente.
2: Los miércoles.
1: El próximo miércoles.
2: Encantado.
1: Y el jueves en la mañana aquí en No es Politiquería.
2: Los esperamos a todos y gracias a Retro por esta hora en la que podemos platicar. Gracias.
1: Gracias, fuerte abrazo. Bien, con esto vamos a ligarnos al corte informativo y estamos de regreso con más.
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4: En medio de la crisis por la mala calidad del agua que enfrenta la zona metropolitana, esta mañana diversas organizaciones encabezadas por María González Valencia, coordinadora del Instituto Mexicano para el Desarrollo Comunitario, se manifestaron a las afueras de la Coprisjal para pedir una alerta sanitaria urgente por la mala calidad del agua. La manifestación fue respaldada por cerca de 80 personas de diversas colonias de la ciudad.
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4: Este miércoles tomó protesta Luis Barbosa Niño como nuevo director general de la Comisión Estatal del Agua de Jalisco. Así lo anunció Karina Hermosillo Ramírez, coordinadora general estratégica de gestión del territorio. El nuevo titular señaló que trabajará conforme a la agenda de la actual administración para atender los principales problemas de la calidad del agua en la entidad.
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4: Reforzarán con urgencia la seguridad en el FanFest de Guadalajara tras los recientes disturbios.
5: En respuesta a los recientes altercados, el coordinador de seguridad, Roberto Alarcón Estrada, anunció una reunión de urgencia a las 9 horas con los mandatos operativos de las distintas corporaciones policíacas para reestructurar de inmediato el despliegue de vigilancia en el FIFA FanFest y sus alrededores. La nueva estrategia preventiva se enfocará a blindar los accesos y optimizar el control perimetral. Con estas medidas, las autoridades buscan evitar el ingreso de personas que pretendan desestabilizar el orden y asegurar la tranquilidad de las familias que acuden a disfrutar del torneo mundialista. Finalmente, el Gabinete de Seguridad reiteró que se mantendrá una postura de cero tolerancia ante cualquier acto vandálico o provocación que ponga en riesgo a la integridad de los aficionados en las sedes públicas. En Informe 24, Andrea Manso.
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4: Las autoridades estatales y municipales confirmaron que los grupos involucrados en los altercados registrados el pasado martes en el Fan Festival están involucrados con movilizaciones de protestas ocurridas anteriormente en la ciudad. El secretario de Seguridad, Juan Pablo Hernández, señaló que ya analizan los perfiles de los participantes en dichos disturbios.
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4: Un inmueble que operaba presuntamente como un centro de gestoría vehicular fue asegurado y clausurado por la Fiscalía de Jalisco, luego de que durante un cateo se localizaran documentos falsificados de distintas dependencias estatales, donde ofrecían altas y bajas de placas, cambios de propietario e impugnaciones de fotomultas. El operativo se llevó a cabo en un domicilio de la colonia Jardines Alcalde en Guadalajara, tras una investigación de la Vicefiscalía en Investigación Especializada.
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4: Sobre el camino a Nestipac dejaron abandonado el cuerpo de un hombre con huellas de violencia y atado de manos. El hallazgo se registró en la colonia El Triángulo, en el municipio de Zapopan. Se trataba de un joven de entre los 25 y 30 años, el cual tenía cinta en la boca y en los ojos. Oficiales de la Policía Municipal acordonaron el sitio. El cuerpo fue llevado a la morgue metropolitana.
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4: A pesar del retraso en el T-MEC, Jalisco sigue consolidándose en exportaciones del sector electrónico.
6: Los números para Jalisco siguen siendo positivos en exportaciones del sector electrónico, una industria en crecimiento que a pesar de los vaivenes del T-MEC ha tenido un avance, así lo señala Marco Antonio Estrella Gómez, presidente de la Cámara Nacional de la Industria Electrónica de Occidente, quien recalcó que frente a los encuentros de revisión del T-MEC hay un buen comportamiento de esta industria al desempeñar un gran papel, pues de los poco más de 17 mil millones de dólares de exportación trimestre del año, gran parte se debe a esta industria y pese a que Estados Unidos ha amenazado con no mantener su participación, el sector de las exportaciones luce estable durante este periodo y detalla.
7: Cifra récord, más de 17 mil, si no estoy equivocado, millones de esos que se exportaron, ¿no? Esto es un crecimiento trimestre a trimestre de más del 100%, ¿no? Y todo esto gracias a la industria electrónica y tecnológica.
8: Para Informe 24, Eloy Arellano.
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4: Gracias por su atención. Estuvo con usted en Informe 24, David Correa Aldrete.
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1: Dos de la tarde con 11 minutos, estamos de regreso con más, y es que la Coparmex, capítulo Jalisco, pide certidumbre ante la nueva etapa del T-MEC. La decisión de Estados Unidos de no extender la vigencia del tratado entre México, Estados Unidos y Canadá por un nuevo periodo de 16 años y dar paso a revisiones anuales está generando preocupación en el sector empresarial de nuestro estado. Así lo señaló la Confederación Patronal de la República Mexicana en la entidad. El organismo empresarial destacó que aunque este acuerdo comercial continúa vigente, las consultas realizadas por la Secretaría de Economía muestran la importancia del tratado para el sector productivo, ya que el 84% de las empresas mexicanas considera que el T-MEC ha tenido un impacto positivo en sus actividades y el desarrollo económico del país. Y justamente a pesar del retraso en el T-MEC, Jalisco se sigue consolidando en exportaciones del sector electrónico. Los números para nuestro estado siguen siendo muy positivos en materia de exportaciones de esta industria. Un crecimiento que, a pesar de los vaivenes de este tratado, pues ha tenido un avance significativo. Así lo señala Marco Antonio Estrella Gómez, quien es presidente de la Cámara Nacional de la Industria Electrónica de Occidente.
9: Ayer se anunciaron las exportaciones del primer trimestre, ¿no? Y fue cifra récord. Cifra récord, más de 17 mil, si no estoy equivocado, millones de esos que se exportaron, ¿no? Esto es un crecimiento trimestre a trimestre de más del 100%, ¿no? Y todo esto gracias a la industria electrónica y tecnológica. Esto, gracias al ecosistema que tenemos sólido en las empresas, en las universidades, en los centros de investigación y talento especializado, que además recibe un nuevo impulso gracias a la relocalización de inversiones, la digitalización, los semiconductores, la inteligencia artificial y la manufactura avanzada.
1: La Cámara Nacional de la Industria Electrónica, con su sede aquí en el Occidente, presentó las segundas jornadas de inteligencia artificial, un evento práctico y humanista que se llevará a cabo en el ITESO los días 16 y 17 de julio. El presidente de este organismo, Marco Estrella, destacó que el objetivo primordial es dotar a las empresas de herramientas clave para integrar esta tecnología en sus procesos productivos y potenciar su desarrollo, lanzando un llamado urgente a la adaptación laboral bajo la premisa de que la inteligencia artificial no va a reemplazar a los trabajadores, sino a aquellos profesionales que aprendan a utilizarla.
10: Entonces, también de manera personal, creo que la inteligencia artificial no te va a quitar el trabajo. Lo que te va a quitar el trabajo son las personas que sepan utilizar la inteligencia artificial, o de igual manera va a suceder con lo que es la parte de nuevas tecnologías que muy próximamente vamos a estar viendo que van a estar surgiendo.
1: El encuentro buscará reunir a expertos, académicos y empresarios para desmitificar la inteligencia artificial y consolidando al estado como un referente tecnológico del país y capacitando, claro, al talento local para ver esta innovación como un aliado de su productividad y no como una amenaza. Y es que justamente quienes están aprendiendo el uso de la inteligencia artificial para potenciar sus capacidades, eficientar su trabajo y demás, son aquellos que no van a ser reemplazados, sino por el contrario, se van a ver beneficiados. ¿Y por qué no pensar así, como un aumento a sus percepciones salariales? Vamos a ir a una pausa, pero mire, información que nos está llegando en este momento. En el reporte de Eloy Arellano hace rato nos mencionaba que estaba un cierre en la vialidad sobre 8 de julio. Bueno, pues ya está abierta la vialidad sobre esta arteria la cual mencionaba en su reporte pasado. Les dieron fecha a los manifestantes que están exigiendo esta declaratoria de emergencia sanitaria ante la mala calidad del agua para el próximo 7 de julio. 7 de julio serán recibidos los manifestantes. Esto quiere decir el próximo martes, la próxima semana, para abordar esta situación. Digo, está bien, ya se les da una fecha, pero en serio, hasta el 7 de julio la autoridad le va a prestar atención a esta alerta sanitaria por la mala calidad del agua, cuando vemos gente que ya empieza a tener problemas cutáneos por el agua sucia, que tiene un color extraño y un aroma a algo podrido. Hasta el 7 de julio lo van a abordar. Bueno, pues así las cosas, ¿verdad? Con esta información vamos a ir a una pausa. Son las 2 de la tarde con 16 minutos. Estamos recibiendo sus mensajes a través del WhatsApp 33 34 67 72 20. La pausa y ya regresamos.
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3: Dos de la tarde con 18 minutos. Estamos de regreso con más aquí en Informe 24. Y ya le decíamos, hace ratito platicábamos acerca de esta disminución de un 41% en cuanto a los hechos violentos, a la incidencia de homicidios dolosos durante el mes de junio de este 2026 en comparación con otros meses de junio de años atrás. ¿Qué otros temas importantes se abordaron este día en esta conferencia de seguridad? Cuéntanos, Andrea Manso, buenas tardes.
4: Buenas tardes, David, te saludo con gusto, al igual que a quienes nos escuchan y nos acompañan durante esta tarde. Y como sabemos, hoy es jueves y los jueves se desglosa la seguridad en Jalisco por parte de los personajes principales, las autoridades del estado, quienes dan detalles sobre avances de situaciones o hechos delictivos que han ocurrido en el estado. Y el día de hoy no fue la excepción, ya que este gabinete de seguridad se reunió para brindar una rueda de prensa donde desglosaron diversos hechos, pero uno de los más cuestionados fue todo lo que está sucediendo con entorno a las celebraciones mundialistas en los espacios públicos de Guadalajara y por supuesto de Jalisco, pero sobre todo por los hechos delictivos que ocurrieron el día martes en la zona centro de Guadalajara. Y es que, como vimos a través de redes sociales o quienes estuvimos presentes en este punto haciendo cobertura, por supuesto, se salieron las cosas de control. Un grupo de personas comenzaron a romper los cristales de una tienda departamental ubicada frente al Mercado Corona, precisamente en el ingreso a este primer cuadro de la ciudad, tanto a Plaza Guadalajara como a Plaza Liberación. Entonces comienzan a hacer estos disturbios, comienzan a quebrar ventanas, comienzan a generar acontecimientos violentos, mientras que en otro punto pues comenzaron a aventar latas, comenzaron a aventar envases hacia los policías, lo cual pues generaron la lesión de uno de ellos. Y pues esta situación, refieren las autoridades, ya está bajo control, ya hay detenidos y ya hay identificados. Pero vámonos por partes. Y es que las autoridades de seguridad del estado pues calificaron como exitoso el balance general de seguridad del FIFA Fan Festival a pesar de estos hechos y descartaron un fracaso en la estrategia de vigilancia, sosteniendo que los incidentes recientes fueron aislados y provocados por un grupo específico de personas. En este sentido, lo que refieren es que el número de detenidos y de incidencias es mínimo con respecto a la cantidad de personas y de afluencia que se registra. Vamos a escuchar lo que dijo el secretario de Seguridad del estado de Jalisco, Juan Pablo Hernández González.
5: Hubo más gente que llegó cuando ya no había cupo pues al interior y fueron los que empezaron a generar este tipo de disturbios. Siempre en una aglomeración de personas siempre se está expuesto a que puedan comportarse de alguna manera violenta algunos de ellos, y bueno, tenemos el personal suficiente y necesario preparado para hacer una contención o en este caso hacer detenciones. Yo pudiera informarles que prácticamente fue un operativo exitoso con saldo blanco, salvo los incidentes que acaba de mencionar, se cumplieron de manera oportuna, no hubo algún hecho que lamentar. Hubo algunas retenciones, algunas detenciones, algunos otros únicamente fueron retirados y dispersados del lugar sin mayor contratiempo.
6: ¿Prevén más?
4: Pues ahí tienen la explicación que brinda, y tanto el secretario de Seguridad, Juan Pablo Hernández, como el coordinador general estratégico de seguridad del Estado de Jalisco, Roberto Alarcón Estrada, pues detallaron los avances sobre la situación legal de los implicados y las medidas preventivas para las próximas jornadas deportivas, las cuales pues ya se las presentabas tú durante nuestro primer bloque. Y también en este sentido, pues Juan Pablo Hernández, secretario de Seguridad del Estado de Jalisco, afirmó que el despliegue general ha mantenido un saldo blanco, rechazando que existan fallas estructurales en la planeación del evento. También pues recordaron que durante este viernes se van a reunir todas las autoridades de seguridad para seguir con estos temas, de ver cómo se va a modificar algunos de los despliegues operativos de seguridad durante este domingo, donde se prevé más afluencia en estas zonas donde se están transmitiendo los partidos de esta justa mundialista. También en este sentido, pues Roberto Alarcón Estrada señaló que el consumo de alcohol y otras sustancias psicoactivas pudieron haber influido en los disturbios, no obstante minimizó el impacto general, recordando que se trató de un incidente de solo 9 personas frente a los millones de aficionados que han asistido de forma pacífica. Vamos a escuchar lo que dijo.
0: A ver, a la fecha pues ya hemos manejado más de 2 millones de personas en los diferentes eventos. Definitivamente el exceso en el consumo de alcohol, posiblemente alguna droga, particularmente de estos que intervinieron en el vandalismo, y que pues son 9, porque los otros son por falta administrativa, nueve de 2 millones, entonces me parece que es, pues si viene a considerar, también de manera insignificante en relación con el manejo de tanta persona que ha estado presente en los diversos espectáculos.
4: Asimismo, las autoridades lograron identificar a 3 de los sujetos implicados en los daños materiales al recinto. Se detalló que estas personas cuentan con antecedentes de participación activa en riñas previas, tanto en estadios como en distintas manifestaciones públicas. Como sabemos, en diversos medios de comunicación, pues han estado mencionando que alguno de estos posiblemente podía ser el conocido Tarzán, el cual pues habían referido se encontraba detenido. Sin embargo, las autoridades no confirmaron ni negaron esta situación, debido a que no se les cuestionó y tampoco se ha señalado de ninguna forma. Se han dicho que son personas que ya se tenían identificadas en otras manifestaciones, pero no hay señalamientos ni nombres aún. Vamos a escuchar lo que refirieron.
5: Lo que sí les puedo decir es que tenemos identificados cuando menos a 3. Y bueno, vamos a estar atentos. De hecho, se va a dar discusión con los compañeros en caso de que nos detecten que viene a ingresar por alguno de los filtros, bueno, pues se va a evitar que puedan ingresar al FanFest. Y bueno, seguimos trabajando en la identificación de algunos otros. Y bueno, como lo mencioné hace un momento, ya los tenemos identificados que han participado en algunos otros eventos como manifestaciones o como que han generado alteración al exterior de los estadios cuando hay partidos de fútbol de la Liga MX.
4: En este sentido, el estatus jurídico de las personas arrestadas tras los disturbios se mantienen bajo los siguientes términos. Y es que en el caso de menores de edad, de los cuales se reportaron 4 detenidos, ya fueron entregados formalmente a sus padres. Y sobre los 5 adultos continúan a disposición de la Fiscalía del Estado. Y hoy se definirá su situación legal y serán imputados formalmente por los delitos de daños a las cosas y delitos cometidos contra la autoridad. Ante la expectativa de una afluencia masiva para este domingo, pues el secretario de Seguridad del Estado de Jalisco, Juan Pablo Hernández, reitera la invitación a los aficionados a estar atento a los canales oficiales. Y una vez que se anuncie el FanFest lleno, que llegó a su límite, pues se insta a la ciudadanía a buscar las pantallas y sedes alternas habilitadas en la ciudad para evitar aglomeraciones en los accesos, ya que también se registró un intento de portazo en el FanFest luego de la victoria de la selección mexicana. Pues estos son los detalles que brindan sobre cómo va a ir fluyendo esta situación sobre los festejos, ya que pues muchos aficionados en redes sociales ya han estado haciendo campañas para evitar que la gente vaya a estos puntos, refiriendo que ya no es de sana diversión, que ya no es seguro estar en estos festejos. Esta es la información, David, regreso contigo a cabina, muy buenas tardes.
3: Andrea, muchas gracias y muy buenas tardes. En más información en materia de seguridad, la mañana de este jueves se registró un accidente sobre la carretera libre Ciudad Guzmán El Grullo, entre los puntos conocidos como Palos Verdes y Los Depósitos, donde un vehículo que transportaba a trabajadores de la CIOP, la Secretaría de Infraestructura y Obra Pública, se salió del camino y terminó impactándose contra un árbol. Hasta ese punto acudieron las autoridades para prestar el apoyo. Sobre el camino a Nestipac dejaron abandonado el cuerpo de un hombre con huellas de violencia y atado de manos y pies. El hallazgo se registró en la colonia El Triángulo, en el municipio de Zapopan. Se trataba de un joven de entre unos 25 y 30 años, el cual tenía cinta hasta en la boca y en los ojos. Oficiales de la policía municipal acordonaron el sitio. El cadáver fue llevado a la morgue metropolitana. Un inmueble que operaba presuntamente como un centro de gestoría vehicular fue asegurado y clausurado por la Fiscalía de Jalisco, luego de que durante un cateo se localizaran documentos falsificados de distintas dependencias estatales. El operativo se llevó a cabo en un domicilio de la colonia Jardines Alcalde en Guadalajara, tras una investigación de la Vicefiscalía de Investigación Especializada. Según las autoridades, en el lugar se ofrecían, escuche usted, servicios de gestoría vehicular, entre ellos altas y bajas de placas, como si fuera una dependencia estatal, ¿verdad? Cambios de propietario e impugnaciones de las famosísimas fotoinfracciones o fotomultas. Hasta el momento no hay detenidos. Las autoridades informaron que las investigaciones continuarán para determinar el origen de la documentación y deslindar las responsabilidades correspondientes. Vámonos a la información deportiva con Antoine González.
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6: El Mundial ya no perdona y la fase de eliminación directa comenzó a sacar a los favoritos de su zona de confort. La jornada de ayer dejó tres clasificados, pero también varias advertencias. La primera fue para Inglaterra. Los ingleses vencieron 2-1 a la República Democrática del Congo, pero estuvieron contra las cuerdas. De hecho, comenzaron perdiendo al minuto 7 y no encontraron el empate hasta el 74, cuando apareció Harry Kane de cabeza. 12 minutos después, al 86, Harry Kane volvió a marcar y el gol del triunfo se convirtió en el héroe de la remontada. Con ese doblete, llega a 5 goles en el torneo, quedando a solo uno de Kylian Mbappé y Lionel Messi, quienes lideran la tabla con 6. El partido de ayer en Seattle fue el mejor. Bélgica derrotó 3-2 a Senegal en tiempo extra, después de remontar con 2 goles en apenas unos minutos cuando parecía eliminada. Una muestra de carácter de los belgas y una despedida con la frente en alto para Senegal, que fue una de las selecciones africanas más competitivas del torneo. Más tarde, Estados Unidos hizo lo suyo. El anfitrión venció 2-0 a Bosnia y Herzegovina, confirmando su pase y manteniendo vivo el sueño local. Un dato que llama la atención es que los tres países sede, México, Estados Unidos y Canadá, siguen con vida en esta Copa del Mundo, algo que alimenta el ambiente en Norteamérica. Y ahora sí, el reflector apunta completamente a México contra Inglaterra. Será un choque entre el campeón de la Copa de Oro y uno de los favoritos al título. El Tri llega inspirado tras eliminar a Ecuador. Inglaterra, impulsada por un Harry Kane encendido, y la cita será en el Estadio Azteca este mismo domingo, escenario que promete una atmósfera histórica. Y la actividad continúa hoy con tres duelos de alto calibre. España enfrenta a Austria, donde los españoles buscan romper una sequía de 16 años sin ganar una eliminatoria mundialista. Portugal contra Croacia, un auténtico duelo europeo. Suiza ante Argelia, que buscarán completar los últimos boletos disponibles. Para Informe 24, Antoine González.
3: Gracias, gracias Antoine por la información del mundo deportivo. Ya nos vamos en este momento. España ya está ganando 2-0. Hace unos minutos cayó el segundo anotación de Porro al minuto 66. Así que con la anotación de Oyarzabal y ahora Porro, España 2, Austria 0. A 30 minutos de que finalice, a 20 minutos de que finalice este partido, pues ya el equipo de la Furia Roja estaría a un pasito ya de avanzar a los octavos de final. Pues sí, era de esperarse, como los pronósticos, ¿verdad?, de que España estaría calificando a la siguiente fase y a ver cómo pinta el Mundial. Oiga, ya nos vamos. Se quedan aquí en los controles operativos Alberto Esparza. Detrás de este micrófono, su servidor, David Correa Aldrete, se despide y le desea la mejor de las tardes. Nos escuchamos mañana, ya tarde de viernes.
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1: Este es el reporte vial de Informe 24.
2: Quizá nuevo socavón en la zona de La Minerva y Chapultepec, por lo cual se mantiene un cierre parcial y desvíos importantes en las confluencias de Avenida Circunvalación Agustín Yáñez y Avenida Niños Héroes. Esto debido a la aparición de este hundimiento, por lo cual pues hay presencia de Protección Civil acordonando la zona y se sugiere evitar el cuadrante y usar rutas alternas paralelas.
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2: En la zona de la Expo Guadalajara se registra tránsito lento y carga pesada persistente tras los remanentes viales de un percance reportado en días previos sobre las inmediaciones de esta zona.
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2: Las tormentas de las últimas horas han dejado afectaciones en la infraestructura que impactan la circulación, así como árboles caídos y bloqueos. Se reportan maniobras de limpieza por la caída de al menos 6 árboles en distintas colonias de Guadalajara y Zapopan, lo que mantiene cierres parciales de carriles y semáforos intermitentes en algunos cruces por fallas de energía eléctrica.
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0: más esto, por supuesto, es Agárrate el Chisme. ¿En dónde? 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Cabina llena, todos juntos, felices y contentos. En la operación, mi queridísimo Beto, mi Beto precioso que está en la operación. Y aquí la señorita Itzel. Itzel, ¿cómo estás, hija?
1: Muy bien, gracias.
0: ¿Cómo estás? ¿Contenta porque vas a ir el domingo ahora? ¿Dónde vas a ir a ver el partido?
1: No, estuve pensándolo, analizándolo y todo lo que termine en...

0: pensando en que yo creo que lo voy a disfrutar desde la comodidad de mi casa o en algún restaurancillo. Porque yo creo que el domingo sí va a estar atascadísimo.
1: No va a estar terrible eso. Sí. Terrible. Oigan, pues bueno, vamos a comenzar este programa y decirles, hay un rumor que no me gustó nada.
0: ¿De qué?
1: De un periodista que está sacando de que los jugadores de Ecuador fueron lamentablemente hostigados en algún sentido y que por eso México ganó. Ojalá que no sea cierto, que sea un simple rumor, porque no nos daría nada de gusto saber estas circunstancias, porque entonces caería nuestro país, o sea, en una terrible depresión, porque nosotros estamos creyendo que el equipo jugó bien. El equipo jugó bien y que no haya sido porque amenazaron a 5 jugadores, a su familia y además. Ojalá que eso no sea cierto, pero bueno, nosotros vamos a comenzar. Y tenemos un regalo preparado. Beto y yo decidimos nosotros que vamos a regalar algo muy lindo a quien atine al marcador. Y estamos apuntando, Beto está apuntando a todos cómo va el marcador. No vayan a salir como... ¡Ay! Me encanta Lia... ¿Es cómo se llama? Lian Gallagher. Que salió con que va a ser... Que nos van a meter 5 goles.
0: Ah, sí, el vocalista de Oasis.
1: De Oasis, que salió con que 5 goles... Va a meter Inglaterra. ¿Dónde la vio? ¿Dónde la vio? ¿Dónde la vio? Entonces, pero bueno, es su marcador de él.
0: Oye, Beto, marcador. Pero yo te traigo 2 pronósticos más.
1: A ver,
0: uno,
1: espérate.
0: Porque hoy nos fuimos a la arrolladora y les preguntamos cuál van a ser sus pronósticos.
1: Espérame. Y ahorita me dices, pero deja dar los teléfonos porque es 33-34-67-72-20. Anoten cuál es el marcador. Les vamos a dar un regalo bonito, pues total es nada más bonito, ¿verdad, Beto? Para que vayan ustedes, muy bonito. Entonces, vayan ustedes, por supuesto, a disfrutar de algo muy bonito. Y entonces, Itzel trae sus marcadores, pero antes de eso, Julián dijo que iba a ser 5-1 y Fer le dijo, ¿dónde la vio? ¿Dónde la vio? Fer de Maná. Oye, pues ¿dónde la vio? Pues está bien que, o sea, ponle lo que quieras, pero no, mijo. Podrá ser que haya rivalidad, podrá ser que van a echar la casa por la ventana a todos los equipos, pero yo creo que el marcador, ¿cuánto dijimos, Beto? ¿Y yo? 3-1. Van a quedar 3-1, mijo, no te asustes. Ahora sí, señorita Isel, ¿se fue usted a ver a mis amigos? Ay, ¿cómo me cambian los de la arrolladora? ¿Sabes? ¿Verdad que son buena onda, Beto? Son buena onda, ¿no? Nos cayeron bien.
0: Sí.
1: ¿Cómo te trataron, hija? A ver, cuenta todo. ¿A dónde fuiste? ¿Qué
0: pues,
1: hiciste?
0: Pues fuimos al Auditorio Telmex y llegamos muy puntuales a las 11:30 que nos habían citado. Ajá. Para que empezara pasaditas las 12 la rueda de prensa. Primero llegaron pues, los vocalistas, llegó Saúl, llegó Julio, llegó Max, que es el nuevo integrante. Y despuesito llegó don René Camacho, donde nos empezaron a avisar que va a haber sorpresas. Tienen una sorpresa muy grande este domingo. Otra de las cosas, no nos quisieron decir cuál es, pero dice que tiene que ver algo con el fútbol, con el medio tiempo, fueron las pistas que nos dieron. Por otro lado, les preguntaron que pues se había hecho muy viral que iban a estar este martes en la Minerva a las 5 de la tarde y que pues mucha gente los esperó y nunca llegaron. A lo que ellos respondieron que no saben de dónde salió esto, que pues nunca fue algo confirmado por la banda, pero pues ya que estaba ese rumor, pues ellos también lo quisieron medio alentar un poco. Al final sí estuvo Max, pero no para cantar, él fue a disfrutar de cómo se iba a vivir el partido, contó que lo hicieron volar, se engentó, se fue, pero regresó cuando ganaron y llegó a celebrar. Los demás integrantes no dijeron nada si ellos asistieron o no, pero él sí dijo y que esperan una gran sorpresa, que a ellos les encantaría también formar parte de estos eventos gratuitos, presentarse en la Minerva, presentarse en el Zócalo, que para ellos sería un gran honor estar dentro de estas festividades del...
1: Hija, y tú les dijiste, bueno, gratuitos para el público, pero a ustedes les tienen que pagar, les tienen que decir, la agencia de entretenimiento tiene que decirles... ¿Cuánto le pagó Alejandro Fernández? ¿Cuánto le habrá pagado? O sea, bueno, Alejandro no lo donó. Maná donó su dinero para reforestar arbolitos. Pero Alex, pues ¿cuánto le habrán pagado a Alex? Sabe Dios. Pues no, Alex cobra más. Alex está en 18, yo creo. Yo creo que por ahí de 20, por ahí me voy corta. pero llevó a Julián, no sé si a Julián se le pagaron gastos, o sea, es invitado, aunque sean invitados, me imagino que les pagaron un avión o un hotel,
0: pues
1: o
0: es
1: algo.
0: Que todos los que invito tienen sus casas aquí.
1: Sí, pero no importa, siempre dicen, oye, amigo, sí voy, pero te mando la camioneta. ¿Cuánto va a ser de la camioneta, del transporte? Ah, pues es que va a ir mi gente, pues échale unos 800. O sea, yo no estoy diciendo que estén cobrando el favor, pero sí les dicen viáticos, pues unos 500 de perdiz, un 500, algo así, pues para que ajuste. Pero yo creo que Alex está cobrando, bueno, la última vez que yo supe, 18, ¿eh? O sea, más o menos en promedio. Yo a lo mejor estoy equivocada, pero eso. ¿Y qué más dijeron, hija?
0: Pues que están invitando a la gente a escuchar el nuevo álbum que sacaron de 7 canciones, que se titula Si las miradas mataran. Julio nos cantó también un pedacito de esta canción. Dice que ya está muchísimo mejor de la operación que tuvo de sus cuerdas vocales. Él comentó, aparte de esto, que gran parte de su recuperación rápida fue la ayuda de sus compañeros, que nunca lo dejaron abajo, que desde un principio que él mencionó que se iba a tener que operar, ellos lo apoyaron, ellos le dieron ánimos, que de hecho en el primer concierto que él tuvo que ausentarse porque estaba recién operado, Max fue el que... No, ya estamos...
1: No está
0: para... bueno, ahorita lo pongo. Max fue el que le marca durante el concierto, él acaba de salir de cirugía y dice que pues eso lo ha animado muchísimo, que nunca lo dejaron abajo, que a pesar de que él no cantara, lo subían al escenario para animar, para estar ahí en el relajo. Otra de las cosas que también comentaron respecto al concierto que van a tener el próximo 17 de julio es que esperan romper su propio récord, que es durar más de 4 horas, si el auditorio y todos les dan permiso.
1: Pues sí, nada más que paguen la multa, pues nada más que esplendan. O sea, lo que pasa es que no, significa que tienen que extender el permiso. Explico. Tú vas al ayuntamiento, pides un permiso y el permiso te cuesta tanto. Entonces tú dices, yo quiero un permiso de 3 de la tarde a 8 de la noche. Ah, ok. Pues lo que van a hacer ahora es que extiendan el permiso y que pidan su permiso de 9 de la noche a 4 de la mañana. Y ya con eso, ¿verdad? O sea, para que no les cobren multa. Pero bueno, qué bueno. Estamos hablando de la arrolladora que hoy Itzel se fue al auditorio Telmex a disfrutar de esta rueda de prensa. ¿Y luego qué más?
0: Pues va a ser literalmente la pérdida de virginidad, así lo mencionó Max.
1: ¡Ay, qué fuerte!
0: Porque va a ser la primera vez que se presenta en el auditorio Telmex. Dice que para él es un sueño.
1: Es que él está chiquito.
0: Sí.
1: Está chiquito.
0: No, no sé cuántos años tenga, creo
1: que... Está chiquito. Y él es el que está tocando la...
0: La segunda voz.
1: La segunda voz, pero además lo entrevistamos la vez pasada. Oye, ¿cómo les fue con la cumbia? Que fue el sencillo anterior. Fue una tipo cumbia, ¿no?
0: Sí.
1: Ay, ¿cómo les fue con la cumbia?
0: Pues bien, dicen que les ha ido, no sé cuántos años tiene.
1: No tenemos ahí cuántos, sí está bien puesto el, ¿sabes qué? Yo creo que ahí la conexión está débil, pero déjame, lo voy a quitar porque voy a poner total. Total.
0: 19 años tiene Max Cervantes. Ajá. Y pues él dice que él está muy feliz, está muy emocionado. Él ha asistido 2 veces a conciertos del Auditorio Telmex. Mencionó que el primero... el primero no me acuerdo, el segundo fue con Danny Ocean, y que la segunda vez él dijo, yo no sé cómo le voy a hacer, pero voy a estar arriba del escenario cantando, y pues gracias a la arrolladora y a Don René puede lograr ese sueño. Y él dice, no me están cumpliendo el sueño a mí, se lo están cumpliendo a mi niño interior. Fue algo que le emociona mucho. Dice que aparte la familia de su mamá es de aquí de Jalisco, y pues ya se organizaron los tíos, los primos, los abuelitos, y todos van a venir ese día a verlo al Auditorio Telmex. Esperan grandes sorpresas. No mencionaron si van a tener invitados o no, que generalmente pues ellos pueden solos, hacen un gran espectáculo. Algo que les llama mucho la atención es que las primeras canciones, dice, siempre pasa, que es como un fenómeno del Telmex, que las primeras canciones todo el mundo está sentado, nomás viendo, cantando desde su lugar. Y como a la quinta, sexta canción ya es cuando se paran todos y ya no dejan, ya no se vuelven a tomar su asiento hasta que ya termina el concierto.
1: Oye, ¿nos invitaron? Porque quiero ir. ¿No le dijiste que nos van a invitar o qué?
0: Pues dijeron que casi que a lo mejor esta semana ya anuncian su sold out, que ah, les está yendo muy bien en las ventas.
1: Ah, qué bueno, ¿verdad? A nosotros, mire, ¿saben qué? A nosotros nos da mucho gusto, porque yo lo que estaba diciendo es que necesitamos activar la economía en este país, porque todo el mundo, sí, qué padre, el fútbol, los amo con todo mi corazón, soy mexicana, me da mucho gusto, qué bueno que las cosas nos salgan bonitas y todo lo que ustedes quieran, pero sí necesitamos activar la economía. Si no activamos la economía, ¿cómo vamos a funcionar en este país? Así es que qué bueno que estemos activando la economía. Pero bueno.
0: Y pues ya para finalizar, le preguntaron sobre sus pronósticos para este próximo partido de México. Ellos están muy confiados de que México va a ganar. Dicen que realmente fue un gran partido el que jugaron contra Ecuador y que ahora se viene un partido pues un poquito interesante. Esaú dijo que van 2-0, favor México.
1: Esaú 2-0.
0: Y Max dijo...
1: De la arrolladora, estamos hablando de la arrolladora. Ustedes digan sus pronósticos, pero de la arrolladora está Max. Max dijo ¿cuánto?
0: 2-0.
1: 2-0.
0: Y creo que Max dijo... Ay, ahorita...
1: A ver, que lo diga bien...
0: Ahorita lo voy a confirmar. Saúl dijo 2-0. Ese sí me acuerdo porque Max, dije, Max ahorita se los confirmó.
1: ¿Y el otro cómo se llama?
0: Fueron los dos que dieron sus pronósticos.
1: El otro
0: porque Max se aventó casi toda la crónica del partido pasado y ya después dijo, bueno, yo creo que va a ganar México. Pasó el micrófono y dije, pero no dijiste tu pronóstico. Y ahorita te lo
1: voy a escuchar. Ahorita nos los dice Itzelita, pero ahí está, pronóstico. Estamos buscando pronósticos para este domingo. El pronóstico más acertado, por supuesto, vamos a tener regalo. Ahí les va, 33-34-67-72-20, 33-34-67-72-20. Hola, buenas tardes. Mi nombre es Cecilia Sinaí Sánchez González. El marcador, tristemente, pienso va a ser 3-2 a favor de Inglaterra. Ceci, es tu marcador. Si tú atinas, dice Itzel que no les dé premios a los que estén en Inglaterra, pero claro que sí, mi amor, porque yo estoy pidiendo el marcador. El que sea real va a ganar un premiecillo. Vamos a decir, por supuesto. Así es. Vamos a ver qué onda. Así es. Entonces,
0: dijo 2-1. Max Cervantes 2-1 a favor México.
1: Bendito sea Dios.
0: Dice que va a estar bueno el partido, que se viene un partido duro, pero 2-1 a favor México.
1: Bendito sea Dios. Ahí están. Hay tacos, para que vayan ustedes a ver. Pues muy bien, y entonces, y cantaron y todo, hija.
0: Sí, la verdad es que llegó un momento en que la rueda de prensa se convirtió en un pídala cantando. Le decían, ay, cántate la del final de nuestra historia. Y ahí van y cantan más que el coro, un pedacito más del final de nuestra historia. Y luego, ay, cántate la de, no sé, otra canción.
1: Tú no pediste ninguna.
0: No, yo no. Pero así se aventaron 4 canciones a capela. Pues, y dijeron, si así están cantando aquí sin calentar la voz, simplemente haciéndolo a capela, ahora imagínense qué tal va a estar el 17 de julio aquí mismo en el Auditorio Telmex, cuando ya esté la banda completa, estén las luces, esté todo el ambiente. Y bueno, la gente totalmente prendida, porque ya sabemos que la arrolladora es garantía.
1: Muy bien, nos saludaste, por supuesto, a...
0: A todos.
1: ¿A todos?
0: Sí.
1: A Jorge, a todos.
0: Sí, a todos allí.
1: Ah, muy bien. Bendito sea Dios. Pues ahí está la arrolladora, no se la pierdan, ojalá que vayan ahí. Y sí, vayan y disfruten de un gran concierto, ojalá que, si no los invitan, por favor, vamos y compremos nuestros boletos, que eso es importante. Y bueno, voy a dar los números telefónicos, estamos buscando... Por supuesto que el marcador ideal, 33-34-67-72-20, 33-34-67-72-20. Vámonos, por supuesto, con más información. Resulta ser que entre las cosas que íbamos a platicar el día de hoy, qué fuerte está la historia de Gabriel Soto y de su novia. Qué barbaridad, que de verdad, bueno, su exnovia. Porque esto es su exnovia la que está hablando. Y la verdad de las cosas, yo se les estaba contando ayer. Y me parece que, bueno, llega Gabriel Soto a México. Empiezo para los que no habían visto. Llega Gabriel Soto a la Ciudad de México, llega en un vuelo, esto fue el fin de semana, lo agarran y le preguntan, oye, ¿qué onda? ¿Cómo estás, Gabriel? ¿Cómo te ha ido? ¿Vienes con alguien más? ¿Traes a tu nuevo amor o qué? Y entonces Gabriel contesta, sí, miren, aquí está, vengo con Colibrí, así se llama la muchacha, vengo con Colibrí, yo ya tengo una relación con Colibrí, y la verdad de las cosas es que nos llevamos muy bien y pues nos queremos mucho y que no sé qué, y estamos saliendo y somos pareja, cha, cha, cha, y todo lo demás. Ok, hasta ahí todo iba muy bien. Pero entonces resulta ser que aparece la exnovia y empieza a dar una serie de

0: resulta ser que aparece la exnovia y empieza a dar una serie de que la, de eso es lo que ella dice en entrevistas, un año y medio con Gabriel Soto, y que sale a decir esto porque pues ella quiere pues que todo el mundo sepa que sí fue la novia y que a ella le mintió. Y que sí anduvo en este sentido y que tenía las fotos y no sé qué tantas cosas estaba contando esta niña. Y sale y dice esto, que solo lo quiere decir para que no digan que es mentirosa, que y tal. Bueno, ahí está, ahí vamos bien. Pero que agarran a Gabriel Soto en el Campo Marte, en la Ciudad de México. México construyó un lugar en Campo Marte donde están poniendo comida mexicana y donde están poniendo lugares para ver, según esto es la segunda pantalla más grande después de la que tienen en el Zócalo, para ver el fútbol. Ok. Y entonces invitan a Gabriel, la gente del Campo Marte, invita a Gabriel Soto al Campo Marte y lo lleva, y él va con su hija a ver un partido de fútbol. Y ahí, pues lo agarra. Y le vuelven a preguntar y vuelve a contar esta historia. Pero resulta ser que se quedó muy enojado. Y al día siguiente sale de Televisa, bueno, sale él y hace unas declaraciones públicas porque está muy enojado con esta niña Sinclair. La Sinclair. Pues resulta ser que dice que la va a demandar. Pero yo ahorita regresando les cuento por qué la va a demandar. Pero a mí se me hace como muy ilógico de las dos partes. Pero ahorita les cuento por qué la va a demandar. ¡Qué necesidad! De verdad, de estar peleando. Y además, lo peor es que estaba tan enojado Gabriel que dijo, para que vean, yo ya he ganado juicios, yo ya sé de los juicios y yo sé que esto va a tardar, pero yo voy a ganar. Gabriel, no te enojes. Ahorita regresamos y platicamos de esto. Vamos a la pausa, por favor. Los teléfonos 33.
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1: Regresamos con más de esto que es Agárrate al Chisme y les recordamos que estamos anotando todos sus pronósticos para este juego del domingo de México contra Inglaterra y quienes le atinen al marcador final se van a llevar un premio, no sé cuál. Elvira les tiene una sorpresa, ya se dirá yo creo que el lunes conforme tengamos a los ganadores. Igual no importa si su marcador es de que México gana o México pierde, ustedes mándenlos, no pierdan la oportunidad de participar. Comuníquense al 33 34 67 72 20, pónganos su pronóstico y, muy importante, su nombre, si no, ¿a quién le vamos a dar el premio en caso de que ganen?
2: Así es, oye, y bueno, estaba yo contándoles de la Sinclair cuando me fui muy abruptamente porque fui al baño. Perdón, está haciendo frío, ya me dio frío aquí. Entonces, resulta ser que pues sale Gabriel Soto y por primera vez habla con todos los periodistas que estaban afuera esperándolos y les empieza a decir que esta niña, o sea, pero les empieza a contar todo. Dice, pues sí, tuvimos una relación que no prosperó, pero nos dejamos de ver en diciembre, 15 días, y terminamos. Y yo le pagué, pues, que el ginecólogo, que yo le pagué una despensa, que yo le pagué la gasolina. Y entonces ella sale y dice, sí, sí, me pagó la gasolina porque ni modo de que yo lo fuera a ver. O sea, pues yo el dinero que tengo es para mi hijo. Y entonces empiezan a pelearse y todo el mundo tiene una opinión acerca de esta situación. Y mi opinión, o sea, yo les pido a ustedes que opinen también porque esto es un programa de opinión. Pero mi opinión, yo creo, no sé qué opines tú, pero yo no hablaría de él. O sea, ni para que me creyeran ni para que no me creyeran. Si él quiso negarte desde el principio, pues mal haces en exhibirte. Perdón, es una... Si él no es caballero, tampoco es caballero que haya dicho que te pagaba y eso sí. Pero el problema consiste en que tú sales a hablar de una situación en la que pues no te quiso tener en su vida desde el principio. Yo... ¿Sabes qué haría, preciosa? Esta es una cosa que yo, es una opinión nada más. Yo le daría vuelta a la hoja. Lo que no fue, no es. Y ya. Que es muy triste, es tremendamente doloroso, pero yo creo que no tendrías por qué hablar de eso. No sé qué opina el público. Ahí está el teléfono, 33 34 67 72 20. ¿Tu hija qué opinas?
1: Pues es que al final estás dando importancia es a correcto, una persona como que, nada que ver. No le importaste en su momento si te estaba ocultando.
2: Nada, es correcto. Si no le importó, no le va a importar. Y ahora la quiere demandar porque ella sacó fotos, está hablando. Yo que ellos, mira, hacía como que no pasó nada, seguía mi vida, cambiaba mi vida y le daba la vuelta a la página. Los dos son guapos, los dos son artistas, los dos son talentosos. ¿Y saben qué? Pues si ya saben cómo es, ¿para qué lo invitan? Como dicen en las fiestas. La neta. O sea, es como si yo quisiera andar con Cristian Castro. ¿Cuánto me va a durar el amor? Lo amo y lo adoro, ¿eh? Es un tipazo. Pero yo creo que, pues el que es fiel va a ser fiel siempre. El que no es fiel no va a ser fiel nunca. Ahí está. De verdad se los digo en serio. A ver qué dice Andrea Vallardo, hija.
1: Dice, hola, buenas tardes. Participo por los boletos del premio sorpresa. No sabemos si son boletos. Uh-huh. ¿Qué tal si es un balón de fútbol?
2: ¿O un paraguas?
1: ¿Un paraguas? ¿Una pluma? ¿Es algo sorpresa?
2: ¿Una comida? ¿Lo que sea?
1: Desayuno, no.
2: ¿Unos tacos? No sabemos. No sabemos.
1: Dice, ella dice que 1-0, pero ¿quién va a ganar?
2: ¿Pero quién, hija?
1: Eso es trampa.
2: O sea, Andrea, a ver, ponle bien. A ver, 1-0, a favor, ¿quién? ¿O gana Inglaterra? A ver, vamos viendo.
1: Ya dice Carla Luna.
2: A ver, Carlita, ¿qué dice?
1: Hola, hola, también quiero ver Minions. A mí sí me gustó Toy Story, me reí bastante y la disfruté. Es que les digo que de 5 personas que me han dicho de ver Toy Story, solo una me ha dicho que le ha gustado.
2: A bueno, mí me dijo, ¿quién me dijo que fue a la sala?
1: Y los Minions me dicen que está muy divertido.
2: Y me dijeron que, alguien me dijo que sí le gustó. Yo vi a una persona, no, dos que sí me dijeron que Toy Story sí les gustó, que les sorprendí el final. Eso me dijeron. No sé cuál sea, voy a ir a verla y yo les cuento, pero me dijeron que les sorprendió el final. A ver, dice, ¿qué más?
1: Pues para mí Gabriel es un poco hombre porque hasta se hicieron un tatuaje juntos. Y no es de hombres andar de cuenta chiles diciendo que él le daba dinero, que porque no le pasaba la pensión. Y que investigaran por qué no le pasaba la pensión. Qué poca del Soto.
2: Ceci, Sinaí, yo creo que tienes toda la razón, porque eso me faltó contar. Sí, todo eso dijo Gabriel, tienes toda la razón.
1: Y participa 3-2, favor Inglaterra. Ah, sí, ya lo
2: habíamos marcado. Ya lo habíamos marcado, pero ¿sabes qué? Ceci, te voy a decir una cosa. Sí, sí tienes toda la razón. ¿Y sabes qué pasa, Ceci? Yo estaba hablando con mi marido ahorita de unas cosas y me decía, uy, ¿por qué me dices eso después de 20 años después? Y le digo, porque cuando uno está enojado y andas calientito, o sea, andas queriendo meter hebra para sacar hilo, como dicen, o sea, dices puras tonterías. Cuando uno se enoja y trabaja desde el estómago, no desde el cerebro, estás en problemas. Entonces, Ceci, yo creo que los dos tuvieron esta parte, sobre todo creo que ella empezó a hablar cuando se enojó, que se dio cuenta de que le pusieron el cuerno. Ya desde ahí, yo me hubiera quedado callada, perdón, es una opinión personal. Yo sí veo que me pone, a mí me daría hasta pena, perdón. Yo diría, ay, qué vergüenza, me puso el cuerno y a la otra sí la pone ahí como su, y a mí no. Ah, yo me quedaría callada, yo, Elvira García. Pero las demás que hagan lo que quieran. Pero creo que cuando uno trabaja desde el enojo, de verdad, todo sale mal. No puedes trabajar desde el enojo, simple. Porque entonces empiezas a escupir. Y yo creo que Gabriel trabajó desde el enojo y entonces dijo todas estas cosas que lo hacen quedar mal. Que es verdad, a los dos no deben de trabajar en el enojo. A ver, hija, dime qué dice.
1: Dice, la que queda mal es ella. ¿Qué necesidad de validación si a él no le importó? A nosotros menos.
2: Carlita, qué fuerte eres.
1: Dice Lupita López, buenas tardes. Para empezar, eso no se debe de ventilar. Son asuntos privados y definitivamente si yo fuera la chica en cuestión, no lo hubiera hecho porque, como bien dijo Elvira, el que no te quiere no te va a querer nunca. Y no te va a apoyar, y qué poco caballero de Gabriel de andar sacando todo lo que le dio, no le dio, porque en su momento fueron pareja. Y si se lo dio es porque lo necesitaba o porque era lo justo. Participo, gana México 2-1. Un abrazo de Lupita López.
2: Ay, Lupita, qué bonito. Muchas gracias por tu comentario. Nosotros aquí te leemos todo. Y es lo que te digo, ¿sabes qué? Es que trabajamos desde el enojo. Lupita, cuando nos enojamos hacemos tanta tontería, hacemos tanto mal, que ojalá que no trabajemos en ese sentido. Pero bueno, hija, ¿qué más chismes? ¿Ya viste que ya están arreglando? ¿Ya está todo bien bonito allá en Nueva York para la boda?
1: Sí, es que ya es oficial, ya se va a hacer ahí.
2: Que está bien, bien bonito.
1: En el Madison Square Garden. Y la gente se preguntaba, ¿por qué ahí? O sea, ¿por qué en ese recinto? ¿Por qué no en un salón muy grande de eventos o en alguna otra ciudad? Y es que empezaron a sacar todos los datos. Y bueno, en el Madison Square Garden se utiliza tanto para conciertos como para eventos deportivos. Ahí se llegó a presentar Taylor en sus eventos grandes. Además, es como un icono en su momento de que quien se presentara en el Madison Square Garden y lo llenara, porque dicen que es muy difícil de llenar ese recinto, pues te conviertes en uno de los más grandes estrellas que se puede presentar ahí, al igual que en algún evento deportivo. Y hay que recordar que es como Hannah Montana, lo mejor de dos mundos. Por un lado está Taylor, que es una gran cantante súper conocida, y por el otro lado está
2: Travis Kelce.
1: Es jugador de americano, también súper conocido. Y de hecho, ahorita me estoy acordando que vi un video en donde va un niño muy emocionado y la gente pensaba que se le iba a acercar a Taylor para pedirle una foto, y no, fue al contrario, se le acercó a Travis, le pidió la foto a él y ya Taylor sale como por atrás nomás para decir como de ¡ay! Tienes la foto con las dos personas y no te diste cuenta. Entonces creo que va a ser, ahora sí que la boda del año quizá, va a ser muy lujosa, van a tener yo creo que muchos invitados y está pues en la espera de quién va a asistir, a quiénes no invitaron, quiénes van a salir a hablar después del por qué no los invitaron y qué tanto se habrán gastado y cómo va a estar todo por dentro, porque están haciendo un despliegue de seguridad muy grande para evitar infiltrados y para evitar que se les arruine este día tan especial. Pero por otro lado, Elvira, déjate cuento
2: por
1: que
2: favor.
1: Está el grupo de The Warming, que son unas hermanas, pues que son de aquí de México. Ajá. Se presentaron, si no me equivoco, en Alemania, creo. tuvieron un concierto y pues lo tuvieron que terminar antes de lo programado, ya que la baterista, una de las hermanas, sufrió de un desmayo. Ella termina en el concierto, sale a través de sus redes sociales y dice una disculpa. Realmente yo me sentía mal desde antes de iniciar el concierto, pero no quise quedarles mal. Puse en riesgo mi salud con el calor, que ya me sentía mal, la euforia y todo. Sufrí de un pequeño desmayo. Ya estoy bien, ya estoy recuperándome. Y pues estamos trabajando para seguir haciendo el mayor esfuerzo para entregárselos a ustedes.
2: Miren, quería hacer una reflexión porque dicen, ay, ¿por qué reflexiona Elvira? Bueno, yo quiero hacer una reflexión con esto. Fíjate, dice, ah, ya estoy bien. ¿En qué momento? Dice que ya fue al doctor a verse. No creo que haya.
1: Que ella tenía una gripa, que se estaba tratando de una gripa.
2: Pero seguramente.
1: Se sentía mal y que por eso es okay. Que fue como un conjunto de todo lo que estaba pasando entre la gripa, okay. El cansancio, el
2: fíjese,
1: calor y todo.
2: Ya se, ella ya se autorrecetó, se automedicó, se autodijo. Eso fue lo que pasó. En vez de hacer unos estudios, a ver, sáquenme un análisis, veamos a una tomografía, porque ella tiene dinero. O sea, si no tuviera dinero, estoy de acuerdo. Pero ¿cómo expones? O sea, qué chistosos somos los seres humanos. De verdad, esto es en serio. ¿Te desmayas? No, pues es que por el calor. Tenía fiebre. Chuchuchu. O sea, ¿por qué no vamos con los expertos y especialistas que, por favor, sí sean médicos certificados, que, oigan, mayores de verdad de 35 años? Porque los que no estudiaron en la pandemia me preocupan. Pero vayan con médicos que de verdad les den un análisis de lo que está pasando, porque se la creen muy fácil. Pero bueno, a ver, Andrea ya te contestó, hija, que ¿quién va a ganar?
1: Bueno, voy a poner este primero, México 2, Inglaterra 0, porque les aseguro que al final van a meter a Memo. Ah, entonces vamos a tener un gol.
2: ¿Vamos a tener qué?
1: De Sandra Gómez Jiménez.
2: Sandra.
1: Y Andrea Vallardo dijo México 1, Inglaterra 0. Ahora sí, ya te podemos anotar.
2: Muy bien. ¿Qué más, hija, tenemos?
1: Y pues por otro lado, no sé si tú te acuerdas, Elvira, que la semana pasada te dije que estaba muy feliz porque me había despertado con un correo de Justin. Bueno, no era de él, pues, pero yo lo sentí como si fuera
2: bendito
1: de él.
2: Bendito sea, para que ella esté feliz. Esto,
1: pero fue la semana pasada.
2: O sea, por eso, pero es un milagro. El motivo es muy importivo. Beto, estaba feliz. A ver, escuchémosla con atención.
1: Gary México, o sea, me llegó un correo de Justin y es que el día de ayer salió otro correo en donde dice que la semana pasada presentaron la semana 1 de Coachella que se había grabado y muchos decían, pero es que la semana 2 hubo grandes invitados, cantó One Less Lonely Girl, fue cuando hubo como más euforia de todo. Y pues dijo, no los voy a dejar con las ganas. Y el día de ayer lanzó la segunda semana de Coachella, que ya lo pueden ver a través de sus redes sociales o escucharlo en las plataformas oficiales de Justin.
2: A Justin.
1: Uh-huh.
2: Ay, hija, pero tú me dijiste, fíjate cómo eres contradictoria. No, aquí te voy a decir. La semana pasada, ok.
1: Fue uno.
2: Pero tú me dijiste cuando lo de Coachella, me dijiste, ay, no. Oye, es que solo salió con la computadora.
1: No, yo no dije eso.
2: Y me dijiste
1: no,
2: eso.
1: Cierto, eso jamás salió de mi boca porque yo estuve los dos fines de semana como loca arriba de mi cama brincando como si yo estuviera ahí en Coachella.
2: Le creemos, Beto, porque eso no nos dijo.
1: No, ahí están las grabaciones.
2: A ver, hay que checar las grabaciones.
1: No, yo
2: porque no,
1: no
2: es cierto. No,
1: yo tengo videos de yo grabando
2: no,
1: y mi perrito así.
2: Dijo, ay, no, dijo. Es que nada más salió con la computadora, no salió con nada más.
1: No, al contrario, ese fue Víctor y yo le dije, no, es que era todo una estructura. Al principio sale solo cantando sus canciones, era su estilo, su propia música, y ya cuando sale en la computadora es cuando ya se empieza a acercar al público, cuando ya le empieza a hablar tanto a los que estábamos conectados como los que estábamos, los que estaban ahí presentes, y se empieza a armar la euforia. No, yo jamás hubiera dicho eso.
2: Ok, oigan, ahí les va. Vamos a hacer una pausa comercial. Regresando platicamos de todo esto porque tenemos algunas llamaditas también y ahí están los teléfonos para dar cuánto va a ser, a final de cuentas el lunes vamos a ver qué les vamos a regalar. Capaz va a ser unos churros con crema, no sé. Pero va a ser algo bonito, porque como dijimos, un regalo bonito. Un regalo de cariño, de corazón. Unos chocolates, algo bonito, pero nosotros regalamos cariño, no lo compramos. 33-64-67-72-20. Regresamos con más. Esto, por supuesto, es Agárrate al Chisme. ¿En dónde? 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

0: eso. Voy a dar los números telefónicos, hija, ayúdame con las llamadas 33-34-67-72-20, 33-34-67-72-20. A ver, hija, ¿qué dice esto?
1: No, aquí dice Carla Luna, Itzel Beto, ¿a quién le van? ¿Portugal o Croacia? Portugal.
0: Portugal. Portugal por sí. La figura de Ronaldo.
1: Ay, pero la otra vez jugaron tan mal que sí tiene posibilidades Croacia. Pero bueno.
0: Ronaldo es tan buen muchacho, tan buena persona que hay que ir a Portugal.
1: Ah, no, yo no estoy diciendo que no le voy, pero yo dije que jugaron mal. Dice, buenas tardes, chisme añejo. Con relación a las pensiones alimenticias, creo que la ley no es balanceada. Cuando hay dinero, le dan un gran número de mujeres, pelean el billete, no les importa los hijos. Y la ley también de repente no toma la mejor de las decisiones. Caso específico, Mayuri de Sousa quiere billete, no deja al papá convivir con los hijos. ¿Qué ley aplicaron?
0: Es que está mal. No sé quién es el de... ¿Es Ale? Ale, te voy a decir una cosa, creo que está mal enfocada la situación. Voy a explicar una cosa. No todas las partes son iguales. Y yo te puedo decir por asuntos personales míos, o sea, yo sé de mi familia que si tú vas, o bueno, anteriormente ibas al DIF como hombre, a Ramón Velázquez, como si tú ibas como hombre al DIF y decías todas las cosas que había sucedido en tu matrimonio y todo, el DIF defendía también la parte paternal, no es como así lo pintan. Me imagino que aquí, porque es una situación mediática, muy, muy mediática, entonces por eso esa es la problemática, pero no se me hace como padre, digo, a final de cuentas aquí lo que están, ni siquiera tiene que ver con el dinero, está el pleito de Gabriel Soto y esta niña... Pues tiene que ver con que mejor que se queden callados, no hay necesidad de ventilar, los trapos sucios se lavan en casa. A ver, ¿qué nos dice don Salvador?
1: Dice, hola, buenas tardes, sigo con mi resultado 3-2, favor México, gracias.
0: Muy bien, don Salvador, usted está firme aquí en esta cartelera. A ver, allá, Marilú Luisa García.
1: Hola, buen día, saludos a todos en cabina, mi pronóstico México 2, Inglaterra 1. Excelente tarde.
0: Soy Luisa García. Muy bien, Luisa. Perfecto. Vámonos con más información porque les iba a decir, hoy es jueves y les voy a dar un tip. 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Y vayan y observen a ver, porque yo creo que es una gran, gran puesta en escena. Yo lo que les digo es que traen una producción. Ahí sí hay producción, Beto. Ahí sí hay, no como acá en la Minerva. Ahí sí hay producción. Ahí sí traen un cuerpo de baile impresionante. Ahí sí traen grandes

0: actores. Ahí sí traen grande vestuario. Ahí sí traen, por supuesto, música. Ahí sí traen pantallas gigantes. Ahí sí traen bueno, son espectaculares las producciones de Go. Así es que vayan a verlas porque ahí sí hay producción, señoras y señores. No que les nos cuentan, nos quieren vender espejitos. Pero bueno, ¿qué más, hija? ¿Qué otra nota tenemos?
1: Ay, estaba pensando en una, espera.
0: Espera.
1: Ah, no, ya me acordé. Ya empezaron a salir. Ayer mencionábamos sobre la lista de los que, según Miguel, dijo que ya eran los confirmados. Que iban a estar en la Casa de los Famosos. Pero el día de hoy empezaron a sacar las imágenes con las pistas de lo que podría ser el primer integrante de la casa, en el que se ve un letrero de 15 años, se ve una cadenita y una chamarra de mezclilla. Que todo apunta a que podría ser, bueno, en comentarios empiezan a decir que puede ser Ernesto La Guardia.
0: Ok, por lo de quinceañera.
1: Ajá.
0: Por quinceañera.
1: Y por cómo salía en la portada como de la novela y todo esto vestido, es la chamarra muy similar a la que están presentando en los promos. Y por otro lado, también hablando de la Casa de los Famosos, esta semana, a principios de esta semana, salió el primer promocional de la casa, hecho con inteligencia artificial, hecho como si fueran muñecos tipo Barbies, algo así por el estilo, en donde pues estaba Aldo de Nigris, salía Galilea, salía Belito bailando, salían los del cuarto Mar y Tierra. Y pues una que no salió en el promocional fue Mar Contreras, a lo que se empezó a hacer muy viral porque ella, sin decir absolutamente nada, no se queja en ese momento, solo sube un video que es prácticamente el mismo que había subido la Casa de los Famosos a sus redes, simplemente que en este video ya no sale Elaine Aro y sale ella en lugar de Elaine. Pues la gente se le empezó a echar encima que cómo era posible que si no lo habían puesto, pues que así se quedara, que no era necesario que la sacara ella o simplemente que se pusiera sin sacar a nadie. A lo que ella respondió que son videos que le envía a su comunidad, que ella ni siquiera tiene el tiempo para estarlos haciendo y pues que ella ni siquiera sabía que ya lo había subido la Casa de los Famosos.
0: Pues es que es un pleito. Pero bueno, hablando de la Casa de los Famosos, ya ven que yo dije ayer que Miguel nos mandó la lista que Mariana Ochoa iba a ser una de las participantes. Bueno, entonces ahí va pues toda la bola de reporteros, se encuentra Mariana. ¡Marianita! ¿Cómo estás, Mariana? Pues muy bien, ¿cómo les va? Oye, ¿qué pasó con la Casa de los Famosos? Pues dicen que ya estás ahí tú con un pie adentro. Y ella contesta que dijo textualmente Mariana, no puedo entrar a la Casa de los Famosos, no porque no quiero, me encantaría estar, pero uno de mis hijos está muy chiquito. Yo todas las tardes tengo que hacer la tarea con él porque tiene, ¿cómo se llama esta enfermedad de TP? La que es trastorno trabajan muy rápido los niños, o sea que están muy acelerados. Entonces, ella dice que su niño tiene esto y entonces ella tiene que estar viendo y haciendo las tareas con él. Entonces, que por este motivo no va a poder estar en la Casa de los Famosos, que no es cierto. Entonces, ¿a dónde está? Ya se le está cayendo a Miguel su Casa de los Famosos, su pedazo de Casa de los Famosos. Bueno, por lo pronto Mariana Ochoa dijo que no y que no estaba ahí. Entonces, bueno, pues vamos a ver si qué sucede con todos los demás, porque la lista que nos había mandado Miguel, repito, Karina Torres, Bella Cat, Cynthia Clitwood, Brianda, ¿cómo se llama?
1: De Llaneira.
0: Mariana Ochoa, que ya acaba de decir que no, S. Pérez, que no lo conozco, no tengo el gusto, Ernesto La Guardia, Masat Altamimi, Jetus Prime, Moisés Peñalosa, Yair y Aldo Rendón. De los que ahorita lo que sí, Mariana Ochoa no está. ¿Quién sabe quién va a estar? Pero esos eran los 13 que estaban. Así es. Pues bueno, ya sabrán ustedes, porque también se hablaba de Brandon Peniche, de que iba a entrar Brandon Peniche, pero creo que está en la telenovela y no sé si ya lo habrán dicho. Y lo que se rumora es que pues alguien de hoy tiene que entrar obligadamente a la producción. Habían dicho que Marta, ¿cómo se llama la que cuenta los espectáculos? Martita, ¿cómo se llama? Ay, se me olvida. Marta, ay, ¿qué es Marta Figueroa? Ajá. Marta Figueroa. Ella habían dicho que era la posible candidata porque el negrito no iba a entrar, que ayer le había dicho que no. Entonces Martita Figueroa era la que posible, pero pues ahí lo que estamos viendo pues es que no está. A lo mejor Aldo Rendón, que es amigo de Galilea, fue el que va a entrar en sustitución de todos los demás, pero bueno, ya sabremos. Por lo pronto nosotros ya nos vamos a ir. Itzel está apuradísima. Déjenme enseñarles a los que están a, con, haciendo el calendario que nos dieron desde hace un chorro, Beto.
1: Yo no sabía que lo tenían.
0: De, nos los mandó nuestro amigo Jaén. ¿Desde cuándo? Para que hicieras eso, mi amor. Que, sí. Y le dije a Beto, pero pues este, ahí estás tú. A todos los que ya se comunicaron, muchísimas gracias. Mañana viernes vamos a regresar a las 3 en punto de la tarde a hacer Agárrate al Chisme aquí en Retro 107.5. Vamos a juntar cuáles son los últimos apuntados y les vamos a dar un regalo muy bonito el martes, porque el lunes recuerden que no tenemos programa porque está un programa de, no sé qué, de deportes o algo. Entonces, el martes vamos a decir quién fue el ganador. Beto va a ir sacando los ganadores, los que se acerquen más al marcador, sea favorable para México o no, el que esté más cercano, pues es el que va a ganar un regalo muy bonito. De parte de Beto, de Itzel y mía, les deseamos una gran tarde, que se la pasen muy bien. Está lloviendo, yo, ya me oyeron que estoy afónica, desde ayer ando bien afónica porque hay mucha humedad para mí. Pero con el gusto y placer de saludarlos a todos ustedes, les mando un beso con todo mi corazón. Hija, despídete del público.
1: Ay, si alguien ve una playera de Cabo Verde, me la manda, por favor.
0: Ay, hora de
1: Pero Cabo. El que tiene el pingüino verde con su...
0: ¡No, hasta con eso!
1: Es que así es, Elvira, es Cabo Verde.
0: Yo ayer fui...
1: Los pingüinos de Madagascar y está verde, por eso es Cabo Verde.
0: Ah.
1: Está genial esa playera.
0: Yo ayer vi unas playeras, pero no me fijé si era la de Cabo Verde, la del pingüino. Yo no sabía. Ay, Dios mío. Bueno, señoras y señores, Cabo Verde, pues si ven ahí en la Bayuca, la de Cabo Verde, avísenos para que se las manden a Isel y aquí se las pagamos. Bueno, vámonos. Gracias. Buenas tardes. Buen provecho. Gracias a todos. Bye.
2: 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Este es el reporte vial de Informe 24.
3: Carretera a Nogales y Avenida Vallarta registran carga vehicular pesada con velocidad de circulación reducida. Esto desde el tramo de la Venta del Astillero hacia el ingreso al área metropolitana de Guadalajara. El tráfico está acentuado por la alta concentración de transporte de carga en la zona.
2: Informe 24.
3: La zona de Andares, que contempla Avenida Patria y Acueducto, registra flujo vehicular constante pero lento, debido a que a esta hora de la tarde los accesos a los complejos comerciales y corporativos se saturan. Sin embargo, no se registran bloqueos totales.
2: Informe 24.
3: Avenida Guadalupe registra tránsito pesado en los nodos de conexión con Periférico Poniente y cruces semaforizados como Copérnico.
2: Informe 24.
3: La Secretaría de Seguridad mantiene reforzado el dispositivo Salvando Vidas, el cual sabemos es un alcoholímetro con filtros intermitentes, diurnos y nocturnos en distintas avenidas de Zapopan y el resto de la metrópoli. Debido a los festejos y eventos masivos de la temporada, maneja con precaución y respeta los límites de velocidad. En Informe 24 te presento la información vial, Andrea Manso.
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3: Y llegó el momento. Llegó el momento de recordar increíbles anécdotas del mundo de la música. Esas canciones que en los años 70, en el 2000, en los 80, en los 90 han formado parte de nuestra historia musical. Canciones que escuchaban nuestros papás, nuestros tíos, nuestros hermanos, que nos han dejado de herencia musical y que forman parte de nuestras vidas. Esto y muchas cosas más es lo que vamos a escuchar en esta tarde de Laberinto Retro. Mi querido Charlie en el control operativo, Beto, gracias por estar conmigo. Y ante este micrófono, Karina Hernández te saluda y te invito a que nos acompañes en esta tarde de Laberinto Retro. Quédate conmigo porque estas canciones para enamorados, estas canciones para adoloridos del amor, no pueden faltar. Recuerda que tú eres mi mejor compañía y este, el Laberinto Retro. ¡Comenzamos!

Continuamos con más de este laberinto retro que ahora se va hasta 1988. En ese momento, la escena musical en México estuvo marcada por el dominio de la balada pop romántica y, de alguna manera, un pequeño incipiente pero significativo auge del rock en español. En ese momento, Luis Miguel arrasaba con canciones como Ahora te puedes marchar, o La Incondicional, o por ejemplo Ana Gabriel con Ay Amor, o José José con Preso, o Daniela Romo con aquel Yo no te pido la luna. Imagínate, era lo que sonaba, o Timbiriche, por ejemplo, como aquella canción de Tú y Yo Somos Uno Mismo, era lo que sonaba en la radio en 1988, pero la escena de la música ranchera era una locura. Figuras icónicas como Juan Gabriel y Lucha Villa mantenían su popularidad con canciones como Querida o aquella de No Discutamos, que de verdad con la voz de Lucha Villa y Juan Gabriel es maravillosa esta canción, sin duda alguna. Y aparte, en ese momento fue el regreso de Juan Gabriel a la escena musical en un evento que se televisó legendariamente cuando Juan Gabriel reapareció en el programa de Mala Noche No con Verónica Castro, generando una audiencia masiva y paralizando momentáneamente el tráfico en la capital de la República. Imagínate nada más. Y en ese entonces estaba sonando una canción que apenas empezaba a gustarle al público de la balada pop. Estoy hablando de La Última Luna, que Emmanuel dio a conocer como parte de su disco Entre Lunas. Aprovechando que, por cierto, estamos en luna llena, vamos a escuchar esta canción, que es una versión en español de esta original rola que se hizo en Italia, del compositor Lucio Dalla, que el señor Joaquín Sabina también tuvo mucho que ver, pero que Emmanuel hizo la versión al español, la adaptación de esta, Su Última Luna. ¿Estás listo para escucharla? Bien, pues, señor Emmanuel, el escenario de retro es todo suyo.

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tiene música para ti, música de todos los géneros, de todos los sentidos, de todas las épocas, y quiero que nos sigas acompañando en el 107.5 FM. Y nos vamos hasta 1995, ¿qué era lo que sucedía en la música en Guadalajara? La radio estaba dominada por la efervescencia del pop latino. Los noventas fue el auge total del pop en México, en América Latina, y Guadalajara no se podía quedar atrás. Ahí fue cuando Alejandro Fernández decide grabar pop y deja a un lado guardadito, nomás tantito, la música regional mexicana, cuando Shakira, bueno, ni se diga, Juanes, todas las agrupaciones, Cabá, Mercurio, Magneto, Fey, todos ellos, fue una verdadera sensación. Pero hubo bandas que se consolidaron a nivel internacional, que brincaron continentes, como el caso de Maná, que tuvieron la oportunidad de ir a tocar por vez primera a Europa y que les fue maravillosamente bien. En el 95 fue cuando sacaron el disco Cuando los Ángeles Lloran, y Fer da a conocer una canción muy sentida, una canción que se la dedica a su papá, se llama El reloj cucú, que habla precisamente de eso, cuando muere su papá, y entonces su mamá, pues no tenía palabras, no tenía momento, no tenía instante, no tenía cabeza para atender a los hijos, y él no sabía en qué refugiarse más que en el ruido del reloj cucú. Es lo que vamos a escuchar a continuación a través de este Laberinto Retro. Reloj cucú, Maná en este laberinto.

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16: Gracias por acompañarnos a través de Retro 107.5 y ahora el turno es del maestro Leo Dan. Fíjate que él grabó una canción que se llama Pídeme la luna, te la bajaré. Es una canción que en 1992 fue la locura, sobre todo por ese ritmo pegadizo que se convirtió en uno de los clásicos de Leo Dan porque fue adaptada como porra o de esas canciones que cantan los aficionados al fútbol en Argentina. Imagínate que además de ser un éxito romántico, la canción fue popularizada en estadios de fútbol donde equipos como el Boca Juniors, el River Plate o los Pumas de la UNAM crearon adaptaciones especiales para alentar a la porra. Entonces, unas personas por el tema romántico y pídeme la luna, te la bajaré, y otros por el tema vamos a echar desorden, señoras y señores. Así es que el día de hoy, tómenla como quieran. ¿Quieren echar desorden? Adelante. ¿Quieren ponerse románticos? Adelante. Porque el maestro Leo Dan está con nosotros en este Laberinto Retro.

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0: 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Este es nuestro resumen informativo en Guadalajara.
1: Mínimo histórico en delitos. El gobierno de Jalisco reportó que junio cerró con la cifra de criminalidad más baja en la historia del estado. Refirieron que esto es reflejo de las estrategias de coordinación metropolitana.
0: Informe 24.
1: Éxito masivo en el Mundial. El Gabinete de Seguridad informó que más de 1.6 millones de personas han asistido a las actividades mundialistas en Jalisco. Tan solo el FIFA Fan Festival suma casi 519 mil visitantes y los conciertos en la Minerva congregaron a 440 mil personas.
0: Informe 24.
1: Blindaje de urgencia en el FanFest. Tras los desmanes del martes, se reestructura el ingreso al recinto en Plaza de la Liberación. El secretario de Seguridad, Juan Pablo Hernández, anunció cero tolerancia y filtros perimetrales más estrictos para evitar el acceso a provocadores.
0: Informe 24.
1: Identifican a causantes de disturbios. Autoridades confirmaron que los alborotadores del FanFest están vinculados a protestas previas en la ciudad. Tres cabecillas ya fueron identificados con antecedentes en trifulcas de estadios y marchas.
0: Informe 24.
1: De los arrestados por los disturbios del martes, cuatro menores ya fueron entregados a sus padres. Hoy se define la situación legal de cinco adultos, quienes serán imputados por daños materiales y delitos contra la autoridad bajo el influjo del alcohol o sustancias.
0: Informe 24.
1: Giro en el multihomicidio de Zapotiltic. La Fiscalía del Estado rectificó las cifras del caso, aclarando que dos mujeres y una menor reportadas inicialmente no fueron víctimas directas. El móvil principal apunta a una presunta represalia por delito sexual, tras el hallazgo de un mensaje escrito en la escena.
0: Informe 24.
1: Rastreo de alumnos en Puerto Vallarta. La Fiscalía Especial en Personas Desaparecidas concentra sus labores de inteligencia en la localización de un vehículo no oficial en el que viajaban los estudiantes del SEC y TEC antes de perder contacto con ellos.
0: Informe 24.
1: Asesinato por robo en Tonalá. El dueño de una tienda de abarrotes fue asesinado a balazos en la colonia Educadores Jaliscienses tras oponerse a un asalto. Los agresores lograron escapar y la fiscalía ya lidera la investigación en el punto.
0: Informe 24.
1: Mega operativo México contra Inglaterra. Este domingo se desplegarán 3.000 elementos de seguridad para el partido. Habrá filtros en Avenida López Mateos y Avenida México, y la Avenida Juárez y Vallarta se cerrarán por completo hacia la Minerva a partir de las 2 de la tarde.
0: Informe 24.
1: Esta mañana diversas organizaciones encabezadas por María González Valencia, coordinadora del Instituto Mexicano para el Desarrollo Comunitario, se manifestaron en la Copris Hall para pedir una alerta sanitaria urgente por la calidad de agua. Es apoyada por cerca de 80 personas de diversas colonias y cerraron el paso de Avenida 8 de Julio a la espera de respuesta.
0: Informe 24.
1: Gracias por el favor de su atención. En Informe 24 le presento las noticias. Andrea Manso.
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Continuamos con más a través del 107.5 FM en este laberinto retro. Mi nombre es Karina Hernández y quien viene a continuación es la señora Alejandra Guzmán. Ella viene con una canción muy especial, con su canción debut en 1988. ¿Se acuerdan ustedes de en la década de los 60s, don Enrique Guzmán con La Plaga? Yo creo que sí. Pues imagínense ustedes ahora en la versión de Alejandra Guzmán, en una versión renovada, en una versión rockera, en una versión atrevida, irreverente. Hizo Alejandra Guzmán esta canción para su disco debut, Bye Mamá. Esta es una adaptación muy especial que le hizo Alejandra Guzmán en homenaje a su papá y sobre todo a los Teen Tops, que en 1959 pues era la locura con ese "ahí viene la plaga", imagínate nada más. Y muchísimos años después Alejandra Guzmán regresa y regresa con todo a hacerle este grandioso homenaje a don Enrique Guzmán. Así es que vamos a escuchar esta versión con la Guzmán a través de este laberinto retro. ¿Ya estás listo? Vamos pues con Alejandra Guzmán.

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6: Continuamos con más música de la que tenemos preparada para ti a través de Retro 107.5. ¿Y qué te parece si nos vamos con una canción de Los Inhumanos? Este grupo español fue la locura cuando dio a conocer Me duele la cara de ser tan guapo. Una de las frases más icónicas de los 80s, porque todo el mundo llegaba y, hola, ¿cómo estás? No, hombre, a mí me duele la cara. ¿Cómo que te duele la cara? Sí, pero de estar tan guapo. Y precisamente nace esta bonita frase a raíz de esta canción de 1988. Y Los Inhumanos vienen a presentarnos esta canción que, por cierto, hicieron más de 10 ediciones en discos viniles gracias a las ventas que tuvieron a nivel internacional. Imagínate nada más, recuerda que antes, pues obviamente el éxito de una canción o de un artista o de un disco en general se medía precisamente por las altas ventas de las producciones musicales. Así es que en esta ocasión, en este Laberinto Retro, nos vamos pues con esta agrupación española de rock pop que a finales de los 80s les dolía la cara de estar tan guapos.

maestro Miguel Bosé. Es una canción que en el 2001 diera a conocer como parte de su disco Sereno y fue el éxito internacional. Por supuesto, estoy hablando de Morena Mía. Esta canción Miguel Bosé la grabó en colaboración con Vittorio Leobarante, que por cierto, compadre, amigo, amigazo de Miguel Bosé, y considerada una de las canciones más eróticas del repertorio de Miguel Bosé. Y es que precisamente narra la historia de un amor apasionado que se caracteriza por su café. Ese café que se entiende en tono metafórico y que representa la intensidad de una relación amorosa. Así es que vamos a escuchar este Morena Mía, que por cierto Miguel Bosé ha hecho unos TikTok sensacionales, precisamente con nuevos artistas, con amigos, de las canciones de hace ya algunos ayeres. Así es que nos vamos hasta el 2001 con Miguel Bosé y Morena Mía.

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Bueno, pues ahora sí que hemos llegado a la parte final de este laberinto retro. Muchísimas gracias por habernos acompañado. Gracias por disfrutar esta tarde con nosotros. Recuerda seguirnos en redes sociales como @retro107.5 y a mí de manera personal @KarinaHernández, laberinto de los famosos, @laberinto de los famosos en todas las redes sociales para que te pierdas conmigo. Te dejo con más música acompañada de mi querido Beto, quien se queda un ratito más en el control operativo. Por lo pronto, lo mejor de la música a través de la estación que suena diferente. Retro 107.5.

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1: Este es el reporte vial de Informe 24.
2: La circulación en estos momentos sobre la zona de López Mateos comienza a tener algo de presencia vehicular, sobre todo para quien proviene desde el nodo Colón y con dirección hacia Eulogio Parra, tanto para tomar el desnivel que cruza la zona Minerva como carriles laterales.
1: Informe 24.
2: Por otra parte, si usted va a hacer su recorrido sobre la zona que comprende la avenida Enrique Díaz de León, aunque mantiene agilidad a la circulación desde Juan Manuel hacia Jesús García, ligera carga vehicular para cruzar este punto y continuar su recorrido con dirección hacia Avenida de los Maestros para finalmente llegar a Ávila Camacho.
1: Informe 24.
2: Asimismo, si usted pretende utilizar la zona de Periférico Poniente, comienza también a tener presencia vehicular a partir de Avenida Vallarta hacia Ciudad Judicial, un poco más ágil después al llegar a la zona de la Avenida Guadalupe, aunque todavía la presencia vehicular se mantiene.
1: Informe 24.
2: Para quien hace uso de la zona de la Calzada Independencia, va a encontrar algo de presencia vehicular a partir de la Fuente Olímpica hacia Avenida de los Maestros, después con mayor agilidad, aunque todavía la presencia vehicular es importante, hacia Avenida Circunvalación. Gracias por su atención. Le presento la información vial, Eloy Arellano.
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